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1: 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Un mensaje de fe al comienzo de un nuevo día a cargo del padre Nelson Fromm.
2: Buen día para todos. Hoy contemplamos el Evangelio según

0: lo que sembramos deja de ser, muere de algún modo para dar algo a una vida nueva. Quizás tengamos que morir cada día para renacer y resucitar cada día. Hoy celebramos el día de San Lorenzo, día de los diáconos. Bendiciones y hasta mañana, si Dios quiere.
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0: Justamente por el tema del Live Aid, ¿no? El gran concierto que se hizo en dos países en simultáneo.
1: Hoy contemplamos el Evangelio según San Mateo.
2: Aquí en Córdoba,
3: con el tema del monóxido de carbono.
4: Libra, volvé a tu rutina.

Quería decirte que bueno, que es lunes y River perdió, me voy. En las malas. Vos dirás, no es lo más importante. Bueno, para vos no es lo más importante. Pero para los de River, en esto de que, ¿qué pasa, papá? Pero si somos los millonarios, que tenemos todo para ganar, este espíritu ganador que uno tiene, no pegaron una. Otro. Oh, bueno, y encima es lunes, che. Bueno, con esto empezamos Mañanas de Radio. No importa la distancia ni el reloj. Abro la puerta para que todos se burlen, para que se rían, para que manden memes de las gallinitas. ¿Qué crees que te diga? ¡Qué tristeza, qué dolor! Hoy es un lunes diferente, es un lunes con frío. Es un lunes que se siente, volvió el frío, tal cual lo decía Grevelin. No es ola polar, pero bueno, esto hace que uno se tenga que cuidar más, que mira que una venía en remera, que salía a caminar así, que y ahora otra vez, pulovercito, campera medias. Mi vida, ¿qué pachó con este super niño que nos tiene así? Hugo muy enojado en Guanchini y tiene razón. Hoy, Huguito, te pedimos que busques, corazón, un lugarcito con señal para poder hablar contigo. Nos enviaba el fin de semana, ay, esto de quemar basura, de quemar cositas. Hubo sonda, el sonda va y viene, ¿te diste cuenta que no se termina de ir? El viento va y viene, no prendan fuego. Y tenía razón Hugo cuando nos decía en un mensaje, no aprendemos más, ¿eh? Los seres humanos, mirá que somos duros de testa. Duros, no aprendemos, qué cosa. Bueno, dicho esto, Mañanas de Radio, con la bienvenida a quienes nos auspician, de River, de Boca, de cualquier equipo, nos acompañan, están con nosotros y dicen, hola, gente linda. Tenemos un montón de cosas para compartir, pero siempre lo hacemos con la bienvenida a quienes nos auspician, por eso, con los amigos que están en sintonía y con Cazuligas, allí en Presidente Perón o en Calle Libertad, te decimos buen día.

0: 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Con Cazzulli te decimos buen día y saludamos al equipazo que está con nosotros hoy. Estamos haciendo match, estamos todos de negro con Lucas. Hola, Lucas, ¿cómo está? Buen día.
1: Buen día, Adriana. Buen día para ti, buen día para todos los que están conectados, sintonizados ya aquí a 101.3, esperando que digamos o que digamos por lo menos buen día.
0: Sí.
1: Y aquí estamos, dijimos hola, dijimos buen día, y te vamos a hacer compañía hasta la una y pico, como siempre.
0: Muy bien, una y pico. Ya ni siquiera es la una. No, tenemos que cortar a las 3 en punto.
1: No, sí, a las
0: Gabriel 3. Galar nos debe decir de todo. Nunca empieza su programa a tiempo.
1: Claro, está esperando él ahí en estudio.
0: Tal cual.
1: Sí, la conexión.
0: Y uno lo deja media pata. Queridísima Gribelin, ¿cómo estás? Buen día.
2: Buenos días, Adriana. Buenos días para usted, para el equipo, para toda la audiencia. ¿Cómo se encuentran hoy? Después de este fin de semana a oscuras, porque nos levantamos el domingo y, no había energía eléctrica. Y, dije yo, qué frío.
0: Claro.
2: Y dije muchos más, pero bueno, no sé qué fue. Qué fue lo que pasó.
0: Vos sabés que yo dije exactamente lo mismo.
2: ¿Sí?
0: Mi cerebro 7 y 18 se despertó el domingo. Sin
2: pasó?
0: Luz. Yo creo que cuando se apaga todo, viste, es como que dejan de hacer ruidos algunos electrodomésticos
2: que
0: en casa.
2: Estamos acostumbrados, claro.
0: De toda la vida.
1: Blanco.
0: Claro, se te va el ruido blanco y el cerebro hace tuki, algo
2: sí,
0: está pasando.
2: Es el motor de la heladerita.
0: Exacto,
2: sí,
0: la computadora
2: sí,
0: y todo lo que alrededor hace ruido.
1: Sí,
0: aunque
1: todo sea un murmullito, pero está y dice, me falta algo.
0: Tal cual.
1: El silencio.
2: Silencio.
1: Ensordece.
0: Y en ese momento me acordé del diálogo que habíamos tenido con Dani, donde decía el comunicado, pero es todo chilecito distritos. No, Adri, solo chilecito, dijo. Solo distritos.
1: Solo los distritos.
0: Y que iban a corregir el flyer.
1: Claro.
0: Conclusión, yo me pregunto, ¿quién redacta los comunicados en Edelar? Porque además de releerlo, porque dije en ese momento no puede ser que hayan cortado la luz y dijeron que no era la ciudad de Chilecito, era solo distritos y algunos.
1: Si nosotros revisamos el flyer, dice, ¿no? Departamentos, Chilecito y Independencia.
0: Sí, eso de
1: Independencia, está bien.
0: No está bien, no está bien.
1: No está bien, exactamente.
0: Primero,
1: eso es porque ya tenés un predeterminado, vos cambiás nombres por ahí,
0: sí,
1: bueno, y quedó y no se fijaron que para cuando te toque justo Independencia hay que reemplazar la I por una E.
0: E
1: Independencia.
0: No está bien, ¿sabes?
1: Ahora
0: por
1: bien,
0: qué?
1: Sí, de hecho no está bien. Es una falta ortográfica.
0: Profe.
1: Sí, es una falta ortográfica,
2: profe,
1: ¿no? En donde no se respeta la regla de que si la palabra comienza con una I o con el sonido de la I, anteriormente necesitamos la E para poder diferenciar y no decir Independencia, sino E Independencia y poder notar esa separación.
0: Cuando es un comunicado de prensa, las reglas ortográficas no es que son
2: más
0: importantes, son fundamentales. Porque ese flyer se multiplica por 1000. Error ortográfico, primero, y después.
1: Y después dice, zona. Localidades de Chilecito, 2 puntos. Nonogasta, Vichigasta, Catinzaco, Sañogasta, Miranda, Guanchini, Santa Florentina. Localidad de Patquilla, 2 puntos. Los Colorados. Entonces, ¿qué se imagina uno? Las distintas localidades en Chilecito que están especificadas, porque para eso servía la información, eran todos los distritos que pertenecen a Chilecito, sin incluir al mismo Chilecito. Porque si no diría, Chilecito, Nonogasta, Vichigasta, Catinzaco, Sañogasta,
2: claro, etcétera. Ciudad de Chilecito, sí.
1: Sí, así que ese sería, entonces uno que dice, bien, me quedo tranqui, porque son justo los distritos. Ya antes de las 7, ya había ocurrido el corte, y después de las 11 fue que retomamos nuevamente la energía.
0: 11:38.
1: Sí.
0: Volvió en mi barrio.
2: Sí, sí, sí.
0: Mi amiga Claudia se preguntaba y decía, reflexionaba en su muro de Facebook, así como fueron tan puntuales para cortar la luz, espero que sean muy puntuales para devolverla. Toda la razón, toda la razón. Pero Laura, que era una de las oyentes que tiene su autoservicio, estaba re feliz porque había dicho, qué bueno, entonces yo voy a poder atender sin problemas.
2: Cierto, el viernes.
0: Claro, por
2: sí,
0: el tema de las heladeras, los productos que necesitan siempre estar en frío, y estas cositas que es a resguardo, y me parece genial, de quienes tienen ganas de poder tener su local sin problemas. Bueno, ante esto y ante todo lo demás, vos decís, uy, qué bárbaro, es un montón. Pero bueno, la cuestión es que pasó, y aquí estamos otra vez, luego de lo que quedó de este fin de semana. ¿Qué queridísima Grevelin, ¿qué temperatura tenemos ahora?
2: Me toca a mí dar esta noticia dentro de todo agradable, porque la máxima prevista para esta jornada será de 11 grados. Uh-huh. 11 grados para hoy, con un cielo parcialmente nublado, vamos a ver el solcito de a momentos, pero la máxima prevista para esta jornada es de 11 grados. Recuerden, el invierno no se fue aún, vamos a tener estos días frescos durante estos primeros tres días de la semana, pero la máxima prevista para esta jornada es de 11 grados, la mínima que tuvimos fue de 0 grados, en este momento estamos con 3 grados, así que estamos bien y subiendo.
0: Mira, bueno, que sea así,
2: que suba.
0: 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A ver qué nos dice.
3: La verdadera grandeza se refleja en las manos que ayudan sin esperar aplausos, recompensas ni reconocimiento.
0: Muy bien. Sin esperar promesas ni reconocimientos. A ver, escuchemos otra vez.
3: La verdadera grandeza se refleja en las manos que ayudan sin esperar aplausos, recompensas ni reconocimiento.
0: Mira, exactamente. ¿Ustedes esperan aplausos? Los aplausos que tenemos son para quienes nos envían mensajito al 3825-531013 y que también están esperando el informe policial. También lo que tenemos es el informe del señor Chiche Campillay, que nos deja, como siempre, su visión de todo lo que va pasando en el fútbol. Y si vos querés dejarnos tu visión, tenés que comunicarte a través de mensajito WhatsApp al 3825-531013. Esa es la forma y el mensajero que tenemos nosotros aquí en Mañanas de Radio. Besitos para Julia Corazón, que nos decía un mensajito, que siempre nos escucha, pero que no manda ella ningún tipo de mensaje, porque siempre, hasta que manda mensaje, ya estamos en otro tema. Sos muy tierna.
2: Ay, mi vida. Sí, es que pasamos volando de un tema.
0: Claro, y hasta que yo les mando el mensaje, ya están hablando de otra cosa. Pobre chita.
2: ¿Por qué hacemos eso?
0: Claro, y ella aprovecha los fines de semana para poder ponernos al tanto de lo que siente y lo que piensa.
2: Ah,
0: entonces,
2: me encanta, muy lindo.
0: Claro, me decía en el mensajito que, bueno, hasta que termina de mandar mensaje, ya hablamos de otra cosa. Y yo decía, ay, qué dinámicos que son.
2: Sí.
0: ¿Cuántos
2: lindo,
0: temas al mismo tiempo?
1: Siempre como mínimo dos, eso pasa.
0: Claro.
1: Nosotros hablamos de un tema que va concatenado con otro.
0: Es verdad.
1: Y ahí, por ahí, nos apuramos un poquito y también es eso, ¿no?
0: Tal
1: necesitamos
0: cual,
1: seguir dando la información, entonces por ahí nos explayamos y otras veces es simplemente un flash.
0: Tal
1: es
0: cual.
1: Esto. Tengo
0: tal
1: esto.
0: Cual. Nos dicen, hola Adri, yo sé que están ustedes empezando el programa, pero ¿podrían averiguar qué pasó acá en Las Torres? Se sintió una explosión y se cortó la luz, no sé qué pasó.
1: Bueno. Yo escuché lo mismo y cuando venía hacia aquí, hacia la radio, escuché un fue una especie de doble explosión, ¿no? Como claro. Si hubiese explotado un neumático al lado mío, digamos.
0: Y habitualmente cuando eso sucede es porque algún transformador...
1: Pero mirá la distancia, yo iba por la Santo Domingo ya. Ya estaba por ahí y escuché... ¡Paf! Así, ¡ay, la
0: claro!
1: Sí, me daba vuelta, ser. Empecé a buscar humo o algo, digo, porque digo... Se escuchó medio... No tan lejos, quizá,
0: sí.
1: ¿No? Pero digo, ¿qué fue eso?
0: ¿Ha sucedido algunas veces que entra una palomita, un pajarito en uno de los transformadores... Y hace de las suyas, ¿no?
1: Claro.
0: Pobrecito la palomita. No sé si habrá sido este caso, pero de los que ha sucedido hace mucho, o cuando algo así sucede, problemas en un transformador igual. Vamos a averiguar, obviamente, porque el domingo, reflexionando, sí. En esas horas que no hubo luz, uno dice, es como el WhatsApp, internet, el celular. Todos estamos viviendo conectados.
2: Ay, yo estaba sin batería, además.
0: ¿Viste?
2: Ni decirlo.
0: Claro.
2: Y empecé a caminar en círculos.
1: No, yo por suerte lo dejé conectado, así que me desperté.
0: Sí, yo también, yo
1: también. Tengo batería, bien.
0: Tengo vida, tengo vida.
1: Me dijeron por ahí que cerca de las 9, me decían que me quería conectar, y no me cargaban los videos, no me...
0: Claro.
1: Qué raro, Dios, habrá caído también personal o algo de eso. Porque yo probé, yo sí tenía, veía videos, no tenía ningún tipo de problema.
0: Y depende si tenés la red o no, pero no deja de ser todo un tema cuando te cortan la luz. Oh, la sí, luz, la mamá. Luz. ¡Qué
2: mamá,
0: sufrimiento!
2: Toda la luz.
0: Eso decíamos con el helado. Pero ¿para qué dijeron que iban a cortar chilecitos si al fin cortaron? Sí. Ey, pónganse de acuerdo.
2: Edelar, cortaste toda la luz.
0: Claro, por favor. No, así no se puede confiar en nadie. Es lo que decía mi mamá. Hija, usted no confía en nadie, ¿sabe por qué? Porque no sabe en qué momento le van a hacer... ¡Ah! Tenía razón mi santa madre.
2: Todos mienten.
0: Pero, señor, eso pasa con la Joaquín. ¡Ay, qué fin de semana! Oh, pero ese será otro
2: son
0: tema.
2: Los primeros días del duelo. Bueno, está entonces, muy complicado.
0: Entonces cállese, señora.
2: Claro, quédese en su casa, no acepte nota.
0: Mira,
2: no acepte nota. Es mi consejo profesional, no acepte nota.
0: La doctora se lo dice, si se lo dice la doctora, me dice un oyente. Hola Adri, que tengan una excelente semana. Explotó un transformador de Edelar en Barrio Las Torres. La explosión fue impresionante. Yo lo escuché desde la Plaza Santo Domingo. Una vecina aparentemente estaría herida producto de la onda expansiva. Fue impresionante. Les mando un fuerte abrazo. Nos dicen en un mensajito. Pero, corazón, mira, por la onda expansiva. Oh, fue terrible.
1: Habrá estado cerca, entonces sí, debe haber sentido ese impacto.
0: Claro, quizá. Bueno, ojalá que todo sea eso nada más, ¿no? Algo así. Pero gracias por la información. Muchas gracias de corazón. Me dice en otro mensajito, buenos días, tenías razón, mi amiga, con la interpretación de texto de Edelar. Claro. ¿Te das cuenta qué mal estos... años donde, para no entrar en el tema, pero te das cuenta que no hay interpretación de texto, hoy le das a cualquier persona que te interprete un texto, si no lo lees otra vez y lo volvés a leer, digo jovencitos, ¿no? Jóvenes. Por eso la interpretación es tan importante y por eso se hace agua muchas veces cuando dice, a ver, tienen que leer el libro tal. Ajá, ¿lo leen? No, interpretemos. Esto es literatura, básico. Y no, también castellano, también gramática, ortografía, y este es el resultado de tanta pantalla, computadora y celular. Por eso hay algunos países que ya volvieron directamente a lo básico, no más celulares, no más pantalla, hasta los 16 años en las escuelas y hasta los 16 no pueden ingresar a redes sociales. Y claro, si está todo encima de las... No entremos en ese tema, queda mucho para hablar. Tenemos el informe policial desde La Rioja Capital, pero si una empresa como Edelar no te manda el comunicado como corresponde y estamos en el horno, porque el domingo quienes interpretaron que no era para la ciudad de Chilecito, tal cual lo dijimos al aire, se quedaron con el watch cuando se despertaron y no tuvieron luz. Fundamental. San Lorenzo 0, Huracán 2, el segundo gol de Caicedo, con un relato genial de Mario Celedón, me manda un hincha de Huracán.
1: Qué bien, claro, es el clásico ese.
0: Es el clásico, tal cual. Bueno, pero hoy estamos todos tristes por lo de River.
2: Qué situación complicada la de River.
0: Lo de del otro lado del vidrio...
2: Silencio.
0: Silencio, se calla.
1: No,
0: el
1: realidad,
0: decorado.
1: Bueno,
0: ¿el decorado?
1: Boca arrancó perdiendo.
0: No me interesa.
1: Lo terminó empatando. Sí, y terminó 1-1. No, lo más divertido fue el cruce que hubo entre los dos directores técnicos, entre Barros Schelotto y el Vasco Rabarrena.
0: No tengo idea.
1: Porque, claro, en cuanto estaba el mellizo, y dice, si quieres me voy, mirá, y ahí viene, lo llamo al Vasco. Ok, me voy, así viene el Vasco. Y se levanta, va rápido. No, es que quieren que vaya así entras vos, decía, viste, claro. Y se cruza, se abrazan, se ríen un rato. ¿Vos qué dijiste? Dice Rabarrena. No, que el primer tipo fue nuestro, el segundo fue suyo. Viste, empiezan ahí como a charlar. Se notaba que era una charla amistosa entre ellos.
0: Ah, mira.
1: Pero se escuchaba, digamos, quedó ese cruce, viste, que tiene esas chispas, tiene esas particularidades el mellizo. Entonces quedó ahí como anécdota. El cruce te lo ponían porque querían... ¿Viste?
0: Ay, sí,
1: el cruce hartantes. Fue porque se cruzó uno por al lado del otro, se abrazaron y intercambiaron. En realidad fue más un cruce con el periodista que otra cosa. No, porque te dejo luego porque vos te querés ir, le decía. Así que así.
0: En otro mensajito me dicen, pobre Caicedo se la mandó. San Lorenzo Huracán. ¿Qué pasó? No tengo idea, pero nos envían
1: el informe. ¿Qué ha pasado?
0: Claro, otra cosa que viene este fin de semana, antes de ir al informe policial, la decisión de Milei, que fue a través de una de sus secretarias, de sus ministras, de cambiar el nombre, el Día de las Infancias, por el Día del Niño, es un decreto de agosto del año pasado. Qué terrible es que nadie se detenga en este tema, y todos publicaban. Milei cambió el... Esto viene desde el año pasado.
2: Sí.
0: O sea, es un decreto de agosto del 2025. Entonces, que haya vuelto a lo que ya tenía Argentina antes del último gobierno, forma parte de las decisiones de un país. Muy pocos países, sino el único que fue Argentina, le había puesto Día de las Infancias a una celebración que desde siempre para Argentina, y muchos países era Día del Niño. Eso volvió con el decreto 562/2025. Reitero, lo del Día del Niño, que el gobierno de Milei, que este fin de semana todos decían, ay, gobierno, que está... No, es del año pasado el decreto. Del 2025, agosto del 2025, esa fecha fue ratificada por la Cámara Argentina de la Industria del Juguete, fijándose el tercer domingo de agosto, ya que antes era el primer domingo de agosto. Por eso este año se conmemora, se celebra el domingo 16. Cuando vos decís, che, ¿no hay otra información para seguir avanzando con alguno de los tantos temas? Bueno, y que cambió la fecha. Volvió a lo natural, que fue que siempre en Argentina se decía Día del Niño. Obviamente que esto también va de la avanzada que tiene el presidente para ordenar algunas cosas, ¿verdad?
1: Correcto.
0: Que antes no. Algunas personas siguen diciendo el Día de las Infancias y tanto más. Pero bueno, son decisiones políticas que también se va tomando en la medida que cada gobierno se hace cargo. Como diría Ricardo Quintela, que le dedicaron un programón ayer. El programón. Se le dedicaron en TN, donde, bueno, hablaron de él mucho, así que cuando Quintela sea presidente, volverá a ponerle Día de las Infancias seguramente, ¿verdad? Así como que va a rever todo. Claro. Tenemos, ¿qué tenemos, Lucas? El parte policial.
1: Tengo
0: tenemos
1: absolutamente
0: todo,
1: exactamente. ¿Querés escuchar a Quintela? Tengo a Quintela. ¿Querés escuchar el parte?
2: ¿Quieres un ratito parte, una y un ratito la otra? También se puede.
0: Lo que nos dejó este fin de semana, por favor.
1: Sí.
0: Bueno, vamos al informe policial desde La Rioja Capital. 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
5: Muy buenos días para toda la audiencia, para todos los oyentes. Desde la Policía de la Provincia informamos un resumen de las actividades acontecidas durante el fin de semana en toda la provincia. En la ciudad capital, mediante tareas investigativas por parte del personal de las diferentes dependencias de orden público, también el personal de los diferentes departamentos que conforman la Dirección General de Investigaciones, lograron esclarecer diferentes ilícitos de los cuales obraban denuncia por parte de los damnificados en las diferentes dependencias de orden público, recuperando una gran cantidad de elementos para ser entregado nuevamente a los damnificados, y como así también se puso a disposición de la justicia a las personas que se encuentran sindicadas como supuestos autores de los diferentes hechos delictivos. Este trabajo se realizó en la ciudad capital, como así también de la misma manera en el interior de la provincia, en las diferentes unidades regionales. Lograron esclarecer una gran cantidad de hechos delictivos, poniendo a disposición de la justicia a las personas sindicadas como supuestos autores de los diferentes hechos. Esto en cuanto al trabajo de materia investigativa. Tenemos, por otra parte, también en cuanto al trabajo que ha realizado el personal del Departamento Accidentes Viales intervinieron en diferentes siniestros, tanto en la capital riojana como en el interior de la provincia, donde varios ocupantes de los diferentes siniestros tuvieron que ser trasladados hacia los diferentes hospitales locales para recibir una mejor atención médica debido a las lesiones de consideración que presentaron algunos conductores. En la madrugada del domingo, el personal de la subcomisaría de Anguinam, de la Unidad Regional Segunda, Ciudad de Chilecito, dio a conocer un siniestro vial con deceso de una persona, quien en vida fuere, de apellido Guevara, de 25 años de edad, con domicilio en Anguinam. Tenemos asentado que la persona circulaba en una motocicleta de 110 centímetros cúbicos, Gilera Smash. El siniestro se había producido por ruta número 12 del distrito San Miguel. Tenemos por otra parte también, en cuanto al trabajo operativo que ha realizado el personal policial durante este fin de semana, el personal de la Dirección General de Control de Tránsito y Seguridad Vial informaron un total de 21 motocicletas que quedaron retenidas por falta o el mal uso del casco protector por parte de sus ocupantes. 20 vehículos quedaron retenidos por alcoholemias positivas por parte de los conductores. Tenemos también asentado que durante este fin de semana ingresó un total de 23 personas en carácter de detenidos en la faz contravencional como en carácter penal por cometer diferentes hechos delictivos en toda la provincia. Esto fue un resumen de la actividad policial. Durante la jornada continuaremos informando las novedades acontecidas en todo el territorio riojano. Muchísimas gracias, muy buenos días para todos.
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0: Siempre modestos en la diestra y en las mejores voces, porque eso pasa así, de manera cosa. 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Allí, con dos estaciones de servicio, Lurbel 1 y 2, los amigos playeros y playeras están atentos siempre. José, le mandamos un abrazo grande ahí a toda la familia. 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Y ahora nos vamos con la gente linda que está con nosotros en Electrimac, en San Martín y Arturo Illia, al señor Daniel Godoy. ¿Cómo le va? Bienvenido, buen día.
6: ¿Qué tal, señora Adriana Bertuzzi? ¿Cómo le va? Muy buenos días para usted, muy buenos días para todo el equipo, que tengan un buen comienzo de semana y todo lo demás, nosotros tratando de acomodarnos técnicamente. Bueno, ya estamos en las plataformas, ¿no? Después del corte de energía del día de ayer, nos falta Super, nada más, que ya lo solucionamos enseguida con la gente de Super. Así que bueno, un gran saludo para todos los amigos que nos escuchan a esta hora de la mañana, a los que están enganchados desde tempranito y nos estaban mandando mensajitos también, un gran saludo. Mucha información, señora Bertuzzi, para lo que es este adelanto de también de lo que va a ser el parte policial. 10:30 ya tenemos la confirmación de lo que nos van a estar dando a conocer desde el área de prensa y protocolo de la Unidad Regional Segunda de Policía. Sin lugar a dudas fue un fin de semana bastante, pero bastante accidentado, si se quiere, con algunos hechos también en particular que, bueno, se han registrado durante el fin de semana, Adri, en el contexto a nivel departamental o lo que significa el área, ¿no?, de la Unidad Regional Segunda de Policía, ¿no? Uh-huh. Entre los hechos, Adri, bueno, hubo algunos esclarecimientos, bueno, hay allanamientos, hubo también algunas cuestiones relacionadas con heridos de arma blanca. Uh-huh. Vos sabés que ayer la brigada ciclística, a horas 8:50, personal policial, voy adelantando algunos temas que seguramente lo vamos a estar ampliando a las 10:30, ¿no? En la mañana de ayer, 8:50, personal policial tomó conocimiento a través de la sala de comunicaciones sobre el hallazgo de un vehículo en estado de abandono en la zona de La Puntilla. Al arribar al lugar, efectivos de la brigada ciclística se entrevistaron con una vecina de la zona de apellido Villafañe, quien manifestó haber localizado en la vía pública Corben Energy, 110 centímetros cúbicos, color rojo y negro. Efectuadas las verificaciones correspondientes, se constató que el rodado había sido sustraído durante las primeras horas de la madrugada desde un inmueble ubicado en Avenida Tamberías del Inca. En el lugar se dio participación al personal de la División Brigada de Investigaciones para llevar a cabo las diligencias al rigor, procediéndose posteriormente al traslado del vehículo a la sede policial para las actuaciones legales correspondientes. No, reitero, es una Corben que tiene la parte delantera, bueno, la del manubrio roja, Adri, después un cobertor negro y guardabarros rojo con algunas cachas también del mismo color, ¿no? La gente también se confía, ¿viste?, con el tema de alguna, de dejar el vehículo ahí en el ingreso, en algún lugar así como, bueno, está seguro, en fin, y hoy los delincuentes, Adri, te tocan el picaporte del garaje o ven, advierten justamente eso y a la madrugada, como ocurrió en este caso, sustraen esta motocicleta, ¿no? Han sustraído esta motocicleta. Un hecho también que ayer, bueno, se tomó conocimiento y que produjo mucho pesar, ¿no? Lo mismo ocurrió en la localidad de Nonogasta, Adri, en un local bailable, en donde lamentablemente perdió la vida, falleció, ¿no? Noé Marigliano, 32 años, una joven que trabajaba como secretaria en el jardín de infantes Yajá de Yoma, de Nonogasta, ¿no?
0: Sí.
6: La conocía Noé y, bueno, un pesar bastante, es decir, toda la comunidad de Nonogasta la sintió mucho porque era muy conocida, además. Perdón, yo la conocía del ámbito educativo, viste los actos, una persona muy amable, muy querida en realidad, ¿no? Muy simpática. Y bueno, llamó la atención, se pudo constatar, ¿no?, que se trató de un paro cardiovascular, ¿no? El que se le produjo en hora de la madrugada del día sábado, ¿no? Y también hubo otro hecho donde un jovencito de 25 años lamentablemente perdió la vida. También se habla de un paro cardiovascular, el que se habría registrado justamente con lo que significa el área de la policía de Anguirán. Estaba buscando la información relacionada justamente con este hecho, pero voy acá lo tengo. Bueno, en relación a esto, en el día de la fecha se realizó la correspondiente autopsia. Bueno, tenemos esto de Noé, pero también de este joven que iba en una motocicleta. Su cuerpo fue encontrado en la localidad de San Miguel, más precisamente. Un siniestro vial con deceso en la fecha, 9 de agosto, siendo aproximadamente la hora 6:15, se recepcionó modulación desde sala de comunicaciones solicitando la presencia de efectivos policiales sobre la ruta provincial número 12, distrito de San Miguel, a escasos metros del paraje de Samayhuasi, en virtud de haberse producido aparentemente un siniestro vial. Ante tal requerimiento se comisionó la unidad móvil al lugar a fin de constatar la veracidad de lo informado y efectuar las primeras averiguaciones. Al llegar al lugar, el personal actuante logró divisar sobre la vía de circulación un rodado menor, tratándose de una motocicleta marca Gilera, modelo Smash, 110 centímetros cúbicos, color azul y negro. Asimismo, a un costado de la misma, recostado sobre la vereda, yacía un ciudadano de sexo masculino, observándose a la vista pertenencias personales, entre ellas un teléfono celular, careciendo en primera instancia de documentación personal que permitiera su identificación inmediata. Se hizo presente en el lugar personal médico del nosocomio local a bordo de la ambulancia número 15, a cargo de la doctora Natalia Yapura Bazaní, quien procedió a examinar al masculino, constatando fehacientemente su deceso por falta de signos vitales. Ante el resultado producido, se dio inmediata intervención a vuestra señoría en turno y al agente fiscal, doctor Diego Torres Pagnusad. Siendo la hora 7, se constituyó en el lugar el doctor Jorge Jalil, en su carácter de subrogante, el juzgado número 1. También arribó personal de la morgue judicial bajo la dirección del doctor Medina, procediéndose a realizar la requisa correspondiente sobre el cuerpo del extinto. En dicha actuación, se halló entre sus prendas una billetera conteniendo la cédula del documento nacional de identidad, lográndose establecer la filiación de quien en vida fuera el ciudadano Guevara Enzo Rubén, de 25 años de edad, ¿no? Una persona muy querida en el ámbito futbolístico, se lo destacó mucho en las redes sociales durante el fin de semana. Bueno, se dio participación a la División de Accidentes Viales, pero para hacer, como estaba tendido el cuerpo, prácticamente sería la vereda, ¿no? Y en el sentido de circulación estaba la motocicleta, bueno, se ordenó por parte del doctor Jorge Jalil el traslado a la morgue judicial. Se hizo justamente una autopsia al cuerpo. Esto comenzó a la hora 9 en el día de ayer, 9:25 aproximadamente. Se dio a conocer el resultado de la autopsia. El facultativo médico actuante determinó como causa médica del deceso un paro cardiorrespiratorio, un PCR, consignando asimismo la ausencia de signos de violencia externa. En virtud de lo dictaminado, el juez subrogante del juzgado de instrucción número 1, doctor Jorge Jalil, dispuso la entrega del cuerpo a sus familiares, ¿no? También, como decía, ¿no?, tanto Norogasta como Anguilán, los distritos, muy afectados, ¿no?, por el fallecimiento de estos amigos, ¿no? Una jovencita de 32 años y un joven de 25 años, de lo que ocurrió este fin de semana. Hubo también otros hechos, esto lo reportó sería el puesto policial del hospital Eleazar Herrera Mota, sobre una averiguación en supuesto delito de lesiones graves por arma blanca. En el día de la fecha, en hora de la tarde, esto por ayer, el personal policial toma conocimiento sobre el ingreso de un masculino con falta de aire a causa de una herida de arma blanca suturada, identificado como Cáceres, de 33 años de edad, con domicilio en el barrio Padre Esteban Inestal de nuestra ciudad, que manifestó haber mantenido una gresca en horas de la madrugada con un ciudadano mayor de edad de apellido Carrizo, también con domicilio en el mismo barrio. En cuanto a las averiguaciones realizadas por parte del personal, se estableció que el herido concurrió por la mañana a la sala de primeros auxilios del barrio Sagrada Familia, donde le realizaron los puntos de sutura. Por directiva del juez, el doctor Jorge Elías Jalil, se ordenó la inmediata detención del ciudadano Carrizo, diligencia que será informada oportunamente. Ahí tenemos una consulta, Adri, porque no se habría, esto lo vamos a hablar en potencial, reportado desde la sala de primeros auxilios al personal policial, es decir, concurre una persona con una herida de arma blanca, en este caso se trataría de una tijera o de una hoja de tijera, según lo que se pudo determinar. No es reportada a la policía y la policía recién toma conocimiento cuando esto fue en hora de la mañana que le suturaron justamente la herida en ese lugar, ¿no? Y resulta que cuando concurre en horas de la tarde-noche al ámbito del hospital, ahí toma conocimiento la gente de la policía. Así que eso también es para tenerlo en cuenta. Hoy lo vamos a consultar, ¿no? En relación a lo que ha pasado justamente con este trámite. Y también en la comisaría de Sañogasta, esto el sábado también, por eso decía también un fin de semana accidentado, ¿no?, con varios hechos, un siniestro vial en ruta nacional número 40, en las primeras horas del sábado, 8 de agosto, a las 0:15 aproximadamente, se registró un siniestro vial sobre la ruta nacional número 40, a la altura del kilómetro 3828, en el tramo comprendido de la cuesta de Miranda. El hecho fue protagonizado por una motocicleta marca Corben, modelo Mirage, la cual era conducida por un ciudadano de apellido Barbosa, 27 años de edad. Según las primeras averiguaciones, el lugar, el rodado, circulaba en sentido oeste a este, cuando por razones que se intentan establecer, el conductor perdió el control del vehículo al tomar una curva, impactando de lleno contra el muro de contención y cayendo hacia la cinta asfáltica. Cabe destacar que el motociclista circulaba con el casco protector colocado al momento del impacto, lo que evitó lesiones de mayor gravedad en la zona craneal. Tras ser asistido e inmovilizado en primera instancia por el personal médico de emergencia del nosocomio de Sañogasta, fue trasladado posteriormente al hospital Eleazar Herrera Mota de esta ciudad para la realización de estudios de mayor complejidad y su correspondiente valoración diagnóstica. En el nosocomio regional fue atendido por la doctora Flores Gabriela, quien informó que el paciente presentaba escoriaciones múltiples en miembro superior e inferior derecho, quedando internado en observación médica preventiva. Respecto a la prueba de alcoholemia practicada al conductor, la misma arrojó resultado positivo. Esto ocurrió, reiteramos, en horas de la madrugada del día sábado a las 0:15 aproximadamente, en el kilómetro 3828 de la ruta nacional número 40, en la cuesta de Miranda, ¿no? Se salvó de milagro, venía con alcoholemia positiva, con el casco protector, eso le significó mucho, ¿no? Al conductor, que bueno, se recupera seguramente en el hospital de este accidente, ¿no? Robo de zapatillas, Adri, robo de camperas, hay un vehículo también que fue secuestrado, hay robo donde protagonista, bueno, esto ya es del viernes, ¿no?, que lo damos a conocer, si no me equivoco, el robo en la feria, el jueves por la noche.
0: Sí.
6: Se han registrado bastante, Adri, en relación a hechos delictivos. Te puedo decir que unos 4 o 5, que es importante, ¿no? La cantidad de hechos delictivos durante el fin de semana.
0: Claro, qué barbaridad. Bien, hoy tendremos la ampliación de todo en el informe policial. Decías 10:30, Dani.
6: 10:30, Adri, vamos a tener justamente el informe policial. Estaba revisando ahí el grupo, Adri, la cantidad de hechos se han registrado en el ámbito de la Unidad Regional Segunda de Policía. Uh-huh. Desde el pasado día viernes, ponele después la hora 13, son varios los hechos que se han registrado en el ámbito de nuestro departamento. Hay algunas otras cuestiones, Adri, hay otros hechos que también lo vamos a estar consultando con la gente de la policía cuando tengamos el parte policial, ¿no?
0: Claro.
6: Del fin de semana, Adri, lo que nos quedó... lo de Guanchín, Adri. Lamentablemente ayer Hugo nos reportó sobre lo que ocurría en la finca Los Nogales, donde nuevamente dejaron fuego prendido, ¿no?
0: Claro, lo decíamos. Y también, además del enojo, y es lógico. No aprendemos más, ¿viste? Los seres humanos somos así. Remarcamos una y otra vez, no importa, cada uno hace lo que quiere y está bien, definitivamente. Claro. El libre albedrío que tiene cada uno de hacer lo que quiere, sin medir consecuencias en este tipo de situaciones. Nos enviaban también el reporte de lo que había sucedido en Barrio Las Torres, donde una vecina nos decía que había recibido, ella había escuchado en realidad una fuerte explosión, Lucas también la sintió, en Plazoleta Santo Domingo también, y nos decían que había explotado un transformador de Edilar en Barrio Las Torres. Y
6: Nosotros estamos averiguando por nuestro lado.
0: Claro, y por eso también se había escuchado una explosión que a muchos asustó, y una vecina aparentemente estaría herida producto de la onda expansiva. Quizás habrá pasado justo por ahí, se cayó, y eso también tiene que ver con lo que significa cuando explota un transformador, de acuerdo a lo que este vecino nos informa y nos dice. Así que estamos también averiguando el tema. Señor Godoy, 9:53. ¿Quiere informar sobre algún otro tema?
6: Para destacar, Adri, bueno, hay mucho en materia de información. Para destacar lo que en algunos barrios ha ocurrido, como por ejemplo vivienda de clase media, Adri, donde un comerciante, agradecido justamente por la preferencia, ¿no?, que tienen sus clientes, él decidió homenajear a los chicos. En algunos otros sectores de nuestra ciudad también pasa por los comerciantes, pasa por los vecinos. Ya comenzaron los festejos del Día del Niño. Bienvenido sea todo eso en estos tiempos que son complicados, pero que los niños nos movilizan, nos sensibilizan y nos hacen que, bueno, podamos llevar adelante este tipo de acciones. Así que, bueno, se viene el Día del Niño, algunos ya comenzaron este fin de semana, bueno, tenemos para comentar eso, y bueno, de TN, ¿qué quiere que le diga?
0: Su papi. Le dedicaron un programa especial a su papi.
6: ¿Eh? Sí, media hora casi.
0: ¿Qué sintió?
6: A papi.
0: ¿Qué sintió?
6: Como dice...
0: ¿Qué sintió? ¿Le gustó?
6: No.
0: Pura prensa para papi, ¿cómo que no?
6: Sí, prensa para papi. Uh-huh. Pero vos sabés que, si bien es cierto, bueno, por ahí nuestro colega de la capital de La Rioja, que salió en el informe, Morales, periodista, ¿no?, del diario Clarín, corresponsal del diario Clarín, que pertenece justamente al canal y todo lo demás. En sí, los radicales hasta inútiles para esto, ¿me entendés? Periodísticamente, Adri, el informe no fue de lo más contundente, si se quiere. Tuvo muchísimos, pero muchísimos errores. Estaba la doctora Inés Brizuela y Doria, estuvo el doctor Gustavo Galván. Yo creo que no tan solo pasa por la cuestión de ellos exponiendo, sino también algunos detalles. Las imágenes, Adri, las fotos cambiadas totalmente. Hablaban de Gonzalo Bézarri, ponían a Harry Pérez o viceversa y así, pero casi toda esa parte, ¿no? Todo ese informe, toda esa... Y después algunas cuestiones relacionadas con, la logística en sí para llevar adelante el informe. Yo creo que estuvo un tanto desperdiciado. Si bien es cierto, tuvo algunos momentos, ¿no?, de lo que ya sabemos todos, pero le faltó una contundencia, le faltó algo al informe de TN.
0: Claro,
6: digo por los periodistas, sino digo por la gente que podría haber apuntado algo desde otro lugar también, ¿no?
0: Para otros, los que lo ven por primera vez, del resto del país o del mundo hacia donde se haya visto el programa, quizás sorprende. En el caso de los que vivimos aquí, o en tu visión, en tu mirada, que le faltó? ¿Qué le hubieras agregado? ¿Qué te parece que hubiera faltado?
6: Más precisión, Adri. Pero para eso, vos no le podés cargar las culpas ni a Lecusa, ni al periodista que vino. Es la gente, los locales. Es decir, un acompañamiento, un jugársela un poquito. Porque si el periodista va a la finca El Mistol, Adri, donde son tantos kilómetros, donde él señala, ¿no?, cuando está en estudios, que bueno, aparecieron camionetas y que les preguntaban qué andaban haciendo y todo lo demás. Claro, lo dejaste al equipo periodístico solo. Es decir, algún acompañamiento, digo, alguien, qué sé yo, que se la juegue, que se mete un radical, se mete la mano en el bolsillo y contrate un escribano, si es que ellos no lo tienen, ¿me entendés? Para hacer constancia de que, bueno, este equipo periodístico vino a la provincia de La Rioja, dadas las características, y esto no lo estoy haciendo con el diario El Día Lunes, sino por lo que han vivido, por lo que saben y por lo que podrían haber esto, las desinteligencias, porque ¿cuál es el tema, Adri? Después de ver un informe, yo, el informe ese, mostraban a la señora Ortiz y en realidad aparecía Gabriela Pedral y después viceversa, ¿me entendés? Mm. Hubo mucho de eso. Entonces, la gente centra la atención quizás, y el oficialismo centra la atención en eso quizás, ¿no? En la edición que hubo. Por eso señalo que faltó un poco de acompañamiento también de la parte, yo particularmente enumero a los radicales, ¿no? A Gustavo Galvani, al doctor Gustavo Galvani y a la doctora Inés Brizuela y Doria, ¿no?
0: Claro. La semana pasada, cuando nosotros lo entrevistamos a Guillermo Galván hablando de tierras, Infobae lo había entrevistado también, un informe interesantísimo donde hablan justamente de este tema y está la versión del doctor Guillermo Galván, hablando de Galvanes y lo que pasa en La Rioja, ¿no?
6: Claro.
0: Bueno, señor Godoy, a 2 minutos de las 10 de la mañana, estamos en el aire de Mañanas de Radio, nos encontramos en un ratito, muchas gracias, hasta luego.
6: Hasta luego, Adri, para todo, que tenga un excelente día, buen comienzo de semana.
0: 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También estamos junto a vos esperando el informe desde Buenos Aires con Radio Nacional. 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
0: 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Se viene el informe desde Buenos Aires con Radio Nacional. 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
8: 10 de la mañana en la República Argentina. El frío cubre todo el país. Hay alerta amarilla para el suroeste de Río Negro y la región de Esquel, donde la temperatura superó los 11 grados bajo cero.
9: En tanto, por las nevadas continuará cerrado el paso Cristo Redentor.
8: Desde Radio Nacional Mendoza nos informa Victoria Lupu.
10: La coordinación del Paso Cristo Redentor oficializó la continuidad del cierre preventivo que lleva casi un mes del paso internacional. La decisión entre las autoridades de Argentina y Chile obedece a extremas condiciones meteorológicas en la alta montaña, con nevadas persistentes y ráfagas que alcanzarán velocidades de entre 110 y 160 kilómetros por hora. Osvaldo Valle, vocero de Gendarmería Nacional en Alta Montaña, dio detalles.
11: Este temporal de nieve está haciendo que haya 15 pasos cerrados en todo el país y también complicando la transitabilidad de los transportes de carga.
8: Un tifón calificado de gigantesco afecta a China.
12: Hay más de 1,5 millones de evacuados.
8: Las autoridades informaron que se registraron las peores lluvias en 150 años y hay cientos de vuelos cancelados.
12: La información del deporte con Rodrigo Ruiz.
13: Thiago Almada arribó al país y se suma al plantel de River. El flamante refuerzo del millonario ya firmó contrato en España y ya también se ha realizado la revisión médica. Tiene todo listo para incorporarse esta tarde a los entrenamientos en el predio de Ezeiza y estar a disposición de Eduardo Coudet. En las próximas horas se decidirá con el futbolista si podría viajar a Colombia para el partido ante Independiente Santa Fe el próximo miércoles por la Copa Sudamericana.
8: El estado del tránsito actualizado por Romina Wiener.
14: Atentos, en la provincia de Neuquén continúa el corte total en la ruta nacional 40 entre La Salada y Butarranquil. Se debe a la presencia de nieve y viento blanco. Además, el paso internacional Pino Achado, ubicado en la ruta nacional 242, sigue cerrado por las condiciones climáticas. Habilitado paso Cardenal Zamoré, ubicado en la ruta nacional 231, operativo hasta las 19 horas. En la ruta nacional 40, camino de los Siete Lagos, Zapala, Catanlil, se debe transitar a baja velocidad, misma situación en la ruta nacional 22 entre Plaza Wincol y Cutralcó.
8: En Ushuaia, Tierra del Fuego, donde nos escuchás por AM780, la sensación térmica es de 5 grados, 5 décimas de grado bajo cero y el cielo está parcialmente nublado.
12: En Buenos Aires, la marca actual 5 grados 8, la térmica 3 grados 1, la humedad 78%, cielo ligeramente nublado.
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0: No es, no es. ¿Es el tema? No es el tema. ¿Es el tema? No es el tema. No es el tema musical elegido del día. Aunque a mí me encanta, qué lindo ritmo en esta mañana de lunes, señor. Porque está bueno poder encontrarte en mañanas de radio también con este chingue, chingue, chingue, chingue, chingue. Por eso en el 38255310 nos hacen mimito, nos dejan saluditos bonitos, más tiernos son. Grevelin tiene efemérides.
1: Puesto que sí, Adri, por supuesto que sí. Hoy 10 de agosto, pero en el año 1954 se estableció como el Día de la Fuerza Aérea Argentina. Se establece el 10 de agosto como Día de la Fuerza Aérea Argentina por ser la fecha de creación de la Escuela de Aviación Militar en el año

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1: Por supuesto, Adri, en este momento en la ciudad continuamos con 4 graditos, bastante agradable la temperatura. En este momento recordamos que la máxima prevista para esta jornada será de 11 grados.
0: Muy bien. Quien no está muy bien es Paula. Paula hace bastante tiempo se mensajea con nosotros porque lo que ella necesita era una respuesta, necesitaba una respuesta, por eso acudió a las personas que le habían prometido algo, pero mejor se lo vamos a consultar. Paula, bienvenida a Mañanas de Radio, buen día, ¿cómo estás?
2: Hola, buenos días, doña Adriana.
0: Corazón, contale a la audiencia por qué vos necesitabas una respuesta y querés hoy contarlo al aire después de haber preguntado y esperado.
2: Bueno, yo hace un año perdí a mi bebé. Inesperadamente, un sábado me levanto y ya la había perdido. Y de ese momento que a mí me dan el alta, me recupero y empiezo a tratar de hablar para que mi bebé tenga su lugar. En este momento ella está en un lugar prestado, pero obviamente yo no puedo poner lo que una mamá quisiera ponerle a su hija, todo lo que una mamá quiere, ¿entiendes? Sí. A veces yo creo que hay muchas personas que no me entienden, que me dicen que yo tengo que dejarla, que descanse en paz. Pero yo creo que un hijo es la mayor alegría de una mamá. Y despertarte y saber que no me está, duele mucho.
0: Paula, más allá del porqué de su fallecimiento, ¿cuánto tiempo tenía tu bebé?
2: Estaba unos días de nacer.
0: Desde ese momento vos querías tener un lugarcito en el cementerio para poder dejarla allí cuando decís esas cositas, tal cual me comentabas en los mensajes. Vos querés dejarle no tan solo florcitas, sino el hecho de poder tener un contacto más directo, dibujitos.
2: Los dibujos de su hermana, los peluches. Nosotros todos los sábados vamos en familia a verla. Es su día de cumplemes. También le regalamos lo que podamos para su cumpleaños.
0: ¿Cómo se llama tu bebé?
2: Renata.
0: Renata. Bien. Sí. Entonces, este lugarcito que Renata tiene, que decías que es prestado, ¿te lo prestó alguien que tiene nichos en el cementerio? ¿Tiene un mausoleo?
2: Un mausoleo. Uh-huh. De una familia, pero mi bebé, estando con su cajoncito, se rompió 5 veces y la única solución que me dieron fue poner su cajoncito dentro de otro cajón grande para un niño de 10, 15 años. Uh-huh. Y por ende estoy ocupando el lugar de más.
0: De más del que te prestaron. Claro. Ellos te dijeron un lugarcito por el tamaño del féretro de tu beba, claro. Sí. O sea que, bueno, además del dolor de ver cómo algo tiene su lógica descomposición por el tiempo, que eso duele más aún.
2: Uf, muchísimo.
0: Porque son situaciones que uno nunca quiere vivir. Pero, bueno, es lamentablemente parte de la realidad, que uno tampoco quiere soportar. Pero en esto, y lo hago, no por el morbo, sino para saber lo que sufre una mamá cuando ve que no hay un lugar para poder enterrar a su hija. Enterrar o colocar y ya ahí dejarla. Y poder tener ahí el amor que hoy no lo puede hacer porque no la tiene viva. Entonces, en esto, ¿cuáles fueron las personas que hablaste para que te dieran ese lugarcito que vos obviamente querés pagar? No es que te den nada gratis.

0: gratis.
1: Bueno, yo desconociendo el tema, porque yo creo que ninguna mamá se le cruza que va a perder a su bebé, fui a hablar con la directora del cementerio, lo cual ella me dice que no hay espacio, que no hay terreno, no hay lugar, y que tenía que hablar con Rodrigo Brizuela y Doria, la cual me cansé de buscarlo y no lo encontraba hasta que casualmente voy con mi marido a buscar pollo y me lo encuentro. Y le digo, le cuento mi situación, mi dolor, por lo que estoy pasando, y él me dice de que me prometía de que me iba a dar el terreno. Y me pasa su número, la cual desde pasó una semana yo le mandaba mensaje, lo llamaba. Nunca, en un año entero yo no recibí respuesta de nada. Lo fui a buscar en la municipalidad, la cual vos apenas subís la escalera y pedís hablar con él, te cierran la puerta en la cara. Nunca te dejan ingresar a hablar con él o que lo esperé. De ahí traté de buscar a otras personas, seguí yendo al cementerio, lo cual ellos, yo entiendo totalmente a la directora del cementerio que ella trata de que haya lugar, porque no soy la única, pero tampoco le dan una solución a ella. En, no sé, si creo que a los 6, 7 meses del fallecimiento de la bebé, sigo insistiendo en el cementerio, y daban un tiempo determinado de 6 meses para las personas que no hacían nada en el terreno, abandonado, digamos así, que son contados con la mano las personas que sí lo levantaron. Pasando ese tiempo, me dicen las personas del cementerio escuchando, mamá, parece que tu terreno ya va a salir por fin. Y esperé llamadas, seguí buscando todo, y después me doy con que el terreno que yo había pedido se lo dan a otra persona. Llego a ver a mi bebé y veo que están armando el mausoleo, todo, y yo me quedo mal porque, entre comillas, pensé que era para mí. Uh-huh. Y de ahí yo no recibí ninguna otra respuesta más, nadie me llamó, nadie se contactó. Le volví a escribir al señor Rodrigo Brizuela y Doria, que lo único que me comentó es que arreglalo con Lorena. Uh-huh. Y yo le pasé a usted el mensaje y la verdad que, o sea, en teoría, yo veo que mucha gente dice, él es bueno, ayuda a las personas que más lo necesitan. Yo jamás pedí nada a ningún político, nunca me acerqué a nada. Simplemente ahora para mí algo es muy importante, como usted dice, yo quiero tener el lugar, el mausoleo, para poder tener las cosas de mi bebé, las cartitas de sus hermanas. Como dice mi mamá, o sea, parece una juguetería lo que tiene, pero es mi único consuelo tonto, como todos me dicen a mí.
0: No, no es un consuelo tonto, Paula.
1: Pero no. Es el único consuelo que una mamá puede tener en este momento.
0: Por supuesto.
1: En cuando vos esperas y te quedas con una habitación, con ropa, con el Moisés, y llegar a casa y ver a tus otras hijas preguntando por qué tu hermanita no viene. Y hasta el día de hoy me siguen preguntando cuándo va a salir ella del hospital. A pesar que ven el cajoncito de su hermana, todo.
0: No es un consuelo tonto. Es de lo que cada ser humano se aferra cuando no queda nada. Entonces es importante, y por eso también decidimos que hoy lo puedas contar al aire. Porque si no, queda todo como tan solo mensajitos que van y vienen. Nosotros compartimos tu publicación, pensando que en algún momento alguien iba a responder diciendo, bueno, sí, hay un lugar. Pero así como la vida es importante, la muerte también lo es. Y forma parte de la vida. Y no pueden estar esperando hoy muchísimas familias como vos, corazón, esperando un lugarcito. Parecía que uno anda pidiendo, por favor. Y esto debería ser un trámite. Porque es así, un trámite.
1: Exactamente, un trámite. Porque en sí, o sea, como le decía, habían dado un tiempo de 6 meses para que armen los terrenos que están abandonados, ahí siguen. Que yo tenía que esperar que abran el nuevo lugar del terreno del cementerio, que lo iban a limpiar, iban a poner un portón, pero todo sigue en la nada.
0: ¿O sea que eso no se hizo?
1: No se hizo y hace un año sigo esperando. Ya a mí me da ya pena ir al cementerio a preguntar porque me dan la misma respuesta.
0: Y sí, y si ves que nada avanza en esa obra...
1: No, claro. No nada, Y yo, si me está escuchando el señor intendente, yo no quiero que él me regale el terreno, no quiero que me regale nada. Yo y mi marido estamos sin trabajo porque lamentablemente está muy difícil la situación acá en Chilecito. Pero con él somos capaces de hacer cualquier cosa para que mi hija tenga su lugar y pueda descansar en paz, para que nosotros podamos ir a verla, pegar los dibujos de sus hermanas, llevar sus ositos, simplemente ir a estar ahí sin tener problemas con otras personas, porque yo sé que ese lugar es prestado,
0: Por
1: yo no
0: supuesto.
1: podría hacer lo que una mamá quiere.
0: Desde ya, corazón. Desde ya. Es súper entendible, Paula. Y esperaste un montón. ¿Un año hace que
1: Sí,
0: falleció tu bebé?
1: 1 año y 2 meses.
0: Un año y 2 meses que falleció Renata y estamos todavía intentando que tenga su lugarcito absolutamente merecido y lo que decís no es tan solo por el hecho de que se te haya puesto como capricho tener un
1: Como
0: lugar.
1: capricho,
0: Es
1: no.
0: lógico, es lógico. Por eso, corazón, las autoridades saben quién sos, lo que necesitas, y espero que luego de esta charla se comuniquen directamente contigo, porque tu número lo tienen registrado, tu historia
1: Sí,
0: también, y
1: varias
0: de...
1: personas lo tienen registrado de su entorno.
0: ¿Quién es
1: Que he pedido,
0: más? ¿Quién es
1: por
0: más?
1: favor, personas, hasta chicos que trabajan, que están ahí, le digo, vos tenés contacto con Rodrigo, le podés avisar, sí, yo cualquier cosa lo hago, cualquier cosa lo hablo, mi mamá también estuvo intentando con el secretario de él, todo, pero es como le digo, Adriana. Es algo que uno no se puede acercar a preguntarle o pedirle. A mí me duele un montón de que él me prometió una cara. Yo le conté mi situación. Como dice usted, no es un capricho para mí. Yo nunca en mi vida, a 3 días de nacer mi hija, pensé que la iba a perder, que me iba a levantar y que mi hija ya no se movía dentro de mi vientre. Y no tener a dónde dejarla, no me pude despedir de ella porque obviamente me tenían dormida porque lloraba, porque no entendía, porque no podía afrontarlo. No me pude despedir de ella, no pude estar en ese momento, ni siquiera recuerdo su rostro, porque yo
0: Bonita.
1: sé que me la pusieron en mis brazos, pero yo no la recuerdo. Y lo único que hago es mirar a mis dos hijas y tratar de que me explique. Me dice, mira, Renata tenía una parte de Sofía y tenía una parte de Paulina. Era así. Y una mamá que no puede recordar a su bebé es algo que. Entonces yo no puedo dar mi vida por ella. Entonces tratar de hacer que ella pueda descansar en paz, tener su lugar. Y es difícil no ver su cajón chiquito, a tener un cajón gigante y no poder decir, oh hija, te quiero regalar, no sé, un oso gigante, voy a juntar porque no tengo lugar. No es mi espacio.
0: Seguro, seguro. ¿Te
1: Yo
0: dijeron,
1: no que.
0: te ofrecieron en algún momento un lugar en distritos, en algún cementerio que
1: No,
0: sea
1: no, no.
0: tampoco?
1: Tampoco. Yo vivo a 2 cuadras, 3 cuadras del cementerio de acá.
0: Claro.
1: Yo recién salí con cesárea, se me había inflamado el estómago por tanto llorar. Así mismo mi marido me fajaba y íbamos caminando los dos, destrozados. Yo, si los que me en el cementerio me conocen saben que yo no falto ni un sábado, esté lloviendo, haga sombra, hagan 40 grados de calor, los cumple mes, siempre, siempre, siempre, siempre me van a ver ahí, todos los sábados.
0: Hay tantas familias que tienen lugares en el cementerio que ya no utilizan y hay otros que ya ni sabemos quiénes son. Porque uno va al
1: No, y con.
0: cementerio y vas y ves tumbas caídas, derrumbadas. O sea,
1: Sí.
0: lugares que vaya a saber quiénes están ahí abajo.
1: Pero hay espacios también, señora Adriana. Hay, y supuestamente tenían 6 meses para levantar el mausoleo. Y ahí siguen, y ahí siguen, ahí siguen, y nadie hace nada.
0: Hay muchos lugares así.
1: Sí.
0: Hace un montón que no voy al cementerio, por eso, corazón, mil disculpas, te
1: Sí.
0: pregunto.
1: No, sí hay muchos lugares. Yo creo que todas las familias que como ponían en el Face, yo estoy esperando, yo también estoy esperando, que se acerquen y vean, yo sigo luchando y no estoy diciendo que pasó un año recién y querés que te lo entreguen. Yo estoy luchando todos los días por el terreno de mi hija.
0: ¿Tenés idea cuánto cuesta? ¿Te dijeron?
1: No, no me dijeron ni cuánto cuesta, ni absolutamente nada.
0: Qué terrible.
1: Ellos, para mí, ellos creen que me tienen que regalar, ¿no? Yo no estoy pidiendo que me regalen nada. Yo como sea, con mi familia, con mi marido, vamos a levantar, porque es un lugar para una bebé que era súper esperada. Súper esperada. Y yo no soy una mujer que puede quedarse embarazada fácilmente y Renata vino en un momento que yo dije, no lo puedo creer.
0: Mi vida. ¿Cuántos años tenés, Paula?
1: 33.
0: Sos re joven todavía.
1: Sí.
0: Vos sabés que hoy podés hasta los 50 y pico si querés ser mamá. Pero hay historias que
1: ¿cómo se reemplazaba?
0: No, mi amor, no se reemplaza. Nadie reemplaza a nadie. Pero sí esto que sirva para poder de alguna manera cerrar una historia y que quede lo más lindo que tuvo Renata, que fue este aprendizaje o este paso por aquí, y que sirva también para que a alguna autoridad se le caiga la idea de que la política también pasa por esto y que el Estado tiene que estar presente también en estas historias, porque no todo es vida, voto, casa, bolsón. Sí. También acá se tiene que estar presente, porque hay una mujer que viene hace un año y dos meses esperando que le den eso, un terrenito para enterrar a su hija. Es terrible. Paula querida,
1: ojalá. Es muy feo y espero
0: sí, mi amor,
1: que ellos escuchen y entiendan, porque hay muchas personas que dicen, sí, está bien, pero el que no pase, no pasa por este dolor del día a día, nunca lo van a entender lo que es perder un hijo y no tener su lugar. Es el dolor más fuerte en mi vida.
0: Sí, te entendemos, corazón.
1: Solo eso.
0: Te mando un abrazo grande. Seguramente alguien va a poder entender también lo importante que es para vos y para el resto de las personas que escribieron, como decís, debajo de la publicación, la necesidad de poder tener un lugar de descanso para quien ya no está aquí. Te mandamos un abrazo grande, corazón.
1: Muchas gracias por escucharme y, como le dije, gracias por ser la única persona que escuchó y entendió mi dolor de mamá. Y espero que alguien se comunique conmigo y que me diga si es que voy a recibir el lugar para mi hija. Y realmente no voy a perder las esperanzas, voy a seguir luchando día a día para que ella tenga su lugar donde pueda descansar, llevarle sus cosas, los dibujos a su hermana.
0: Si alguien nos ofrece un lugar, le pasamos tu número telefónico, ¿sabes?
1: Dale.
0: Quizás quien te dice, alguien diga, bueno, yo ya no tengo a nadie, estoy solo, estoy sola, y quizás pueda condolerse con esta situación. Besitos, Paula, te abrazamos fuerte.
1: Muchas gracias, hasta luego.
0: Hasta siempre, mi amor.
1: Chao.
0: Las historias que tiene Chilecito que uno no puede dejar de escuchar, porque también forma parte, Paula, de esta comunidad. Estamos en Mañanas de Radio, 10:30 minutos en el país. Es un poquito de todo, lo policial, la vida, lo que te pasa, lo que nos pasa, porque si no, nos transformamos tan solo en una propaladora de música, ¿no? Y no es esa la idea de la 10:13. No nació con ese espíritu. Y seguimos andando a 10 años de haber nacido, con este mismo propósito de escucharnos. 3825-53-1013.
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0: Como quisiera. A las 10:30 de la mañana estaba previsto que dé inicio el informe policial. Hoy, 10:31 en el país, estamos con vos también para hacerte compañía con tantas historias que hoy también nos toca compartir, presentadas por Sí Salud Integral en Alberto Cabero 41 de nuestra ciudad. 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
5: Tengo ganas
0: de saber qué otra efeméride tenemos para recordar.
3: ¿Qué día es hoy? Claro, Adri.
0: Hoy es lunes.
3: Hoy es lunes.
0: ¿Ganó River?
3: Viene complique.
4: ¿Antes de julio? Creo que sí.
3: Veía un reel, hablando de todo un poco, que decía, ¿cómo era el mundo cuando River hizo su último gol? Allá, o sea, habían pasado otras cosas.
0: Qué feo, lo que estás viendo, ¿eh?
3: Era feo el reel.
0: Ah, sí, muy feo lo que ves.
3: Era feo el contenido, la verdad.
0: El algoritmo te está llevando.
3: Se movió eso, no sé por
0: feo.
3: Qué.
4: Sí, a mí me había llegado uno, pero era un hincha,
0: sí.
4: Eran hinchas que estaban sentados viendo el partido y cómo entra a vociferar. Pero hace cuánto que no hacen un gol.
0: También tu algoritmo.
4: Pero
0: qué feo del otro lado del vidrio lo que están
4: porque
0: viendo.
4: No, nunca
0: yo
4: llegan
0: veo cosas
4: esas.
0: Lindas.
4: Yo veo cosas lindas.
3: Yo también veo
4: pero
3: cosas lindas.
4: Entre todo viene y pum, aparece.
0: Están viendo cosas lindas, están viendo cosas muy feas. No me gusta, no me voy a juntar más con ustedes, me viro a otro pelotero.
3: Pero tengo una efeméride que contar. Antes.
0: Ah,
3: bueno. De agosto de 1912, y decíamos, viene de la manito con el Día de la Fuerza Aérea, porque este día se creó la Escuela de Aviación Militar.
0: El presidente
3: Rodríguez Peña firmó el decreto por el cual se crea en la localidad del Palomar la Escuela de Aviación Militar y la formación de futuros aviadores era el objetivo de esta escuela. El presidente, mediante decreto, decide la creación de la Escuela de Aviación Militar en el Palomar, y a partir de este momento el organismo marcó el origen de la aeronáutica militar y de la actual Fuerza Aérea Argentina. Hoy lo estamos recordando, el 10 de agosto, pero de 1912 se crea la Escuela de Aviación Militar.
0: Muy bien. Veo el flyer de Río Jabús. Buenas noticias.
3: Buenas noticias.
0: Volvió a funcionar lo de Nonogasta. Nunca tendrían que haberlo levantado. O sea, qué buenas noticias.
3: Semanas sin el servicio.
0: Claro.
3: Semanas.
0: Bueno, no es una buena noticia. La mala noticia fue que lo hayan levantado. Nunca tendrían que haber levantado el servicio a Nonogasta. ¿Desde cuándo se corta un servicio porque no se sabe quién tira piedras? Por favor. Bueno, pero le ponen al flyer buenas noticias. Hay que celebrar que hayan levantado el servicio y ahora lo devolvieron. Por favor. En los mensajitos nos dice desde Estados Unidos. Hola, Tano, buenos días. Excelente comienzo de semana para ustedes. Saludito desde Dallas. ¿Ya pusieron los goles de Boquita y Revergüenza? Vos también estás mal, ¿eh? Están mal. Están muy mal. Yo soy como Silvia Zuller. Que hoy todos hablan de Boca, Boca, Boca. ¡Otra vez, Rosita!
3: ¡Hola, Rosita! Mamila. ¡Hola, Rosita!
5: Tenés conflicto con tu ex-suegra, tenés conflicto con tu mamá, tenés conflicto con tus hermanos. No sé si tenés conflicto ahora con tus hermanos, tenés conflicto con tus hijos. Digo, ¿no serás vos el problema?
3: No
0: es el problema de River, ustedes tienen problemas.
3: No,
0: me encanta la carita de Silvia Azul.
6: No.
0: Le dice, ¿tenés problemas?
3: Ella está convencida. Sí.
0: Claro.
3: Ella no es el problema.
0: No, el problema lo tienen todos.
3: El problema no es River, claro.
0: El problema no es River. Ustedes tienen el problema que no lo saben comprender,
6: yo no,
0: queridos.
6: Tengo un problema.
0: Sí, ustedes, todos los de Boca, que son los que mandan mensajes.
6: Aguante,
0: Rosita, Ariel,
6: chacho.
0: Vos. No,
3: vos.
6: Kobe, quédate el tiempo que quieras.
0: ¿Cuánto le pagan por mes a Kobe?
3: Ay, eso es una muy buena pregunta.
0: Porque yo me lo pregunto, ¿no? Es más claro.
3: En el marco de la llegada de Thiago Almada, que acaba de llegar al país también.
0: Millones y millones y millones.
6: Creo que son 3.5 millones de dólares anuales. O sea,
3: anuales.
6: En el año, 3.5 millones de dólares. O sea, cerca de 300.000 por mes.
0: Claro.
6: Dólares, ¿no?
0: Claro. ¡Qué locura! ¡Qué locura! Bueno, y ante esto...
6: Sí.
0: Por favor.
3: Vamos, Coudet, ¿eh?
0: No. Es una locura. No,
3: a Coudet le preguntan, ¿no serás vos el problema? No,
0: dice Coudet, no, el problema lo tienen los demás que quieren goles. Acá no hay goles, ¿eh? Acá no hay goles, así que está todo bien. Una barbaridad. Estamos presentando el contacto con exteriores, el informe policial. Dani está allí, adelante, te escuchamos.
7: Muy muchísimas gracias, Adri. Bueno, ya estamos ubicados para el parte policial, que viene extenso, según lo que nos adelantó la gente de Anés Pereira, y también estábamos charlando con el comisario Carlos Carrizo, que es el jefe de la comisaría segunda, y bueno, cuando lo dispongan ya los colegas. ¿Estamos? Uh-huh. Bueno, muy bien. Muy buenos días, comisario. ¿Cómo le va?
8: Bueno, ¿qué tal? Muy buenos días a todos y a su audiencia. Agradecerles, ¿no?, el acompañamiento para nosotros. Una acá mi compañera va a leer las novedades más relevantes que tuvimos durante la semana y el fin de semana, que fue bastante movido. Muchas novedades.
9: Muy buenos días para todos, de acuerdo a las novedades más relevantes. Comenzando con Comisaría Famatina, con fecha 7 del presente mes y año, en horas de la madrugada, el personal perteneciente a esta dependencia acudió a Ruta Nacional número 78 tras recibir un llamado a la línea de emergencia en el que se alertaba sobre un vehículo en aparente estado de abandono. Al arribar al lugar, los efectivos constataron la veracidad de lo informado al hallar al costado de la calzada una motocicleta tipo enduro, marca Brava, de 200 centímetros cúbicos de color rojo y negro, sin dominio colocado. Siguiendo con las diligencias administrativas correspondientes, el personal actuante procedió al levantamiento y posterior traslado del rodado a sede policial, donde permanece bajo resguardo preventivo. Por tal motivo, desde la institución policial se invita al propietario a presentarse a la dependencia con la documentación que acredite su legítima propiedad para proceder a su correspondiente restitución. De acuerdo al Departamento de Investigaciones, con fecha 7 de agosto del presente año, el personal perteneciente del Departamento de Investigaciones llevó a cabo una serie de diligencias judiciales en distintos puntos de esta jurisdicción, dando estricto cumplimiento a los oficios librados por el Juzgado de Instrucción en lo Criminal y Correccional número 2, a cargo del doctor Jorge Elías Jalil. De acuerdo a las medidas llevadas a cabo, en primera instancia, a horas 15:40, el personal actuante se constituyó en un inmueble ubicado en el barrio 46 vivienda de esta ciudad. En el lugar, la medida judicial arrojó resultado positivo, lográndose el secuestro de elementos de interés para la causa, un pantalón de jean tipo oversize color negro y un par de zapatillas color oscuro. Continuando con la labor investigativa, en el marco de una causa por supuesta usurpación iniciada tras una denuncia radicada por una ciudadana de apellido Chilca, los efectivos irrumpieron en un domicilio en el barrio Hipódromo de la localidad de Nonogasta. El registro domiciliario arrojó resultado positivo, procediéndose al secuestro y recupero de dos automóviles requeridos por la magistratura interviniente, siendo estos un automóvil marca Peugeot 307 y un automóvil marca Fiat Uno. Ambos rodados fueron trasladados y depositados en base del Departamento Unidad de Seguridad y Prevención Territorial para su resguardo correspondiente. Asimismo, en horas de la tarde se ejecutó una nueva orden judicial en un domicilio ubicado sobre calle Celada Dávila de esta ciudad. Dicho proceder arrojó resultado positivo, obteniéndose el recupero y secuestro de prendas de vestir vinculadas al hecho investigado. Los elementos incautados permanecen depositados en sede del Departamento de Investigaciones a disposición de la justicia y todos los elementos y vehículos secuestrados en las distintas intervenciones quedaron formalmente puestos a disposición de la justicia. Continuando con Comisaría Distrito Sañogasta, con fecha 8 de agosto del presente año, en horas de la madrugada, el personal policial de esta dependencia registró un siniestro vial sobre Ruta Nacional número 40, a la altura del kilómetro 3828 en la zona de la Cuesta de Miranda. El hecho fue protagonizado por una motocicleta marca Corben de 110 centímetros cúbicos, conducida en la oportunidad por un ciudadano de apellido Barbosa de 27 años de edad. Según las primeras averiguaciones, el rodado circulaba en sentido oeste a este, cuando por razones que se tratan de establecer, el conductor perdió el control al tomar una curva, impactando contra el muro de contención y cayendo a la cinta asfáltica. Se constató que al momento del siniestro el motociclista llevaba el casco protector colocado. Tras recibir los primeros auxilios y ser estabilizado por el personal de salud en el lugar, el ciudadano Barbosa fue trasladado en primera instancia al centro de salud del distrito Sañogasta y posteriormente derivado al hospital Eleazar Herrera Mota para la realización de estudios de mayor complejidad. Conforme al informe brindado por los facultativos médicos, presentó escoriaciones múltiples en el miembro superior e inferior derecho, quedando internado en observación. En cumplimiento de los lineamientos administrativos, se constituyó al lugar el personal perteneciente a la unidad segunda de control, tránsito y seguridad vial, quienes efectuaron el correspondiente test de alcoholemia, arrojando resultado positivo para el conductor. En cuanto a Comisaría Distrito Nonogasta, con fecha 8 del presente mes y año, en horas de la madrugada, el personal policial que se encontraba cubriendo servicio adicional en un evento bailable de la zona intervino ante la descompensación física de una ciudadana de 32 años de edad de apellido Marigliano. Ante la emergencia, la damnificada fue asistida en primera instancia por la doctora Luna Malebrán, quien procedió a evaluar a la femenina e inmediatamente dispuso su traslado de urgencia al nosocomio local. De acuerdo con el informe brindado por los facultativos médicos, no registraron ni se tomó conocimiento de altercados, disturbios o situaciones anómalas en el interior del local en lo que pudiera haber participado la persona afectada de manera previa a su descompensación. Posteriormente, a horas 03:30, se constató su fallecimiento conforme al informe brindado por los facultativos médicos de guardia. Ante esta circunstancia, tomó intervención el magistrado en turno, quien dispuso la realización de la autopsia correspondiente. De la medida pericial efectuada por el médico forense, el doctor Medina, determinó que la causa del deceso se debía a una deficiencia cardiovascular. En cuanto a comisaría segunda, con fecha 8 del presente mes y año, en horas de la tarde, el personal perteneciente a esta dependencia de orden público toma conocimiento por parte del personal de la Guardia de Emergencias del nosocomio local sobre el ingreso de un masculino con falta de aire a causa de una herida de arma blanca suturada. El mismo fue identificado como Cáceres, de 33 años de edad, con domicilio en Barrio Padre Esteban Inestal de esta ciudad, quien manifestó haber mantenido una gresca en horas de la madrugada con un ciudadano mayor de edad de apellido Callizo, también con mismo domicilio en el mismo barrio. En cuanto a las averiguaciones realizadas por parte del personal, se estableció que el herido concurrió en horas de la mañana a la sala de primeros auxilios del barrio Sagrada Familia, donde le realizaron los puntos de sutura. Por directivas del doctor Jorge Elías Jalil, se ordenó la inmediata detención del ciudadano Callizo, quedando alojado en sede de alcaldía policial a disposición de la justicia. En cuanto a subcomisaría Anguinán, con fecha 9 de agosto del presente año, a horas 06:15, la sala de comunicación toma conocimiento sobre un siniestro vial suscitado sobre ruta nacional provincial número 12, a metros de Samayhuasi, en el distrito San Miguel. Ante este requerimiento, se comisionó la unidad móvil de la dependencia policial, cuyos efectivos constataron la presencia sobre la calzada de una motocicleta marca Gilera, modelo Smash, de 110 centímetros cúbicos. A un costado del rodado se hallaba un masculino tendido sobre la vereda, carente de documentación personal a la vista. Ante la premura del caso, se hizo presente el personal de servicios de emergencias médicas a cargo de la doctora Natalia Yapur Bazaní, quien examinó al masculino y constató de forma fehaciente su fallecimiento. Ante esta situación, se dio inmediata intervención a las autoridades judiciales en turno, como así también al personal de la morgue judicial. Tras efectuar la requisa correspondiente, entre las prendas de la víctima se encontró su documento de identidad, logrando establecer la filiación de quien en vida fuere, Enzo Rubén Guevara, de 25 años de edad. Asimismo, especialistas de la División de Accidentes Viales llevaron a cabo las tareas periciales inherentes a su especialidad, y de acuerdo a las primeras pericias labradas, se determinó que el ciudadano circulaba en sentido norte a sur, cuando por motivos que se investigan, perdió el control del rodado. Cabe señalar que en el lugar no se hallaron vestigios de la participación de otro vehículo o elemento ajeno, como así tampoco marcas de frenada o de yape, ni la presencia del casco protector en la escena. Posteriormente, en la morgue judicial del Hospital Eleazar Herrera Mota, se dio inicio al examen de la autopsia por parte del médico forense, concluyendo en el informe protocolar definitivo que la causa médica del deceso respondió a un paro cardiorrespiratorio producido por politraumatismo grave de cráneo. Concluidas las actuaciones de rigor y por orden de la magistratura actuante, se dispuso la entrega del cuerpo a sus familiares para su posterior sepultura. Por último, el Departamento de la Unidad de Seguridad y Prevención Territorial, con fecha 9 del presente mes y año, a horas 8:50, el personal policial toma conocimiento a través de la sala de comunicaciones sobre el hallazgo de un vehículo en estado de abandono en la zona de La Puntilla. Al arribar al lugar, efectivos de la brigada ciclística entrevistaron a una vecina de apellido Villafañe, quien manifestó haber localizado en la vía pública una motocicleta Corben Energy de 110 centímetros cúbicos de color rojo y negro. Efectuadas las verificaciones correspondientes, se constató que el rodado había sido sustraído durante las primeras horas de la madrugada desde un inmueble ubicado en Avenida Tamberías del Inca. En el lugar se hizo presente el personal del Departamento de Investigaciones para llevar a cabo las diligencias de rigor, quienes procedieron al traslado del vehículo a sede policial para las actuaciones legales correspondientes. En cuanto al resumen general del fin de semana, no se registraron detenidos penales, se registraron dos detenidos contravencionales demorados por el decreto 846, autos 3, motos 3, graduaciones 4 máxima, 2 mínima, motos retenidas por falta de casco protector 5, motos retenidas preventivamente 2, siniestros viales 4, muerte por siniestro 1, lesiones grave 1, lesiones leve 1, daños materiales 1. No se registraron denuncias por violencia de género. En cuanto a los eventos desarrollados dentro del ámbito de esta unidad regional segunda, en la parte deportiva 22, religioso 1, bailable 5, detenidos alojados en sede de alcaldía policial lo hace un total de 28, penales 25 y detenidos contravencionales 3. Eso es todo en cuanto tengo que informar.
10: Comisario, con respecto al herido de arma blanca que concurrió a una
7: a un centro de salud para que lo suturen. Ahí toma conocimiento la policía, o en realidad toma conocimiento en horas de la tarde cuando concurre al hospital.
10: Sí, nosotros tomamos conocimiento en horarios de la tarde. Nos informan desde el hospital que ha ingresado una persona con herida de arma blanca, con sutura. Por eso tratamos de buscar a la enfermera que lo había atendido. Ella nos manifiesta que el muchacho Cáceres habría concurrido en horas de la mañana, y le manifiesta que había salido al campo en busca de leña y había tenido un accidente y se clava un fierro ahí. Por eso ella le realiza los puntos de sutura.
7: Claro. Comisario, con respecto al accidentado en la zona de la cuesta Miranda, ¿alcoholemia positiva?
10: No, positiva, sí.
7: ¿Alcoholemia positiva? ¿Qué graduación tiene conocimiento?
10: No tenemos, lo tenemos unos 75, 75.
7: Estaría como máxima, ¿no?
10: Sí, máxima. Sí. Máxima.
11: Respecto del deceso de la mujer en el boliche, ¿qué se pudo conocer? ¿Ingesta de alcohol dentro del boliche? ¿Qué se puede...?
10: En cuanto a la mujer, ella concurrió al local bailable, estuvo, no tuvo intervención la comisaría con esta mujer. Ella se retiró porque se había descompensado, se retiró directamente al centro de salud. El centro de salud la trasladan allá al hospital de acá. Y bueno, después de ahora 0330, les informa ya directamente que el fallecimiento de esta mujer.
11: ¿Qué pasó los días? ¿Qué sabemos? ¿Alguna presencia de sustancia prohibida? ¿Demasiado alcohol dentro del boliche?
10: Bueno, las pericias realizadas, ¿no?, por la gente de la morgue, bueno, esto vamos a tener recién un resultado. Primero va a ser a la justicia. Una vez que nosotros tengamos resultados, le vamos a brindar más detalles.
12: Comisario, con respecto al accidente ahí en San Miguel, sí, la persona que iba manejando la moto, ¿se durmió? ¿Fue el paro cardíaco cuando iba manejando? ¿Cómo es la situación de esta persona?
10: Según pericia, bueno, tratamos de establecer, ¿no?, lo sucedido en este accidente. Habría perdido el control del rodado. Y bueno, por las lesiones que tiene una vez que fue trasladado a la morgue, son lesiones graves, politraumatismo del cráneo grave. No podemos terminar nosotros, una vez que se realicen bien las pericias, vamos a tener bien detallado, ¿no?, qué lo que le sucedió.
7: ¿Cómo está la capacidad de alojamiento en cuanto a detenidos, comisario? Porque nos habrá conocer 25, a 18, si no me equivoco, más 3.
10: Sí.
7: ¿Cómo están en esa...?
10: Está bien, está bien. Hay 28. Sí, 28 en total.
7: Uh-huh. Ah, 28 en total. Sí.
13: 28 en total.
12: Bueno, sí, muy bien. Bueno, gracias, comisario.
7: Gracias, comisario. Bueno, creo que...
14: Ahí estaba entonces el informe policial, Adriana, de bien, lo dado a conocer hace algunos minutos nada más por el comisario Carrizo y también la gente Pereira, ¿no? Muchos hechos en particular, como lo habíamos adelantado nosotros también, hechos delictivos y también algunos otros relacionados con el tema de accidentes, fallecimientos y, bueno, algunas otras circunstancias que se han dado en el ámbito de la policía, ¿no?
0: Entiendo, entiendo. Bien, un parte policial, como decías, con muchas novedades para este lunes. Dani, 10:54 en el sí. País. ¿Algo más de allí o no?
14: Sí, sí. Ajá. Vos sé que, bueno, daban a conocer la cantidad de eventos deportivos, religioso 1, 5 eventos de espectáculos, todos llenos, Adel. Vos sabés que eso lo conversábamos recién con el comisario Carrizo, que es de la capital de La Rioja, en el caso particular de la capital. M&M Ulises tuvo 13.000 personas, lleno total justamente lo que fue ese evento, pero decía el comisario, en La Rioja todos los eventos, el fin de semana, estuvieron llenos. En el caso particular de nosotros, particularmente digo, Barú estuvo lleno, La Peña, excelente el nivel de La Peña, Adri, lo que se hizo en 369, con Peteco Carabajal, digo, por fin, esas peñas lindas, vos sabés, con pantalla, sonido, todo lo que significa justamente la estructura, no los tarritos, así, viste, algunas cositas muy humildes, decíamos, bueno, peña, ¿no? En este caso se hizo un patio de comida, no, la organización estuvo muy, pero muy buena, felicitaciones a quienes lo llevaron adelante, la gente de 369, creo que estuvo ahí también el Tuki, bueno, algunos de los de la organización, pero Chilecito se merece eso, un lugar como 369, con Peteco Carabajal, con artistas, entre ellos estuvieron los de Santa Cruz, bueno, y algunos otros artistas. El nivel realmente excepcional, ¿no? En el Club Cultural también un lleno total, con el regreso, con otro evento que también fue con los tres cantantes de lo que era el Grupo Manzana, o de lo que es el era el Grupo Manzana, ellos formaban parte de esa estructura. Bueno, el regreso estuvo en el Cultural, también con lleno total, y algunos otros eventos lleno total el fin de semana. Bastante movimiento, te digo, y eso que las condiciones climáticas, por ahí el frío, ¿no? Se hizo sentir el sábado, lo decíamos recién con el comisario, se sentía bastante el frío, ¿no? En la noche, madrugada, noche del sábado, madrugada del domingo, ¿no?
0: Claro, tal cual. Bueno, también influye este cambio de clima, quizás, ¿verdad?
14: Claro.
0: De alguna manera veíamos que ya con agosto se perfilaba un poquito más de calor, hay cosas distintas, bueno, y sin ninguna duda, también la voluntad y las ganas de poder hacer nuevos espectáculos. Nos alegramos mucho por 369, la familia sí. Le puso todo para ese espacio que sin ninguna duda viene así avanzando en este mes de agosto con más y más espectáculos. Para el próximo fin de semana hay también algo muy interesante,
14: sí.
0: El otro también. 369 se ha transformado en el salón de eventos que tiene el casco céntrico a pasitos de plaza principal y que brinda esta posibilidad del escenario, buena música, sonido, un barcito. Va teniendo este cuerpo también, claro, para su candidatura, Godoy, cuando quiera, ¿no?
14: Los detalles, Adri, uh-huh. Los detalles muy, pero muy buenos en cuanto a la organización y demás. Es ponerle un poquito más y salir de esas estructuras, ¿viste? Como que al ser peña, bueno, tenía que ser... No, le han dado un nivel realmente interesante. Bueno, la gente se enganchó, bailó, cantó. Un clima de fiesta familiar, si se quiere, también el ambiente de lo que se vivió ahí en 369, ¿no?
0: Claro, no vi sus fotos, Godoy, bailando.
14: No, porque Peteco me dijo, quédate a dormir mejor, qué sé yo, hace mucho frío, no venga. Pero... Así que, claro, no, por eso.
0: Pero con lo que me hubiera gustado verlo bailar, revolearle el pañuelito, hacer una cosita.
14: Sí.
0: Con esas botas tan lindas cuando usted sale, ¿no? A bailar ahí, demuestra sus dotes. El bailarín de los montes.
14: No me quemé.
0: El bailarín de los montes. El señor Godoy ha hecho su presentación en exteriores, informe policial y más.
14: Uy, cierto.
0: ¿Qué pasó?
14: No, me acordé, tengo que verlo a Marito Andrada.
0: ¿Para qué?
14: Está Adri con el viaje a la provincia de Córdoba, uh-huh, con el tema de la visita papal, así que bueno, está ya diagramando todo eso para, mira, lo que va a ser el mes de noviembre, desde Chilecito, directo a Córdoba, y bueno, participar de ese día de actividades. Seguramente va a ser en el Kempes, por lo que estuve escuchando el fin de semana.
0: Sí.
14: Así que bueno, creo que es la oportunidad buena para que la gente de Chilecito también viva este día tan especial. Nosotros, particularmente la 10-13, vamos a estar con la visita papal, uh-huh, en el mes de noviembre, en la cobertura justamente en la provincia de Córdoba, y por supuesto vamos a seguirlo a través de los medios a nivel nacional, ¿no? De lo que ocurre, justamente de lo que se vive, ¿no? En esta visita tan especial. ¿Sí?
0: Qué lindo, Godoy, con su cumple. Ay,
14: sí, el jueves 12, Bertuzzi, ¿eh?
0: Claro.
14: No te pongas a hacer la torta ahora, Bertuzzi, porque vos empezás ahí a... Romper los huevos ahora, busca los confites y todo lo demás, ¿no?
0: ¡Confites! Ese es el año del Jopa, ¿qué confites? ¿Verdad? ¿Qué es confites?
14: No, me vaya, ¿quieres hacer una canchita de fútbol, Bartosz? Porque yo no soy de ese ámbito, ¿eh?
0: Los confites plateados.
14: Claro,
0: bueno, Godoy, señor Godoy.
14: Sigue creciendo el palanche, Bertuzzi, ¿eh?
0: ¿A dónde?
14: En el alero del edificio donde funcionan áreas de la justicia.
0: No, porque se había cortado, ¿te acordás? Después de tu último comentario hace algunos meses, habían cortado, no se veía. Ahora se vuelve a ver.
14: Sí, efectivamente.
0: Oh, ¿cómo crece?
14: ¿Cómo crece, Dios?
0: La naturaleza bonita que aflora en las terrazas. Más linda,
14: claro.
0: ¿Viste? Entre medio de los ladrillos. Ahí aparece. Sí. Qué genio. Naturaleza. Señor Godoy, hasta luego.
14: Hasta luego, señora Bertuzzi, que pasen todo un excelente día. Lo último, y acá lo tengo al Dani Páez. ¿Cómo andamos, Dani? Buen día.
15: Hola, buen día, Dani. ¿Cómo estás?
14: Qué linda voz que tenemos después del fin de semana.
15: No, es el frío.
14: Dani, tema de la falta de luces de emergencia en la terminal, ustedes lo vivieron el fin de semana, ¿no?
15: Sí, yo lo puse en el Facebook, o sea, las cosas hay que decirlo con
14: claro.
15: O sea, sí, pues bajo la gente del colectivo.
14: A la mañana temprano.
15: A las 7 de la mañana, justo llego a Urquiza a las 7 menos 10 y a las 7 y 5, 7, corto la luz. Y bueno, tuvimos que alumbrar con los autos para que la gente pueda ingresar. Acuérdate que la plataforma y tiene que cruzar toda la terminal. Y bueno,
14: hay escalones, es decir, si viene siendo ahí el rampo, pero por ahí están los escalones también.
15: Sí, ¿no? Sí, sí. Bueno, a quien le corresponda, por favor, eso. Ahí me pusieron en el Facebook que la empresa tiene que iluminar la terminal, creo que no corresponde. ¿Qué claro. empresa? O todas las empresas, no sé, tienen su. Pero en ese momento las empresas están cerradas, las oficinas, claro. todo. Yo calculo una luz de emergencia a la vuelta digamos, del medio de la terminal, no sé, no estaría de más, no creo que sea mucho gasto, no creo que sea. Pero
14: el tema es que viajan muchas personas mayores.
15: Claro, ¿no? Acuérdate que a Córdoba, yo lo vivo con mi vieja, el 80% que viaja o que vuelve es por cuestión de enfermedad. Claro. Gente que viene recién operada, gente que viene con muleta, y te imaginas una oscuridad total, pero si bien es cierto, a los 10 minutos, 20, a la media hora quiere salir el sol, pero.
14: Mientras, claro.
15: ¿Me entendés? Creo
14: además que se puede prestar para otra cosa también, claro. ¿no? Porque la gente viene con paquete, con valija, hay personas mayores.
15: Justo el domingo a la madrugada había gente ahí que no sé, que no es de acá, bueno, están muy alcoholizados, drogados, no sé, que la gente que, y dando vueltas permanentemente la terminal. Y justo se cortó la luz, bueno, pues, aparte cuestión de seguridad también.
14: ¿Hay personal de seguridad y policía en la terminal?
15: Sí, todos los días hay gente, permanentemente la policía.
14: ¿Cómo está el movimiento del taxi?
15: No, es un desastre, ¿verdad? Antes era fin de mes, ahora todo el mes.
14: Claro, ahora todo el
15: mes. Bueno, hay que salir igual, pero
14: claro.
15: Por la gente, ¿me entendés? Siempre.
14: ¿Hay mucho Uber?
15: La verdad que, mira, mis compañeros de taxi me dicen que sí, yo la verdad no tengo registrado quiénes son, no están identificados. Ayer estuve conversando con un pibe que hace Uber, no sé cómo se manejan, no tengo ni idea, nunca me interesó tampoco averiguar cómo son las aplicaciones, nada de eso. Y me dicen que los fines de semana, los días que no hay mucho, te cobran un viaje que nosotros cobramos, por ejemplo, 7.000 pesos, te lo cobran 15. Y de ahí, claro, debe ser, no sé, y de ahí el resto de la semana, no, son viajes de 1.500 pesos, 2.000 pesos, y yo no sé cómo cierran los números. Lo que sí estuve viendo, que hay Uber que andan un mes, dos meses, se desaparece. ¿Por qué? Porque no le cierran los números. Claro. O sea,
14: hay una cubierta, el combustible nada más, para empezar.
15: Y cuando ponerlo en movimiento. Bueno, vos tenés vehículo, el día que tenés que cambiar la cubierta, cuatro cubiertas, vos sabés lo que es, el día que tenés que hacer un servicio. Yo tengo que esta gente sale, debe hacer por el combustible, y cuando tiene que cambiar algo al auto, ahí donde se le viene la noche.
14: Claro, claro.
15: Así que bueno.
14: Gracias, Dani, te agradezco. No,
15: por favor, un abrazo a la gente.
14: Bueno, ahí te saluda Dani Páez, Adri. Justamente había visto un posteo que había realizado él, justamente relacionado con el tema de la falta de algunas luces de emergencia, ¿no? En la terminal. Y es lógico el planteo que hizo el Dani, por eso lo venía ahí buscando para entrevistarlo, ¿no? Y consultarle sobre ello, lo vive, ¿no? Ellos como taximetristas.
0: Claro, excelente. Además, excelente la visión que ha dado con respecto a esto, que obviamente es de seguridad. Pero además, Dani, no tan solo como encargado de uno de los taxis que se encuentra ahí, sino también es un excelente camarógrafo. Excelente.
14: Ah, sí, ahí te estoy escuchando.
0: Excelente. Hola. Hola, Dani.
15: Hola, Tanita. ¿Dónde quedó? Orgulloso de haber trabajado con vos.
0: ¿Dónde quedó mi camarógrafo?
15: No, después ya nos retiramos.
14: Ya perdió la cámara.
15: Sí.
0: Linda voz también para hacer locución, Pais, ¿eh?
15: Ah, sí, por ahí. Pego una. Pero bueno, me tengo que inspirar. No es tan fácil.
0: Ah, pero se puede.
15: Para vos es fácil, para el Dani es fácil, pero.
0: Ah, pero linda voz. Linda
15: a pesar
0: voz.
15: De que estuve en los medios, pero le tengo miedo al micrófono.
0: Bueno, pero para eso está
15: me
0: Godoy.
15: Cohibe el micrófono.
0: No, pero bien. Buen pensamiento, linda voz. Estuviste en medios. Excelente sí, no. camarógrafo. Bueno, estamos cerquita, así que en cualquier momento véngase y quién le dice, hacemos algo. Querido
15: no,
0: Dani Páez.
15: Cómo no,
0: querido
15: no,
0: Dani
15: sí,
0: Páez.
15: Mira que lo estuve pensando, porque el taxi está muerto, así que tengo que buscar otra entrada.
0: Muy bien. Bueno,
15: chofer, ¿no necesita chofer, Tana?
0: No, algunas veces sí.
15: Porque son una diva como Mirta, como Susana.
0: Ay, tan lindo.
15: Un chofer, te llevo, te traigo. ¿Mira? Las 24 horas a disposición.
0: Ay, qué lindo. La radio, más que tener una entrada, es tener una salida, porque de acá sale. Pero no importa, ¿eh? Sí, siempre, sí. Siempre todo con amor, con cariño.
15: Sí, el Dani me dice que te paga muy bien a vos, así que bueno, estamos pensando.
0: Y Dani lo que dice es que yo lo estoy fundiendo. Fíjate qué cosa fea lo que él dice de mí.
15: Y sí, Tana, vos sos muy exquisita para las cosas.
16: Pretenciosa, ¿eh?
15: Claro.
16: Si usted viene al camerín que tiene ahora.
15: No, me imagino. No. Sí.
0: Te quiero.
16: Te fue Quito y ya vino cambiada, ¿eh? Claro. Con pretensiones vino, ¿eh?
0: Un abrazo todavía, grande.
15: ¿Todavía sí. Mantener la colección de tapados de piel, todo eso?
0: No, esa era en otra época, Dani. Esa era otra época. Ahora cambié.
15: Es que, claro, está bien.
0: Te mando un abrazo grande, un abrazo grande, grande.
15: Igual. Nos escucho toda la mañana.
0: Gracias, corazón, muchas gracias.
15: Un besito. Chau,
0: hasta
15: chau.
0: Siempre. Bueno, Dani.
16: Como decíamos, Adri, sí. Hacer justamente esto de la terminal sería más que interesante, ¿no? Uh-huh. Es decir, hay personas mayores que viajan, como decía el Dani, con problemas de salud, pero además se presta para cualquier otra cosa también, ¿no? Porque hay mucha gente que inclusive viaja, Adri, y por el tema de no esperar un taxi, en fin, se van caminando. O piensan, bueno, ¿para qué voy a tomar un taxi si vivo acá cerca? Uh-huh. Y hoy, sinceramente, el chilecito no es lo mismo de año, ¿no?
0: Y no, lamentablemente. Dani, lamentablemente. Muchas gracias.
16: Hasta luego.
0: Hasta luego. En exteriores, 11:07 minutos en el país. Tenemos ya el informe desde Buenos Aires con Radio Nacional. Me decía Grevelin lo lamentable, un fuerte sismo en Colombia que también repercutió en Venezuela. Seguramente esto lo comentará el informe nacional. 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
17: 11 de la mañana en la República Argentina. En Colombia informan que hay edificios partidos tras el terremoto.
18: El Servicio Geológico de ese país confirmó que el sismo fue de 7,4 grados en la escala de Richter y afectó principalmente a la región noroeste.
17: El movimiento tuvo una profundidad superficial de 96 kilómetros a poca distancia de San José del Palmar.
18: Las autoridades del distrito de Chocó indicaron que hay heridos de distinta consideración y graves daños en las edificaciones.
17: Financiamiento para proyectos del RIGI.
18: El Banco Central habilitó el acceso al mercado de cambios para aseguradoras de iniciativas vinculadas al régimen de incentivos para grandes inversiones.
17: La información del deporte con Rodrigo Ruiz.
19: Con dos partidos continúa la fecha 3 del fútbol femenino. Hoy desde las 15 horas, Independiente de Avellaneda recibiendo a Belgrano de Córdoba y 5 de la tarde en Córdoba. Talleres estará jugando ante San Lorenzo de Almagro.
18: El estado del tránsito con Romina Wiener.
20: Atentos en la provincia de Neuquén, en la ruta nacional 22, zona de Cutralcó, hay que transitar con extrema precaución por hielo y nieve en calzada. Además, es obligatorio el uso de cadenas. En Mendoza, el paso Cristo Redentor, ubicado en la ruta nacional 7, sigue cerrado. Misma situación, paso Pehuenche, en la ruta nacional 145. Buena marcha en el complejo Zárate Brazo Largo, ruta nacional 12 del Mercosur. Misma situación en la ruta 14, en la provincia de Entre Ríos.
17: En Resistencia, Chaco, donde nos escuchás por AM620, la temperatura es de 12 grados 4 décimas, cielo parcialmente nublado.
18: En Buenos Aires, la marca actual 8 grados 8, la térmica 6 grados 7 y la humedad 66%, cielo despejado.
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0: 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Así que te pido, por favor, 11:20 minutos en el país, nuevo bloquecito. Y Grevelin tiene un montón de efemérides.
1: Es cierto, Adri, así es. Hoy es el Día Mundial del León. ¡Ay, qué bonito!
0: Mira.
1: Se celebra cada 10 de agosto al Rey de la Selva con la finalidad de generar conciencia de conservación y alertar a la humanidad sobre su inminente peligro de extinción como especie.
0: Mira.
1: Esta fecha también constituye un recordatorio por el crimen del león Cecil en el año 2015.
0: Ah, estamos en la era del león, porque tuvimos
1: sí,
0: el 8 del 8.
1: Del león.
0: Claro, mi amor. Que te da fuerza, alegría, cerrar ciclos, abrir otros, tener valentía, decir esto no me importa, esto sí me importa.
1: Ser
0: vamos
1: un león,
0: padre.
1: Ser una leona, claro que sí.
2: El Papa eligió el mismo nombre para su papá,
0: claro.
2: León 14.
0: Indudable, es todo un simbolismo. Más allá de Javier Milei, el león siempre te da esto, fortaleza, fuerza, valentía, algo aguerrido. Así que este animalito tan dulce, tan tierno, este gatito lindo, me encanta. Así que está también en vías de extinción.
1: Sí, también, Adri, fue muy perseguido, cazado durante mucho tiempo. Recordemos que tuvimos siempre la era de la piel, que ahora ha sido cambiado, por suerte, esa idea de no trabajar más con la peletería de animales, ha sido reemplazada por las pieles sintéticas, pero ha sido perseguido en caza, sobre todo en Zimbabue, en África, y por esto, para generar conciencia de basta de persecución y caza, se ha formado el Día del León, el Día Mundial del León, hoy 10 de agosto.
0: Mira vos, hoy lo recordamos entonces, entre tantas efemérides, porque tenemos muchas más, ¿verdad?
1: Sí, hay más efemérides para el resto de la mañana.
0: En un ratito se los comentamos.
1: Sí.
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0: igual.
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1: Es el Día Internacional del Biodiesel también. El 10 de agosto del año 1893 se puso en funcionamiento el primer modelo de Rudolf Diesel en Alemania. Uh-huh. En conmemoración de este hecho, se ha celebrado desde entonces cada 10 de agosto como el Día Internacional del Biodiesel.
0: Ah, mira. 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
0: 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Lo saludo al señor Chiche Campillay. ¿Cómo le va?
3: Adriana, Daniel, la audiencia de la 1013. Ojalá tengan todos ustedes un hermoso día lunes. Nosotros comenzamos el contacto deportivo para señalar que entre sábado y domingo se jugó una nueva fecha del campeonato de fútbol de primera división. Independiente fue derrotado frente a los Andes 1-0. Joaquín Víctor González le ganó a los Chuyos 2-0. En tanto, ayer Estrella Roja y Atlético Chilecito empataron 2-2. En San Yudasta, Ñul de esa localidad derrotó a San Buenaventura 3-2. Mientras que en Barrio del Parque, Defensores de La Plata dio el batacazo, terminó con el invicto de Anguinán al ganarle 2-1. Por su parte, en el Hueso García, allá en Nueva Llegasta, Ñul de Chilecito, se trajo 3 importantes puntos al derrotar a Unión de Mayagasta 2-0. Así las cosas, las posiciones en la zona A indican que el puntero es Joaquín Víctor González con 29 unidades, Anguinán tiene 24, Newell de San Yugasta 22, el rojinegro de Chilecito, Newell's Old Boys de Chilecito reúne 19, Independiente 16 y cierra Estrella Roja con 15 unidades. En la zona B el que manda es Los Andes con 20 unidades, hay 3 escoltas: Atlético Chilecito, Unión y Defensores, que ahora tienen 18 puntos. San Buenaventura reúne 12 y los Chuyos cierra con una unidad. Esta noche se programa la continuidad del certamen, que contempla los siguientes partidos: Los Andes con San Buenaventura, Joaquín Víctor González será el rival de Newell's Old Boys Añogasteño. Newell's Old Boys de Chilecito debe enfrentar a Atlético Independiente. Los Chuyos jugará frente a Atlético Chilecito. Anguilán choca con Estrella Roja. Y en un partidazo de vieja data, en Mayagasta, Unión espera por Defensores de La Plata. En otro orden de cosas, recordemos que la chileciteña Jazmín Azul Hortensi vuelve a vestir la celestiblanca. Será en la 13ª edición de los Juegos Sudamericanos Santa Fe 2026. Esto se va a realizar en septiembre venidero en el óvalo del Hipódromo de Rosario. Hortensi, actualmente ubicada en el escalón 163 de la Woman Tennis Association, volverá a vestirse de celeste y blanco, esta vez acompañada por Luisina Giovanni y Luisana Mondarol. En femenino, en masculino, estarán defendiendo los colores del combinado nacional Lautaro Midón, Juan Manuel de la Serna y Luciano Ambrogi. Ahí está la información referida por el tenis nacional. Siempre en el ámbito nacional, valga la redundancia, esta noche se completa la cuarta fecha de la Liga Profesional de Fútbol Argentino, que viene arrojando diferentes resultados para analizarlos. Puntualmente, lo que pasa con la preocupante situación de River Plate, que volvió a caer el sábado por la noche frente a Tigre 1-0. El empate que obtuvo el equipo del Vasco Arruabarrena, Boca Juniors, frente a Vélez Sarsfield, dividió honores en un tanto por bando. En tanto, ayer lo más sobresaliente fue la victoria en el clásico de Huracán 2-0 frente a San Lorenzo de Almagro. Como decía, hoy se completa la fecha con los partidos que a la hora 19 van a animar Banfield frente al actual campeón Belgrano Cordobés, y a la hora 21:15 cierra Unión en Santa Fe enfrentando a Central Córdoba. Otra información del ámbito nacional, pues el pasado fin de semana, con la participación de 120 clubes de distintos puntos cardinales del país, se puso en marcha la Copa Federal Femenina de Fútbol 2026. Ahí está un equipo chilesiteño. En realidad, el único representante de Chilecito y la provincia es el Club Atlético Los Chuyos. Por fortuna, el elenco chilesiteño comenzará a participar en la segunda etapa, integra la zona con equipos de Catamarca. Justamente en el partido que debían disputar este fin de semana, Progreso de Tinurasta y Sarmiento de San José, ambos de Catamarca, se sucedió una situación en particular. Al momento de iniciar el partido, las chicas de Progreso ya habían firmado la planilla y todo estaba listo. La jueza Tamara Olea, de la Liga Catamarqueña de Fútbol, constató que el rival, Sarmiento de San José, no estaba en el vestuario, con lo cual informó a el Tribunal de Disciplina del Consejo Federal de Fútbol Argentino de esta situación. Se descarta entonces que el que avance a la siguiente fase será el equipo de Progreso de Catamarca, convirtiéndose en el próximo rival de las chicas de Los Chuyos. Este certamen se juega en partido y revancha, con lo cual Progreso y Los Chuyos deben jugar en el fin de semana comprendido entre el 15 y el 22 del corriente, en el marco de la segunda ronda. Seguramente en la semana vamos a estar profundizando con las chicas de Los Chuyos cómo esperan su participación inédita en esta edición de la Copa Federal Femenina 2026. En el ámbito provincial, San Martín le protestó los puntos a San Francisco, con lo cual aduce la supuesta indebida inclusión del jugador Jeremías Fuentes, con lo cual se paraliza la continuidad del certamen riojano de fútbol en instancias de cuartos de final. Habrá que esperar el pronunciamiento del cuerpo disciplinario para seguir de cerca el desarrollo de las acciones del campeonato riojano de fútbol. Hasta que el deporte nos vuelva a convocar. Un abrazo y estamos en permanente contacto.
0: ¡Qué grande, Chiche! Todo lindo menos lo de Rivera y Yametiki, ¿eh? ¡Oh, y otra vez! ¿Cuántas veces más? ¿Cuántas veces más?
4: ¿Cuántas análisis veces más? De eso.
0: Ya vengo, ¿viste como la chiripioca del Chavo? ¿Viste cómo allá? Ya estoy por el segundo subsuelo. ¿Quién más va a venir a hablar?
4: Y vuelve a sonar Ramón Díaz, ¿viste?
0: No. ¿A quién traemos?
5: Claro. Yo no, dice, yo no.
0: Ramón Díaz, es que nunca segundas partes fueron buenas, ya está,
4: claro,
0: fue.
4: Claro, y él mismo lo dice, sí, él mismo
5: ¿no?
4: lo dice.
5: Pregúntale justamente qué pasó con el muñeco Gallardo, ¿no?
4: Claro.
5: En principio, claro, arrasó con todo. Decimos, bueno, lo traemos de nuevo. Ahí arrancó flojo, después subió un poquito y después terminó mal y dijeron, no, ya está,
4: anda. Se terminó yendo por la puerta de atrás.
5: Sí, directamente, claro, ¿no? Exactamente.
0: Es que las segundas partes nunca fueron buenas.
4: Y a Ramón Díaz le pregunta, los otros días le preguntaban si le gustaría volver a River y dijo, sí, como que gustaron, me gusta, pero yo estoy en River, dice. Pero como director técnico, ay, no, dice, los tiempos han cambiado, hay otro estado físico, otra mentalidad del futbolista, dio así algunos fundamentos que me parecieron correctos, ¿viste?
0: Claro.
4: Dentro de todo.
0: Hay que saber en qué momento cantar victoria y en qué momento decir, esto no es para mí.
4: Claro, claro.
0: Y uno
4: como
0: se
4: las
0: corre.
4: Tierras que le expropiamos también a Ramón, ¿no? No también. Es para mí, entonces viene el gobierno, está 5.000 hectáreas, ¿no?
0: Qué locura, ¿no?
4: Qué bárbaro.
0: Qué locura. 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
4: Bueno, Adri, con respecto respecto al tema del corte del suministro de energía eléctrica, que nos mandaron un mensajito, el barrio Las Torres, bueno, ahí justamente estuvimos averiguando con Gaby del área de prensa, ¿no? De Delar, hay un corte en el barrio Las Torres, se están trabajando los operarios, perdón, de Delar. Me decía más o menos a las 11:50 que iban a tardar 30, 40 minutos aproximadamente en reparar el problema en un transformador. Un pájaro se metió en el transformador y provocó la salida de servicio. Es lo que informaron desde Edelar.
0: Claro, era lo que decíamos hoy. Habitualmente cuando esto sucede es un pajarito, es una palomita, lamentablemente, pero la experiencia de las explosiones que hubo en Chilecito marcan lamentablemente siempre lo mismo, ¿verdad?
4: Claro, claro.
0: Que es un ave, una palomita la que ingresa por ahí. 11:34 minutos en el país. 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
0: Los vecinos del barrio Las Torres, que no tenían luz desde el momento mismo de la explosión, nos informan que ya tienen nuevamente el servicio de energía eléctrica. Y ya saben, por supuesto, hoy tempranito, cuando empezábamos el programa, nos hablaban de este tema, ¿verdad? La preocupación porque no sabían qué había pasado por esta fuerte explosión.
4: Efectivamente, agradecemos los saludos por el Día del Trabajador de Exteriores, Radio y Televisión, por los cronistas móviles, como se les llama actualmente.
0: Ay, feliz día con todos.
4: Muchísimas gracias, señora Bertuzzi.
0: Qué lindo,
4: muchas
0: ser
4: gracias.
0: De exteriores.
4: Hay brindis, ¿cierto?
0: Sí, por supuesto, con sus colegas de exteriores.
4: No, digo, usted no.
0: Tiene un montón
4: acá
0: de colegas.
4: No organiza nada.
0: No, yo siempre organizo, claro, afuera.
4: Claro.
0: Yo estoy acá adentro con la
4: acá
0: tropa.
4: No organiza nada, me voy para la otra radio, te organiza todas las semanas algo.
0: Perdón, chiquito.
4: Claro.
0: Los 10 años de la radio,
4: ¿cómo?
0: Más el día del periodista, más el día del locutor.
4: Claro.
0: Terrible fiestita en Roberá, te organicé.
4: Bueno,
0: chiquito.
4: No estaría menos una cuestioncita así de la.
0: Ahora,
4: el día de hoy, ¿no? Dos, tres globos nada más, Bertuzzi, si no te pido mucho, ¿eh?
0: Perdón.
4: Y un cartelito que diga, en lugar de feliz cumpleaños, le saca el cumpleaños y le pone feliz día, nada más, ¿me entendés?
0: Chiquito, acá se trabaja.
4: Cortá las letras,
0: acá
4: Bertuzzi,
0: se labura, ¿eh? ¿Eh? Basta de. Una sola cerveza. En 10 años. Listo. Ajá. Una sola cerveza. Acá se labura.
4: Ajá.
0: ¿Eh? Bueno. Después te iba a pasar. Te iba a pasar un informe. Acá estamos con otra mentalidad.
4: Adri, el próximo martes, 11 de noviembre. Perdón, 10 de noviembre. El martes, 10 de noviembre. Vamos a estar con la cobertura especial. La llegada del Papa León XIV a la provincia de Córdoba. En Córdoba, el Papa va a estar visitando justamente desde la zona de la mañana, justamente el arribo. A las 3 de la tarde está prevista la misa, que finalmente va a ser en el predio de Fadea. Hay toda una estructura bastante importante. Vos sabés que uno que había ofrecido el Valle de Punilla es José Palazzo, con toda la estructura, ¿no? Creería que Palazzo también está en toda esta movida del Papa. Como productor, como una persona relacionada al semejante movimiento de gente que va a haber justamente la provincia de Córdoba el próximo día martes 10 de noviembre. 3 de la tarde es la misa, justamente que va a concelebrar el Papa León XIV en Córdoba. Hay una serie de actividades que, bueno, se van a llevar adelante en ese lugar. Se estima que posiblemente llegue a ese lugar donde se realiza el Cosquín Rock, que son varias hectáreas, Lucas, ¿cierto?
5: Es un predio gigantesco, claro. Gigantesco. Nosotros estuve recorriendo, son kilómetros y kilómetros, así que ahí te sobra.
4: Es en el Valle de Punilla, ¿cierto?
5: Exactamente, Santa María de Punilla. Santa María del Valle de Punilla. Exactamente, ahí es donde está ubicado.
4: Bueno, eso por los dos contactos que podría tener el Papa directamente con los feligreses. Es una visita histórica, sin lugar a dudas. Desde el primer momento, Adri, cuando se dio a conocer, justamente, y nosotros, yo lo adelantaba días atrás, ¿no?, la posibilidad de poder estar en Córdoba, comencé a averiguar de hoteles y todo lo demás. Claro, vos tirabas la fecha y se activó justamente el monto de alojamiento. Hay mucha competencia, hay muchos valores. Te están pidiendo ya la reserva directamente, ¿no? Es decir, tenés que cancelar la reserva por la demanda que tienen al seguir justamente lo que es el algoritmo. Te van apareciendo distintas propuestas de hoteles, ¿no? Muchos te están ofreciendo también todo el fin de semana y hasta la visita al Papa con unos precios realmente impresionantes. Claro, el día que llega el Papa es el domingo 8. Muchos te ofrecen desde el sábado en adelante hasta el día miércoles que está partiendo el Papa justamente de nuestro país. Así que bueno, la 10-13 va a estar en esta cobertura. Nosotros vamos a ver en la medida de las posibilidades, ya estamos gestionando la acreditación y todo lo demás, para lo conocemos a la persona que está encargada de todo ese tema, así que bueno, vamos a, ya estamos tirando líneas. Sabemos que no tan solo es el periodismo en nuestro país, sino también hay países limítrofes que van a querer cubrir todo esto. Hay toda una movida justamente con las emisoras que forman parte de la iglesia. Es una movida realmente impresionante, ¿no? Uno por ahí cuando comienza a conversar, de hecho estuve hoy inclusive con Marito Andrade hablando, él estuvo participando de reuniones, Adri, donde la gente, las cámaras de turismo a nivel nacional e internacional, donde hay una persona muy conocida de él, bueno, están elaborando justamente todo lo que va a ser la logística para esa oportunidad. De hecho, también Córdoba ya comenzó a pensar en hospitales, en centros de salud, en todo lo que es la seguridad, terminal de ómnibus, bueno, aeropuerto. Mira, lo que por ahí uno lo ve por la televisión, pero cuando los que han tenido la oportunidad de ir a ver al Papa en Brasil, donde se daban millones de personas, ¿no?, en la playa, uno dice, caramba, semejante estructura. Y sí, para algunas horas es una visita, reitero, muy importante, y vamos a estar con la 10-13 el próximo martes 10, la transmisión de la misa y todo lo demás, todo lo que se viva en la provincia de Córdoba, ¿no?
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4: Bueno, en materia de información también, Adri, van a haber importantes visitas a nivel nacional en la provincia por estos días, por este tiempo. Ya comienzan a activarse también algunas cuestiones relacionadas con la provincia de La Rioja, el orden, volver al orden, rendiciones de cuentas, no, entre otras cosas, ¿no? De hecho, estos días hay algunos que están realizando relevamientos, informes, no, sobre el tema viviendas, sobre el tema hospital, no, sobre el tema caminos.
0: ¿Quién dijo?
4: Entonces, ¿cómo?
0: ¿Quién dijo?
4: No, eso es, tenemos el dato. Se está verificando todo eso, como así también algunas otras cuestiones relacionadas con el funcionamiento de algunas áreas. Despertó mucho, Adri, lo de el incendio de Guanchín, es decir, en algunas áreas justamente ver cómo se vino trabajando, cómo, qué recibieron, qué tienen, y en dónde están algunas cuestiones, digo, de elementos, de vehículos, de todo eso. Vamos, es decir, la nación, era como que La Rioja estaba ahí, pero de tanto, como es, de tanto tirarle piedra al naranjo, hasta qué momento, bueno, pasa eso con la provincia. pasa eso, es decir, va a haber causas judiciales, ya lo dijimos en algún momento, pero se van a activar algunas, como ocurrió con las ONG, ¿se acuerdan en su momento? Bueno, hay mucho más todavía, ya, porque las ONG han dado dato sobre funcionarios, sobre los que están en la función, sobre los que tienen algún cargo, los que vienen desde hace muchos años y todo lo demás. Es decir, en relación a eso, va a haber novedades en estos tiempos.
0: Yo he compartido varias publicaciones el fin de semana en relación a lo que decían de tierras. Qué bueno es poder encontrarte con la visión de muchas personas, como Caro Sufich, como Carolina Díaz Moreno, como Karina Díaz Moreno, como también alguien de Famatina, que escribió sin miedo lo que muchos consideran que fue una realidad en esta provincia. Porque sin ninguna duda, cuando se habla de tierras, la forma irónica que tienen muchos de decir no, pero aquí nunca hubo un problema, la respuesta de quienes han vivido desde siempre en estos lugares y tienen las opiniones de los que tuvieron sus tierras y se quedaron sin ellas. Por eso hablan de hipocresía, hablan de cuestiones no resueltas y hablan también de diferentes situaciones que los pone directamente en la realidad de decir, sí, acá se quedaron con tierras. ¿Cómo que no? Acá se quedaron con tierras. Entonces no se puede hablar de livianamente, ay, mira, lo que pasa por acá, no sabíamos que alguien se robó tierras. Perdón, vivían en un termo. Si acá todo el mundo sabe quiénes se quedaron con las tierras. Entonces, ¿qué visión tan particular tienen muchas veces de lo que un congreso a nivel nacional iba a tratar sobre las tierras que nos pertenecen a todos y aquí no se dieron cuenta de lo que estaba sucediendo? Mira, o sea, por acá nadie se quedó con nada y a nivel nacional sí, son los extranjeros. ¿Cuánta hipocresía? Bueno, pero como decimos siempre, la gente no es tonta, todos lo saben.
4: Claro.
0: Y de esta manera también en redes sociales se puede
4: observar. Yo recordaba el fin de semana mientras mi mamá estaba tejiendo bajo la higuera, yo estaba con mis libritos.
0: Mira.
4: Y recordaba algunos campos de maíz, no sé, allá por lo de Chigasta.
0: Por ejemplo.
4: Que todos andaban, bueno, comentaban, ¿no? Después, uh-huh. Por ejemplo, alambrados a 10 o 12 hebras, claro. Ahí en la zona de Guanchín.
0: Claro, señor. ¿Qué?
4: No quiere que pase un mosquito por arriba de los cerros, esos alambrados.
0: Y los que podían pagar los alambrados no era justamente la gente dueña,
4: claro,
0: ¿no?
4: Claro, efectivamente, entre tantas, ¿no? Cosas.
0: No, pero la gente tiene
4: la memoria, ¿viste?
0: La gente tiene memoria, eso es muy bueno, claro. Pero a nivel nacional también hay memoria, por eso tuvieron repercusiones a nivel nacional muchos de los periodistas que recuerdan y de los que reciben también el reclamo de la gente. Pero si acá en Chilecito hemos tenido tantos. Ahora, que quieran mirar para otro lado, oh, cada uno sabe hacia dónde va a mirar en estas circunstancias o en tantas otras que tuvimos por aquí, ¿cierto?
4: Claro.
0: 11:46 en el país. Grevelin, sí. Tiene efemérides.
1: Así es, tiene todos la chica, pero también tiene efemérides.
0: Muy bien.
1: Es el Día Nacional de la Isla de los Estados. A partir del año 1999, cada día, cada 10 de agosto, recordamos este día en homenaje al aniversario del fallecimiento del comandante Luis Piedrabuena. Fue declarado el 10 de agosto al conmemorarse el aniversario de la muerte del teniente coronel de Marina Luis Piedrabuena como un homenaje a tan grande defensor de los derechos argentinos en la Patagonia Austral. La ley 25150, sancionada el 25 de agosto de 1999 y promulgada el 13 de septiembre de ese año, fue e hizo declarar al 10 de agosto como el Día Nacional de la Isla de los Estados, al conmemorarse el aniversario de la muerte del teniente coronel. Recordamos, hoy es el Día Nacional de la Isla de los Estados desde el año 1999.
0: Muy bien, si vienen los astros, usted y los astros.
1: Sí,
0: señor.
1: Por favor.
0: Uy.
4: No se olvide poner el informe de anoche, Bertuzzi, ¿eh?
0: Ay, lo tengo también.
4: ¿Dónde?
0: Tengo el informe.
4: Claro, de edad. Lo vas posicionando, ¿me entendés?
0: Claro, al papi.
4: En TN, claro. En TN lo vamos posicionando así, Para bien o para mal, vos viste, suma. Todo
0: claro,
4: suma,
0: todo suma, ¿verdad? Sí, ahí la, bueno, esta equivocación con los nombres.
4: Sí.
0: Pero
4: sí,
0: es un detalle, claro, porque en realidad en Buenos Aires lo de los, las caritas, ¿qué importa? Claro,
1: la carita, ¿quién la, le hizo la claro, carita?
0: Claro, y la carita se la fueron cambiando a medida que va el informe, pero lo importante es el audio.
4: Algo personal, Bertuzzi, algo okay, personal. Así, de paso que lo grabe Lucas, ¿no?
0: Sí.
4: Cuando la doctora Inés Brizuela Doria, vicepresidenta de la Unión Cívica Radical, del Comité Nacional de la Unión Cívica Radical, hace ciertos cuestionamientos hacia el gobernador, yo me pongo en el ciudadano de Chilecito con los cuestionamientos al actual intendente.
0: Ejemplo, dos puntos.
4: Estacionamiento medido, costo del incendio en Huanchín, así una...
0: Ah, ella cuestiona al gobernador, de la claro, misma forma debería cuestionarlo al intendente.
4: A su hermano.
0: Ah, eso se refiere.
4: Una apreciación personal, Bertuzzi.
0: Ah,
4: una,
0: como Saño Gasteño.
4: No, o como periodista, como periodista, claro.
0: Porque yo lo tengo así dividido. Usted.
4: Porque, a ver...
0: Como Saño Gasteño, si, como periodista,
4: no.
0: Como lo cuento. Moviler.
4: Si uno, a ver, tratemos de ser equitativo en todo esto.
0: Ajá. Uh-huh.
4: Hoy Dani Páez, por darte un ejemplo, hace una exposición sobre lo que pasa en la terminal.
0: Es verdad.
4: Y la terminal se terminó yendo la empresa, se acuerda que iba a ser una terminal, impresionante la terminal, una casa, iban a venir colectivos aéreos. ¿Verdad?
0: No podían subir los colectivos porque chocaba la parte del paragolpe, claro, tuvo que remodelar.
4: Claro, y así algunas otras cosas.
0: Sí,
4: ¿no?
0: Señor.
4: Digo, no, porque... qué sé yo, no sé, yo como periodista planteo, ¿no? Para uh-huh, todos, para todos. Y en razón de eso, una pequeña apreciación nada más, Bertuzzi, una, si usted me lo permite, si no me voy a otra emisora, Bertuzzi.
0: Uy, ¿cómo me tenés con las amenazas?
4: Me voy.
0: ¿Cómo me tenés
4: me
0: con
4: voy,
0: las amenazas? Menanzame.
4: Por favor.
0: Menanzame.
4: Vamos mejor en otro lado.
0: Menanzame. Tres radios nuevas.
4: Sí, sí.
0: Con
4: sí,
0: razón estás tan cocoro. Claro. O sea, tenés
4: hay
0: cada
4: oferta,
0: vez...
4: sí, hay oferta.
0: Claro. Oh. Tenés cada vez más ofrecimiento.
4: Sí, sí, sí.
0: No te salga el tiro por la culata que un día me escuches a mí en cualquiera de las emisoras, que las claro, 46.
4: Claro. Ya te van a poner un estudio, vos también.
0: Ya me perdí. No sé,
4: los equipos y todo lo demás.
0: ¿Cuántas son? ¿46? No.
4: Más o menos. 46. Estaba anotando el fin de semana.
0: Mira. Bueno, volviendo bien, al Bertuzzi, tema.
4: Volviendo al tema.
0: Volviendo
4: ¿no?
0: al tema, claro, antes de tu enojo.
4: Tienen esas. Algunos. No son funcionarios, son. Pero tiene unas cuestiones selectivas en las indagatorias, ¿me entiende?
0: ¿En qué sentido?
4: Sí, bueno, qué sé yo, planteo, ¿no? Cuestionamos a uno, pero otro, a ver cómo estamos.
0: Ah, usted dice que lo cuestionó a Quintela y no a su hermano.
4: Sí, claro, no.
0: ¿Qué atrevido?
4: No, yo no digo eso, Bertuzzi, yo no digo que lo cuestione a su hermano, sino, qué sé yo, no sé, quieren ser protagonistas, bueno, sean protagonistas, pero... digamos las cosas con su nombre.
0: Con tal de defenderlo al papi.
4: Y más vale, ay, claro.
0: Él lo defiende
4: por
0: al
4: supuesto, papi. A Rodri gobernador y Quintela presidente. Esa es la cuestión, ¿eh? Mirá que ahora tengo el poder en la mano, Bertuzzi, ¿eh? Ojo.
0: Flaco favor.
4: Hoy, tic, presiono la teclita acá en el celular, se paró allá.
0: ¿Eh? Ah, es cierto que ya arreglaste todo.
4: Por favor, le agradezco a Rodrigo Calvo. Qué barrio.
0: Qué trabajo, qué santo Rodrigo Calvo. Tanta
4: ¿por qué, Bertuzzi?
0: Qué paciencia que te tiene. Yo no entiendo. Fines de semana íntegro hasta no, que bien, lo consiguió.
4: Bien.
0: Qué barbaridad.
4: Claro, no, bien.
0: Así que ahora usted, si quiere, desde su celular prende y apaga todo.
4: Sí, Bertuzzi. O sea hay cuando... algo así.
5: A ver.
4: Clic. ¿Me entiendes?
0: Sí, a ver, tú
5: a se ver, claro, claro.
0: Desde el celular, ya Godoy prende y apaga las claro, radios.
4: Sí.
0: Si quiere, bueno, lo que quiera desde
4: la locutora
0: su
4: se quiere tomar un día, bueno, cuando vuelve, tic, primero pase por la dirección, ¿eh? Ahí acomodamos como que está faltando.
0: Perdón.
4: Ya está demorando el viaje, ¿verdad?
0: Sí, sí. En cualquier momento te sorprendo.
4: Y cuando vuelva, se siente así, hola, ¿cómo anda? ¿Qué tal? ¿Cómo anda, Luca? Como todas las mañanas, tic, se cortó la corriente.
0: Tengo,
4: un pajarito le
0: perdón,
4: transformado.
0: Tengo otras 45, no te olvides.
4: Claro.
0: Tengo otras 45.
4: O las otras vías por donde...
0: O tengo otras vías donde poder hablar. O sea...
4: Es un gran saludo para Rodrigo Calvo. Excelente el trabajo el fin de semana.
0: Y ya Rodrigo día sabe domingo. Tanto. Vamos, Rodrigo, si acá el señor me baja la tecla, ponemos una radio nosotros dos, ¿sabes? Y te soluciona el tema, listo.
4: No sabes lo que adquirí. No sab... ¿Cómo haces esa guaracada, Rusi, ¿Cómo? ¿Qué estamos por hacer?
0: Siempre tengo una en la manga.
4: Sí.
0: Ahí me pongo en Electrimag, la radio con Rodrigo Calvo. Ya conoces todo.
4: No sabes, mirá. No sabes, Rodrigo, lo que estás adquiriendo. Un problema, mirá.
0: No. Esperame, Rodrigo. Si acá se pone la cosa mal, ponemos una radio que se va a llamar Radio Electrimac.
4: Claro, ahí está.
0: Qué bueno, nivel.
4: Por favor.
5: FM. Electriradio.
0: Electriradio. Ahí ya, estamos.
4: También vos por copiar los José. Radio ¿cuál? Ingeniería de Córdoba.
0: Ah, no.
4: Así sos,
0: fíjate.
4: Copión, copiona. Copia todo.
0: Tenemos los astros y usted y los astros. 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Los astros y usted, usted y los astros.
6: Me llamo Alexandra y estoy lista para contarte, signo a signo, lo que el destino te tiene preparado para hoy.
7: Aries, la luna que ya llegó a tu signo marca un verdadero cambio de clima. El cansancio de los últimos días empieza a quedar atrás y empezás a enfocar tu entusiasmo para encarar lo que viene. En el amor, deja atrás la semana que termina y mira hacia adelante. Tauro. La energía te pide bajar un cambio antes de volver a acelerar. Un rato de descanso o una actividad tranquila pueden ayudarte a empezar la semana con mucha más claridad. En el amor, respeta tus tiempos de recuperación. Géminis. La cuadratura entre Marte y Venus te sigue invitando a administrar bien tu energía. Un plan con amigos o una salida espontánea puede convertirse en un comienzo de semana perfecto. En el amor, elegí con cuidado dónde poner tu atención. Cáncer. Mercurio en tu signo favorece las charlas pendientes y la organización de la semana. Dejar algunas decisiones resueltas hoy puede darte mucha tranquilidad mañana. En el amor, ordena primero las ideas y después tu agenda.
0: 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Es un minuto y medio nada más una opinión de uno de los economistas que habla con muchísimo fundamento, que a mí en lo personal me encanta. Es Claudio Suchovsky. Y él habla de la forma en la cual hoy muchas personas están siendo engañadas porque aparece en redes sociales... muchas publicaciones y uno ve a gente conocida. Aparecen médicos conocidos como el doctor Rossetti ofreciendo pastillas para adelgazar. Nada que ver. Todo lo hacen con inteligencia artificial. Aparecen las caritas de los más famosos ofreciéndote cursos online. ¿Qué vas a hacer, millonario?
4: Doctor Claudio Sina, que también fue estos últimos días con unos lentes, una cosa así que me pareció... Yo no entiendo mucho, pero me parecía inteligencia artificial.
0: Claro, todo es inteligencia artificial. Y se tienen ustedes que dar cuenta porque cuando aparece la publicación no es el nombre del perfil. O sea, ustedes fíjense quién está subiendo eso y quién está publicando. Porque son perfiles que tienen muchos signos, letras, que no son de las personas que están hablando, pero así aparecieron deportistas, economistas, lo hicieron hablar a Messi. Y este economista, Claudio Suchovsky, habla de esto y me pareció interesante. Dura un minuto y medio. Escúchalo, por favor.
8: No te vayas. Necesito que me escuches. Es para cuidarte. Va a haber muchas plataformas que ofrecen con nuestra imagen, con peleas inventadas entre distintos protagonistas en programas que no existieron, donde te ofrecen poner 250,000 pesos, 280,000 pesos y que te vas a llevar 1,000,000 por mes porque hay algoritmos milagrosos que lo logran. Piénselo un segundo. Si eso fuese posible, no existiría pobreza. Nadie te puede ofrecer eso. No hay garantías nunca de que si uno compra algo, después se va a hacer millonario. La vida es dinámica. La plata se hace laburando. La plata se hace trabajando. Haciendo lo que uno sabe hacer lo mejor posible. Entiendo que hay un montón de necesidades y que la gente necesita un complemento y necesita creer a veces en estas cosas milagrosas. Pero no son ciertas. Gran parte de las plataformas que se difunden por estas redes, las que usted consulta todo el tiempo, la mayoría son truchas, si no, no les estarían ofreciendo, vení, tengo algo para vos y te voy a hacer millonario. Ya sería millonario el 90% del planeta.
0: Clarísimo. En un minuto y medio te contó lo que lamentablemente vemos, que hay muchísimas personas en Chilecito que comparten esto que él dice. No tan solo por una cuestión de plata, sino también por muchísimas mentiras que se arman hoy con inteligencia artificial, a donde involucran a muchísimas personas. Deportistas, funcionarios, actores, actrices. Es mentira. Hoy con inteligencia artificial le podés poner cara, cuerpo y voz a cualquier cosa. Entonces tengan en cuenta esto, porque siempre detrás de este tipo de historias hay alguien que estafa y nunca vas a saber quién es. Entonces cuando te aparezca algo en redes sociales donde te digan por 200,000 pesos te hago millonario, aprende a entender que hay muy pocas personas que lo pueden lograr en el mundo y que no siempre somos los que podemos ver esto en las plataformas. Ténganlo en cuenta, porque si no, hay mucha más gente de la que nosotros creemos que pueden estar entregando los pocos pesitos que le quedan para embarcarse en una de estas historias. Los bitcoins, bueno, fue también parte de esta historia. Y todo lo que tuvimos dentro de lo que es este dinero virtual, ¿verdad? Hora 12 en punto en el país. El informe desde Buenos Aires con Radio Nacional es lo que tenemos ya para poder compartir. 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
10: 12 del mediodía en todo el país. El presidente de Colombia viaja a la zona afectada por el terremoto. Abelardo de la Espriella encabeza un comité de emergencia por el sismo de 7,4 grados en la escala de Richter que afectó al noreste de ese país. Las autoridades de emergencia confirmaron que hay víctimas fatales, edificios derrumbados y agrietados. Las personas están en las calles y no quieren volver a sus hogares u oficinas de trabajo. El sismo paralizó 10 aeropuertos y también se sintió con intensidad en Venezuela. Investigan la muerte de un brasilero en Jujuy. Desde Radio Nacional en esa provincia nos informa Alejandra Bejarano.
11: La justicia provincial investiga la muerte de un camionero de 45 años de nacionalidad brasileña, quien perdió la vida dentro de su vehículo en Ruta Nacional 52, cerca del Paso de Jama, en la frontera con Chile. El trágico desenlace se dio mientras se encontraba esperando que se libere el paso para llegar al país limítrofe. Una de las hipótesis de la causa del deceso: el camionero se habría descompensado por consecuencia del mal de altura.
10: La información del deporte con Damián Zárate.
12: Fútbol internacional, Benja Domínguez, exjugador de Gimnasia, también convocado y seleccionado en una serie de eliminatorias por Scaloni a la Argentina, pasó en Italia de el Bolonia al Sassuolo a préstamo por un año y con opción de compra.
10: En La Rioja, donde nos escuchás por AM620, la temperatura es de 11 grados, el cielo está parcialmente nublado.
13: En la ciudad de Buenos Aires, temperatura 10 grados 6 décimas, humedad 56%, cielo despejado.
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0: ¿Conoces esos teclados?
1: No, reconozco las desafinadas.
0: Bueno, ¿perdón? Diango está grande.
1: No, Diango me encanta. Siempre Diango, divino él. Ahora, ¿lo hicieron cantar con quién?
0: Con

0: Ese es Pablo Lescano, parece una mujer.
1: Y eso es Tini.
0: No me disgusta el ritmo, el tema hecho este ritmo, pero la voz de Pablo con la de Diango no pega ni con cola.
1: Juntas, ¿viste?
0: No.
1: Claro,
0: no,
1: yo creo que lo que tendría que haber hecho, bueno, dejarle el ritmo, poner tus tecladitos, pero después deja que cante, que sabe.
0: Claro.

0: una estrofa y yo canto la otra, pero la juntadita es lo que suena raro.
1: Juntas, sí, las dos. Claro, porque son dos tonos distintos.
0: Claro, profesor.
1: Bueno,
0: ay, señor.
1: Cuando quieras, donde quieras, de Damas Gratis y Diango, fue estrenado hace apenas 3 días. Yo también cuando lo vi dije, ok, vamos a escucharlos todos juntos, porque no tuve la dicha.
0: Qué linda sorpresa nos diste.
1: Es increíble. Como decís vos, arranca bien.
0: Arranca genial.

0: Divino, el que nunca se quiere ir, que se despidió 80 veces del escenario.
1: José Gómez Romero, ¿no?
0: Sí,
1: bueno,
0: ¿qué tiene?
1: 20 millones de álbumes vendidos en todo el mundo. Bueno, aquí está. Y habrá dicho, che, ya que está, tiene una camperita de la selección,
2: de la AFA,
1: ¿viste?
2: Claro,
1: de la AFA, con las tres estrellitas, así. Está vestido así muy deportivo.
0: ¿Diango o el de damas gratis?
2: Diango. Diango. Está muy canchero.
1: Una campera, sí,
0: mira, pero sigue cantando, me encanta, porque su voz está intacta.
2: Sí.
0: O sea, tiene obviamente los tonos propios de los años, pero...
1: Por supuesto.
0: Bien.
1: Sí, de hecho, de todas formas se nota aquí, ¿no? Cuando uno ya tuvo una voz entrenada, cuando uno tuvo... Y trató de cuidarse lo más que puede. Podés llegar a tus 86 años y seguir cantando en esos tonos, que cosa fácil no es. Pregúntale al Escano.

0: Fernando, este fue el tema musical elegido del día.
1: Ahí está, y ahí pasó. Y bueno,
0: me gustó. Bueno. Lo que no pasa son los mensajitos. Corazón dice en un mensaje, ¿cómo quisiera tener de vecino
2: corazón
0: a los...
2: ¿Corazón le dice a usted?
0: A mí me dicen corazón.
3: Corazón,
0: ¿sí?
3: Corazón.
0: Muy bien. Corazón, ¿cómo quisiera...? Preparemos lo del papi de Dani. Corazón, ¿cómo quisiera tener de vecino a los chicos y al integrante de la familia de Electrimac? Porque los sábados limpian toda la cuadra, dicen en un mensajito. Qué grande. Ahí, ahí donde voy a poner la radio con Rodrigo.
2: Claro, ¿eh? Sí, sí.
0: Muy bien, ahí voy a poner la radio. Así que,
1: ¿Rodrigo?
0: Claro, porque si acá me están amenazando todo el tiempo que se van antes de que se vayan, me voy yo, querido.
1: Claro.
0: Que tanto amenaza. Claro,
1: premeditaron apartarlo y no. Y...
0: Claro, tanto amenazame, pero me voy sola. Quédate acá, va. En otro mensajito me dijeron cómo es la fonética de Sukoviki. A ver.
4: Sukoviki.
0: Sukoviki. Ahí está. Sukoviki.
3: El médico que estábamos hablando.
0: Economista. Claudio Sukoviki, que por supuesto yo de intrusa, como hago siempre, le mandé un mail, sí, para que me dé una entrevista. Claro, hay miles de entrevistas. O sea, la entrevista a todo el mundo. Yo no quise ser menos.
3: Claro.
0: Le mandé un mensajito. Me dijeron, a este mail comuníquese, y todavía estoy esperando que me devuelvan el mail.
3: ¿Quién sabe?
0: Bueno, ya pasó bastante tiempo.
3: No importa, no, la esperanza es lo último que se pierde.
0: Pero
2: me cortaron internet a Sukoviki,
0: Sukoviki. Claro, ¿qué me va a decir a mí que no haya dicho ya? Si todos los días está en algún programa. Sukoviki. Dale, voy a decir, a ver, ¿quién me pide una entrevista? No, decirle que en el 2028 voy a tener un tiempito. No, es súper importante, súper importante.
2: No te pueden hacer eso, Bertucia, vos.
0: Sí, pueden.
2: Mucho
0: y más.
2: Mucho menos.
0: Sí. ¿Quién sos, Bertucci, para pedirme una entrevista? Pero tiene mucha gente alrededor que maneja sus redes. El que también tiene mucha gente alrededor es el gobernador. Vamos a escuchar el informe. Que si no tuviste la posibilidad de hacerlo domingo a la noche, imagínate que hay un asadito, que uno se reúne, quizás está con los chicos viendo otra cosa en una de esas, en tu mundo, o descansando, la televisión argentina presentaba este informe.
5: De declarar asueto en toda la administración pública por el debut de la selección en el Mundial, a decirle a los inversores extranjeros que va a expropiar todo lo que sea necesario. ¿Lo escuchaste?
6: Me advertí a todos los inversores que el peronismo va a revisar absolutamente todo. Lo que sea necesario expropiar, vamos a expropiar.
5: Sí, lo dijo. Y nosotros vinimos hasta acá, La Rioja, para entender mejor quién es y cómo construyó su enorme poder Ricardo Quintela, el gobernador y caudillo de esta provincia. O como le dicen acá, el papi.
7: Se dedicó a destruir. Usó todos los medios a su alcance. Violencia política, mediática, simbólica.
8: Nos hace quedar como, obviamente, una provincia que no tiene seguridad jurídica.
9: La Rioja necesita un auxilio, sobre todo monetario.

0: necesario
1: para poder hacer frente a una estructura, por ejemplo, de empleados públicos que rondan los 100.000 empleados públicos.
2: Ricardo Clemente Quintela, conocido por todos como el Gitano y en la intimidad de sus acólitos como el Papi.
0: Los seguidores de él le dicen Papi.
2: Hombre fuerte del peronismo en La Rioja, hoy promedia su segundo mandato como gobernador de la provincia y sueña con proyectarse a nivel nacional tras décadas de una carrera ininterrumpida en la política. Fue legislador del 93 al 97, diputado nacional del 97 al 2003, intendente de la capital riojana por tres periodos del 2003 al 2015 y finalmente gobernador de la provincia desde el 2019 hasta el día de hoy. El caudillo riojano llegó a la primera plana nacional tras intentar disputarle la presidencia del PJ nada menos que a Cristina Fernández de Kirchner, erigiéndose en ese entonces como vocero del federalismo y las demandas de las provincias del interior. Sin embargo, ese presunto federalismo, puertas adentro de La Rioja, pareciera no existir. A la crisis económica que atraviesa la provincia, la falta de inversión, los bajos salarios, las cuasimonedas y el exceso de empleo público, se suman denuncias por una concentración de poder sin precedentes y la ausencia total de un sistema democrático.
0: Construyó un sistema de estilo caudillo, proteccionista, generar esa dependencia de la gente, tenerla sometida para que tenga que recurrir a golpearle la puerta para que Papi le dé una ayudita.
3: Muy paternalista.
0: Absolutamente paternalista. Sobre todo en épocas electorales, filas de cuadras enteras de gente esperando una ayudita, sea en oficinas de desarrollo social, sea en la casa de él o en la residencia oficial.
3: ¿Una ayudita que es plata?
0: Plata.
1: Tiene gente en todo lado del país, tiene gente que lo sigue. En ese sentido es como que lo copia un poco a Carlos Menem.
0: Nosotros no somos una provincia pobre. A La Rioja la han empobrecido.
4: Es una provincia que está una de las más castigadas.
1: La Rioja necesita un auxilio, sobre todo monetario. Rondan los 100.000 empleos públicos. Entre los de planta, los contratados, número redondo, 100.000.
4: Tenemos los salarios más bajos del país en una actividad comercial que no está acompañada, obviamente, por una cuestión también de la política nacional.
0: La democracia implica que haya un sistema que funcione, instituciones que funcionen fuertes, poderes independientes entre sí, con controles cruzados, información pública disponible, transparencia, rendición de cuentas. Nada de eso existe acá. El gobierno con su familia y con la gente de su riñón, que es un grupo muy reducido.
2: La estructura de poder de Quintela lo aborda todo y gran parte de ese control radica en que los suyos, familiares directos o indirectos, ocupan cerca de 50 cargos en el Estado. Fíjate los más importantes. Gabriela Pedrali, su ex mujer y madre de dos de sus hijos, es actualmente diputada nacional y es a quien el propio Quintela impulsa como su sucesora. Jerónimo Quintela, hijo de Ricardo y Gabriela, es el actual presidente de Delar, la empresa de energía eléctrica en la provincia. Guadalupe Quintela, también hija del ex matrimonio, es la coordinadora de prensa de Mejor Riojanas, el título que engloba a las más de 36 empresas estatales que existen en La Rioja. Karina Becerra, sobrina de Quintela, nunca litigó como abogada, pero la familia todo lo puede y fue designada como miembro del Tribunal Superior de Justicia riojano, que además presidió durante un año. Gonzalo Becerra, sobrino directo del gobernador, es actualmente diputado provincial. Además, su yerno, Alfredo Menem, es el actual ministro de Desarrollo Social de la provincia. El ex cuñado, Alfredo Pedrali, es secretario de Energía. Y el marido de su sobrina Karina, Ernesto Pérez, el ministro de Producción y Ambiente.
4: La Rioja contrajo un empréstito en el año 2016 por 300 millones de dólares. Este es el segundo año que la provincia se ha declarado en default. Es la única provincia en el país que está en default. Esa plata se destinó para la construcción del parque eólico Arauco, que era para propiciar lo que es energías limpias, una SAPEM, porque es una sociedad anónima con participación estatal mayoritaria. Empezó siendo parques eólicos y ahora se sumaron parques solares. Y bueno, no sabemos cuánto es lo que salió efectivamente el parque eólico. Se han promovido más de 5 pedidos de informe, nunca hemos logrado que se nos conteste un solo pedido de informe. 600 millones de dólares que estaría adeudando la provincia. El Parque Eólico 2 se vendió por 171 millones de dólares hace 2 años. Parte de esa plata fue utilizada para generar un parque solar. Nos hemos enterado de que ese parque solar ha costado 36 millones de dólares. ¿Dónde está esa plata?
3: Las SAPEM básicamente son sociedades anónimas.
0: Sociedades anónimas con participación estatal mayoritaria. Son empresas creadas con fondos públicos y son agujeros negros por donde se van los recursos públicos de los riojanos. El ejemplo emblemático de la SAPEM es la Vidrios Riojanos. Hubo una inversión archi mega millonaria en su momento. Al inicio supuestamente se iban a producir 150 mil envases por día. Nunca se vendió un solo frasco todavía. La cuestión es que nunca funcionó.
3: ¿Pero tiene empleados?
0: No sabemos, no hay ningún tipo de información pública, no hay balances, no hay noticia de una venta, no está produciendo, pero la plata se invirtió. Solo en 2022, casi 2 mil millones de pesos.
2: La obra sobre la ruta provincial 6 es foco total de discusión entre los riojanos porque dicen que Quintela la construyó para sí mismo y con fondos provinciales. Este tramo de la ruta conecta el paraje El Estanquito con la 79 y son cerca de 100 kilómetros donde no hay prácticamente nada. O sí, hacia el final está la finca El Mistol, propiedad de la familia del gobernador y donde Ricardo se convirtió en un avezado productor de ganado. Esta mega obra de pavimentación empezó proyectada en más de 13 mil millones de pesos, pero los precios fueron subiendo a números que los riojanos no terminan de saber. Fíjate, por ejemplo, esta licitación de principio de año es por solo 6 kilómetros, del 14 al 20, y se adjudicó en más de 3 mil millones de pesos.
1: Cualquier cosa que vos critiques o que veas un aspecto criticable, chocás con la familia. Por ejemplo, a las 9 de la mañana cayó una cuadrilla de Delar, la empresa que preside el hijo del gobernador, y le sacó el medidor a la radio La Red de acá. Un domingo a las 9 de la mañana, Día del Padre. ¿Por qué? Porque el propietario de la radio le habían hecho una entrevista preguntándole por el famoso tema de los límites con la minera, todo. El propietario de la radio dijo, mirá, dice, la verdad que la gente acá lo que piensa es que los sueldos no alcanzan. Recibió un mensaje de Quintela, con la voz de Quintela. Dice, ahora ahí está, mileísta, ahora son mileísta también. La gente de Guandacol vive de la minera. ¿Por qué? Porque la minera está en San Juan, pero para ir a la mina, entra a La Rioja, pasa por Guandacol, por el pueblo ese, y va a la cordillera. Les cortaron el tránsito a la minera, el principal ejecutivo acá se reunió con Quintela y arreglaron para contratar 60, 40 empleados riojanos de ahí, de los departamentos cercanos, para que trabajen en la minera.
3: O sea, el gerente terminó transando de alguna forma.
1: Transando.
4: Para... Está provocando una zozobra institucional muy grande. La gente mira a La Rioja y dice, bueno, ¿cómo era? Es la provincia de los Chachos. Es la provincia que ha cortado una ruta nacional para impedir que vayan los camiones a una minera. Ha generado un sinnúmero de expropiaciones importantes acá en la provincia.
0: Ellos están convencidos de que tiene que ser así. No tienen plan de desarrollo. Y no les interesa que venga nadie, porque entonces la gente, si tiene un buen trabajo, un trabajo de calidad, deja de depender de ellos.
4: Viene con esta intencionalidad de instalación pública nacional. La gente termina hablando de él, lamentablemente termina hablando mal de la provincia, pero termina siendo una figura que termina siendo conocida en todo el país. Claramente él está con la intencionalidad que es ser candidato a presidente.
5: Lo que se escuchó y se vio en la televisión argentina, específicamente TN, en su informe dedicado a la actitud y a la forma de gobernar de Ricardo Quintela.
6: ¿Tiene la culpa Quintela, Adri? Para mí, no. Para mí, no. Porque cuando vos llegas la gran mayoría llegó a esos ámbitos y de esa forma como maneja, y vos le metes para adelante. Si nadie te dice nada. Es como que hoy estacionás el vehículo arriba de la vereda, mañana salís en contramano, pasa un semáforo en rojo, al día siguiente, qué sé yo, estacionás arriba de la plaza. Si nadie te dice nada, y vas a seguir avanzando con cuestiones relacionadas con la conducta personal, y chao, ¿me entendés? Entonces, acá tenés una Cámara de Diputados. Vos sabés que mientras estaba mirando el video, el informe anoche, pensaba yo de los diputados de la provincia, porque en algún momento te bajás de la 4x4, en algún momento salís del barrio privado, en algún momento tenés que ir a la fiestita de la escuela, del jardincito, del nivel primario, secundario de tus hijos, en algún momento alguien te, qué sé yo, puede insinuar, o tu hijo te puede decir, che papi, vos sabés que, o a futuro también te puede pasar, dentro de 20 años, alguien se acuerde Quintela como el peor gobernador de la provincia y te va a decir, tu hijo, tu hija, te va a decir, che papi, vos eras diputado en la época de Quintela, ¿qué hicieron ustedes? Te va a pedir rendición de cuentas. Y hoy el pueblo, la ciudadanía, el conjunto, qué sé yo, tal vez no vas a la confitería, tal vez no participás de eventos donde tenés, porque tenés esa cuestión, sos diputado, ¿no? Pero el punto así, y de acá de Chilecito hemos sabido de muchos, Adri, con el tema de, lamentablemente, los chicos han pagado los platos rotos de sus padres. Yo recuerdo alguna situación que se dio en algún establecimiento educativo con un médico que era autoridad, no recuerdo bien el caso, algunos del Tribunal de Cuentas, donde también a los chicos, o algún funcionario, concejal, los chicos en la escuela, es decir, el que su papá no es nada, es decir, es un empleado de la administración pública, tiene un comercio, la rema afuera, y llega a la casa y dice, che, ¿viste el choro sinvergüenza este que anda, que es concejal, que es secretario, que es funcionario? Y claro, los chicos escuchan eso, dicen, che, pero el compañerito mío es tal cosa, o va. Y ahí está la historia, ahí te golpea la conciencia, ahí te pega, ahí te liquidó, ¿me entendés? Ahí no sabés, claro, de pronto vos tenés una diferencia en el cumpleañito, cómo le organizás al... Y los chicos van consumiendo todo eso, pero también van procesando en su cabecita toda esa historia. Es decir, hay una diferencia entre el cumpleañito que te hacen a vos y el cumpleañito que le hacen al hijito de fulano de tal. Yo creo que en esa, Quintela le metió un parejito a Adri, hasta el día de hoy le va a seguir metiendo. No le puso nadie freno, ni siquiera los mismos políticos, porque ha sido tan... tiene una particularidad Quintela, ¿no? Tan bicho, como se dice en la calle, que a más de uno, a Rejal, por ejemplo, lo frizó, lo mandó el senador Adri, y chao, al Ariel Puy lo tiene ahí, ¿me entendés? Y a todos, es decir, La Rioja, esa cuestión del miedo y todo lo demás, los gremios, Adri, vos decís los gremios estaban la otra vez por el tema de Angelelli, andaban movilizados y todo lo demás, che, nunca se le... que también, ojo, los gremialistas tienen hijos, familia y todo lo demás, el estándar de vida, mientras tanto, está todo bien, pero a la larga, ¿no? Yo creo que ahí está la cuestión. Y la otra es la madurez cívica que podemos llegar a tener todos. Ya nos dimos cuenta de los números, ya sabemos, ya nos golpeó por la salud, ya nos golpeó los bolsillos, ya nos golpeó por todos lados. Es decir, ya no hay... Esa historia, lo vi días atrás en la entrevista que le hace Nancy Paso, ¿no? Por eso puntualizo también sobre la crítica a la doctora Inés Brizuela y Doria. Cuando tienen ciertos cuestionamientos selectivos... Y te llama la atención. Quintela plantea que sí, que la obra que nos tiene mal, nos pone mal, no. Y de pronto, es decir, la nación para con la provincia, pero también la provincia para con los municipios, para con el interior. Yo pienso por ahí, a ver, ¿qué hizo bien? ¿Qué hay de su gobierno? Porque claro, después te van a querer decir que, bueno, culpa la pandemia, pero después es culpa de Milei, y bueno, estamos como estamos, pero la memoria de los que... más o menos tenemos algo de memoria y pensamos, yo reitero, invito a que más de uno piense, es decir, no puedes opinar, yo me cuido hasta de opinar así en las conversaciones, porque he llegado a un punto, digo personalmente o particularmente, no sabes con quién estás hablando en la provincia, o en el contexto de la provincia, pero más bien, es decir, que cada uno lo vaya, y en este momento, así si tiene unos segunditos, piensen, ¿qué hizo bien este señor que es gobernador? ¿Qué hizo por la provincia o qué hizo por el bienestar? Lo que dicen en campaña, ¿viste? El bienestar de todos y que... Además los conocemos a todos, ¿no?
5: En los mensajitos, hola Adri, buenos días. ¿Qué puede hacer la oposición si los peronistas son mayoría acá? Por más proyectos que presenten, no se lo votan.
6: Es mentira eso, Adri. Es decir, también... A ver, los de la oposición que dicen que son minoría, ¿desde cuándo son minoría? ¿Y por qué está la Libertad Avanza en la provincia? ¿Por qué ocupa el lugar de oposición la Libertad Avanza en la provincia? Está bien, sí, Milei, un proyecto nacional, y eso ha significado, ¿no?, para el contexto de las provincias. Pero los radicales también, lo único que les sale bien es locro, Adri. De ahí el resto, no sé, a ver, cosas, dígame, ¿qué ¿Qué hay? Acá tenemos dos concejales radicales. ¿Sabe qué? Han asumido, Adri, ya estaban separados. A ver, entonces, ¿cuál era el proyecto de llegar a una banca de concejal? ¿Cuál era el proyecto? Entrevistamos a los dos el mismo día, Adri. Y los dos estaban ya con diferencia. Es decir, los habían elegido el 18 de noviembre del año 2023. El 1 de marzo del año 2024 ya estaban diferenciados. ¿Te acuerdas cuando los entrevistamos los dos?
5: ¿Te referís a la licenciada Mabel Molina y a Nicolás Brizuela?
6: Efectivamente, claro, los dos concejales del radicalismo. Y ahí tenés, Adri, los dos concejales de La Libertad Avanza. Giselle Carril y Ramiro Nieto Llano, con todo respeto lo digo. ¿Quiénes los conocían en el ámbito político? A un partido centenario como el radicalismo. Es decir, con mejores figuras o con una estructura partidaria y un montón de cosas. Resulta que en esas elecciones, Adri, dos radicales, dos de La Libertad Avanza, que salieron como conejos de la galera, ¿viste? Una cosa, lo digo con todo respeto, ¿no? Es decir, cuando tendrías que tener... Entonces esa historia de los radicales que vienen, que sí, que no pueden porque la oposición... si va a ser por eso, agarremos, pongamos llave, nos vamos toda la miércoles, ¿me entendés? No, ¿para qué vamos a seguir remándola o para qué vamos a seguir planteando cosas, no? Hemos tenido un radical, Adri, en la primera línea de gobierno, o en la segunda línea, pongamos segunda, ahí como ministro de defensa. Hecho histórico, Adri, es decir, que hecho... Y... Es decir, autobombo, nada más. Y después, a ver, para abajo, ¿qué hicimos? ¿Qué hicimos estructuralmente acá en el contexto del departamento? Se andaba peleando con Silvia Gaitán por los granaderos. Si los ponían acá, los ponían allá. O si los llevaban o no los llevaban, ¿me entendés? Eran unos merengues de aquellos. Falta de personalidad. Por no decir otras cosas.
5: Mañanas de radio con la información. Lo que hoy es importante conocer. 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
6: Me voy para otro lado.
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6: Cuídense como los radicales, no podemos hacer nada, ¿verdad? No podemos hacer nada.
5: 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Ah, tenemos mensajes de Rodrigo. 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
6: 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Ahí puede Bertuzzi convivir.
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6: Bueno, para los mensajitos que recibimos me dicen, hola Dani, te escuché hablar sobre la visita del Papa a la provincia de Córdoba. ¿Cuál es la empresa que va a hacer los viajes? Si me podés pasar información, les mando saludos para todos. Que tengan un lindo día. Soy Carolina en los mensajitos. 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
5: Muy bien. Hemos tenido dos mensajitos en relación al relato de esta mamá que necesita un lugar para poder tener a Renata allí. Hablábamos con Paula, dos mamás se comunicaron, así que les pasé el número, ojalá que puedan de alguna manera ayudarla, porque supongo que debe ser para ofrecerle un espacio, ¿verdad? Así ella puede estar con Renata y más tranquila con su familia, así que a las dos mamás que se comunicaron, le envié los números telefónicos, el número telefónico de Paula, y ojalá que se puedan hacer cosas bonitas en amor de esa mami y de Renata, obviamente. A las 12:38, el señor Godoy, mientras tose y tose, a ver si...
6: Nos estamos recuperando hoy lunes,
5: ¿verdad? Tan cocoro, claro. Sí, te lo pasás de joda. Perdón la audiencia, Perdón
6: calvo,
5: la audiencia.
6: El calvo tiene la culpa, perdón, la calvo audiencia. Tiene la culpa.
5: Claro.
6: Ahí lo tenés a tu amigo.
5: Si su vida es...
6: Sí.
5: farra.
6: Andar de un lado para otro lado.
5: ¿Cuál?
6: De un lado para el otro.
5: Qué vergüenza, Godó.
6: Por favor, Dios mío.
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5: Tengo mensajitos en relación a quienes están escuchando la emisora. Y dice Ariel desde Estados Unidos.
6: Sí.
5: Tana, si te vas, los Bertuzzinis te apoyamos.
6: Qué bárbaro, ¿eh?
5: Qué genio.
6: ¿Qué iban a hacer? ¿Qué iban a
5: no
6: hacer?
5: No sé, pero acá dice Rosita, yo me incluyo y voy. Y le hago unos ricos mates, jajaja. Acá está la hinchada de mamá. Está la hinchada de mamá. Así como usted tiene la hinchada de papá. Acá está la hinchada de papá, señor.
6: Qué bárbaro. Ya me estaban preguntando de Buenos Aires cuándo llega la armadora. Y le digo, no, Tini ahora está tejiendo. Le digo, pero pronto va ya para hacer su estructura, sus reuniones barriales. Ahí en la zona de Tigre. En algunos lugares, barrios, reuniones
5: Tigre,
6: barriales,
5: no,
6: claro.
5: En el Tigre no, porque está Massa.
6: No, no, pero barrio privado, Bertuzzi, ahí reuniones barriales va a hacer usted, ¿eh?
5: Bueno, empezaría por Villa Urquiza.
6: Villa Urquiza también, claro. ¿No? Algunos barrios privados también, reuniones sí, barriales, ¿no?
5: Sí, sí.
6: Claro.
5: Villa Urquiza
6: pronto
5: no.
6: Va a ir la armadora, le digo.
5: Cabildo derecho a Santa Fe.
6: Claro, claro.
5: Sí, lugares sí. Tan lindos que
6: qué
5: tiene.
6: Qué bueno, qué lindo.
5: Sí. Bueno, bueno, hablando de todo un poco,
6: sí.
5: Lo que vivimos son los astros y usted y los astros, otro bloquecito es lo que se viene y lo presentamos con quienes están compartiendo con nosotros esta mañana.
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7: Leo. El Sol y Júpiter siguen potenciando tu confianza y tus ganas de crecer. El día resulta ideal para pensar en tus próximos objetivos sin perder de vista todo lo que ya lograste. En el amor, empezá agosto apostando por aquello que más te entusiasma. Virgo. Venus en tu signo te recuerda que los pequeños gestos de cuidado tienen un efecto enorme. Dedicar unas horas a ordenar un espacio o cuidar tu cuerpo puede cambiar el ánimo por completo. En el amor, respetar tus tiempos forma parte de tus prioridades. Libra. El día favorece los encuentros, los momentos compartidos y los planes sencillos. Por la noche, el foco cambia hacia los vínculos y renueva el movimiento. En el amor, hace lugar para un encuentro que te haga bien. Escorpio, la luna en Piscis acompaña tu sensibilidad durante buena parte del día y te permite comenzar la semana con calma. Al caer la tarde, tu cuerpo empieza a necesitar acción y movimiento. En el amor, aprovecha la mañana para recargar energía.
5: Nos quedan los últimos cuatro, no ha terminado el programa, tranquila la hinchada, que viene muy bien para Libra, ¿eh?
8: Sí,
5: muy bien,
8: bien
5: para
8: Libra.
5: Muy bien para Libra. Ojo, ¿no?
8: Cuidado.
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6: Vos sabés, Adri, que se produce el corte en el suministro de energía eléctrica por un pájaro que ingresó a un transformador ahí en el barrio Las Torres. Pues sí, que ese transformador es la segunda vez que tiene el mismo inconveniente. Vos lo comentabas esta mañana, hace algunos años tuvo ese problema. Un pajarito también ingresó al transformador, produjo un cortocircuito. Hoy ocurrió lo mismo, ¿no? El tema es que hoy a las 9:50 aproximadamente, personal policial de la DUSP, a cargo del comisario inspector Mario Corso, acudió a un domicilio del barrio Las Torres tras un llamado a la línea de emergencia 911 efectuado por una familia de ese sector, la familia Carneiro, ¿no?
5: Ajá.
6: Según lo manifestado por los residentes, tras interrumpirse el suministro eléctrico en la vivienda, cerca de las 9 de la mañana, una joven de 25 años se dirigió al gabinete del medidor de luz para verificar la situación. Al abrir la caja metálica, observó en su interior un arma de fuego junto a un monedero pequeño. Al arribar al lugar, los efectivos constataron la veracidad del hecho, identificando el elemento como un arma de fuego tipo revólver, marca Ítalo, calibre 22 corto, número de serie 3163. Se dio intervención inmediata al personal de investigaciones, quienes, tras informar al magistrado de turno, realizó las pericias de rigor con testigos presenciales, procediendo al levantamiento y secuestro del arma junto a 17 cartuchos a bala del mismo calibre, los cuales quedaron a disposición de la justicia del crimen. Van a ver en la imagen cómo está la llave térmica, es decir, del interior de la vivienda, que da al interior de la vivienda. Aclaramos esto, la familia es totalmente ajena y ellos son los que llamaron al 911 ante tal situación, ¿no? Se dan con un revólver paradito, debajo de la llave térmica hay un monedero, animal print, donde estaban los cartuchos, 17 cartuchos, ¿no?, de este revólver calibre 22, que fue encontrado, reiteramos, en un medidor, en la caja, el medidor de energía en Barrio Las Torres, cuando una de las residentes de la vivienda se dirige para, se corta la luz, va a ver si no, el problema no era en las llaves térmicas, y encuentra este revólver en ese lugar, ¿no?
5: ¡Qué locura!
6: Terrible, Adri, porque uno lo analiza y sí, es complicado, ¿no?
5: Yo voy a ir a revisar, a ver, aunque la revisa siempre mi casillita de luz, a ver si encuentro un regalito.
6: Claro.
5: ¿Habrá?
6: Y te das con una sorpresa esa, ¿no?
5: Dejen dólares por las dudas, ¿no? Claro. En vez que de un revólver.
6: Te das con esa sorpresa. Bueno, tomó intervención la gente de la Dirección de Investigaciones de la Policía de la Provincia ante el llamado que realizó la familia, ¿no?, al 911, con testigos presenciales. Bueno, se tomó el arma, bueno, se encontraron, estaban los cartuchos, 17 cartuchos a bala, ¿no?, de este revólver. Coincide, ¿no? Así que, bueno, una situación bastante afligente, preocupante, sin lugar a dudas, de lo que pasó en el barrio Las Torres hoy por la mañana.
5: ¿Usted qué tiene en su casilla de luz, en su gabinetito?
6: Las llaves térmicas.
5: Usted estuvo poniendo muchas llaves térmicas este fin de semana.
6: Sí, efectivamente.
5: Nos envió la foto al grupo.
6: Sí.
5: Así como diciendo, ¡ja!, miren lo que yo hice con Calvo.
6: Claro.
5: 80 llaves térmicas tenés, viejo.
6: Y hay 1, 2, 3, 4 juegos de llave térmica.
5: ¿Con qué necesidad, Bernardo?
6: Y ahora estoy por poner paneles solares.
5: No, chau y gracias. No. Para un poco.
6: Qué bárbaro.
5: Para un poco. Para, ya está, basta.
6: El tipo va a estar, por ejemplo, en las playas de Brasil.
5: Sí.
6: Mira el pronóstico.
5: Sí.
6: Se anuncia lluvia o tormenta para esta zona a las 22 horas.
5: Sí.
6: Desde el celular corta la luz.
5: Y sí, porque si no nos tendrías locos a todos.
6: Claro.
5: Fíjense.
6: Fíjense.
5: Claro. A Dorita, a la Ro, a la Yoli, a Luca, sí, a los vecinos.
6: Aplauden ellos,
5: todos,
6: dicen.
5: Todos, los del centro
6: llego
5: vecinal.
6: Yo con una noticia.
8: Estate atento.
6: A Marisa.
5: Claro.
8: Estate atento porque hay pronósticos, yo me acuerdo. Claro.
5: ¿Te acordás? Hace años, 10 años que nos tiene a todos así. 10 años. Si yo no 11, estoy, 11 años. Si yo no estoy, fíjense, bueno, todos atentos a ver al relámpago. Claro, para salir corriendo en manada.
8: Todos mirando al cielo.
5: Todos mira, a salir en manada a apagar los
6: ¿Pero
5: equipos.
6: ¿Qué le significó eso, señora Bertuzzi? Que usted viene haciendo el...
5: reconocer.
6: Está funcionando.
5: Reconocerlo, joder. Si se corta, se corta. ¿Qué le vas a hacer?
6: Si
5: se
6: llega
5: corta.
6: El golpe de tensión con todo, Bertuzzi.
5: Se corta, se corta.
6: Ahora no, tenés 3 minutos, se modera la electricidad y arranca los equipos. El tipo sabe, Bertuzzi, el tipo se ha preparado para eso.
5: O sea, después de esto, ¿qué tendremos?
6: Las otras que andan arreglando consola y transmisión. ¿Cómo, Bertuzzi?
5: Después de este gasto, ¿qué otro más llegará a lo que sale de la diestreza? Digo, una inversión, ¿no?
6: Sí, inversiones, Bertuzzi.
5: Porque así como claro. Decir, viaje, viaje, viaje. Ok, a ver.
6: El estudio ya está pipi cucú. Le faltaría un detalle o dos.
5: ¿No? Perdón, ¿el de acá está pipi cucú?
6: No, no, el de mi casa.
5: Ah, pa. Sí, también sí. Eso es una inversión.
6: Claro, sí,
5: que
6: sí.
5: Está dentro de las cuentas de esta
6: Efectivamente,
5: empresa.
6: Efectivamente, estoy haciendo pruebas a la mañana por salirle de exteriores.
5: O sea, usted quiere transmitir...
6: Bajando con el inalambriquito aquí en la plaza, ¿me entiende?
5: Conclusión, si ergo 2 puntos. Sí. Usted quiere transmitir desde su cama.
6: Claro, puede
5: Listo.
6: Ser, ¿por qué no?
5: Desde
6: claro.
5: Ahí.
6: Con la hacer... computadorita, con la notebook. Claro. Vamos nomás,
5: Qué barbaridad. Igual, fíjese qué hay en la casillita de su casa.
6: Eso sí, las medias tienen unos...
5: A ver si...
6: ¿Por qué no decirlo?
5: A ver si encuentra...
6: En el talón, Bertuzzi, pero uno le saca pollita la costura,
5: ¿sabe qué?
6: ¿Vio? Pero
5: leía le... veía una entrevista que le hicieron al presidente, a Javier Milei. Ajá. Y cuando le preguntan, dice, yo tengo 3 trajes.
6: Sí, sí.
5: Uno negro, otro azul, y dice, cuando...
6: Y el gris.
5: Y el gris. Gris. Y no tenía, dice, tenía unas zapatillas medio gastaditas, sí. Muy gastaditas. Y Martín Menem me regaló un par, y como vio que me gustaron, me compró otro igual.
6: Claro.
5: Eso es cuando una persona está focalizada en otra cosa.
6: Claro.
5: Conozco muchas personas así como él, que la mayoría dicen, oh, qué loco, loco. Su mente está focalizada en otra cosa. Hay personas que se focalizan en las emisoras como el señor Godoy, ¿verdad? Entonces toda su mente está puesta en la radio. Su vida es la radio. Hay otras personas que focalizan en sus zapatos y tienen colecciones de zapatos. A otras personas les gusta coleccionar avioncitos y su presupuesto va a los avioncitos. Hay otras personas que le encanta el tema de maquillajes y pinturas y focalizan su vida en ello. Otras prefieren libros y no les interesa tener ni pullover nuevo, ni zapato nuevo. Su mente está en otro lado. Hay otros que quieren instrumentos musicales y no gastan otra cosa que no sean instrumentos musicales. Hoy tenemos quienes invierten todo en sistemas de tecnología o computación y ponen todo su presupuesto ahí. Y cada uno va por donde le gusta más. Que estas son las cosas también que la vida nos ha como puesto a prueba. Días atrás, con lo que pasó con el papá de Messi, lamentablemente, ya sabíamos que venía con una enfermedad complicada, todo lo que había sido la prensa y todo el llanto que Messi tenía cada vez que terminaba un partido. Eso era. Y en la reflexión que lo hacíamos con las chicas del grupo, lo que significa tener absolutamente todo, todo al alcance de tu mano. Messi, indudablemente, ha tenido en todo este tiempo no tan solo el reconocimiento de los hinchas de los argentinos, sino lo alaban e idolatran en todo el mundo. Qué difícil es en esto de que cada uno le tiene que poner a su vida lo que necesita y lo que lo hace feliz, él hubiera podido pagar el mejor médico del mundo y el mejor tratamiento del mundo para salvar la vida de su padre. Y en esta instancia es cuando uno dice, a ver, ¿dónde está lo importante? Porque indudablemente no es en el dinero, no es en la plata. Cuando uno va zarandeando la vida y diciendo, ¿y ahora qué hago? Entonces, en esto de poder ponerle el foco a lo que uno más necesita, le gusta o quiere, qué bueno es poder tener esta visión, ¿verdad?
6: Efectivamente. Quería coincidir con la primera parte, Adri, de tu comentario, ¿no? Anoche casualmente veo a Daniela Paul, que en TikTok sube justamente un análisis, una reflexión sobre los hombres o las personas que guardan todo. Escucha.
9: Pequeñas. Está casi escrito. El hombre que guarda tornillos, cables, piezas pequeñas sin saber para qué van a servir, casi siempre tienen la razón, porque para él eso todavía puede resolver algo más adelante. Ve una pieza Recuerda de dónde salió. Piensa, esto algún día puede hacerme falta. Y su cabeza funciona buscando utilidad. Prefiere guardar algo pequeño antes que tener que comprarlo cuando lo necesite. Se trata de prevenir. Y por eso aparecen cajones llenos de adaptadores, tuercas, cargadores y cosas que nadie entiende. Parece desorden, pero no. Hay memoria y lógica detrás de eso. Él sabe dónde está cada cosa y para qué podría servir. Así que antes de botar ese cable extraño, esa pieza que lleva mucho tiempo, incluso años guardada, pregunta. Hay una gran posibilidad de que eso tenga pasado y también pueda tener un buen uso, aunque todavía ni siquiera él sepa cuándo lo va a usar. Se trata de
6: bueno, respeto. Ahí estaba Daniela Pold. Estaba leyendo los comentarios, Adri, anoche leí los comentarios. Claro, más de uno dice, es decir, hay comentarios a favor y otros en contra, o algunos comentarios muy fuera de lugar también, ¿no? Eso se llama acaparador y no es una virtud. Claro, es decir,
10: o acumulador.
6: Claro, acumulador. Si cada hombre tuviera una Daniela Pold, este mundo alcanzaría su mayor apogeo. Bueno, hay comentarios de ambas partes, ¿no? Ella en realidad, al ser psicóloga, hace un planteo relacionado con el que va previniendo alguna situación a futuro, ¿no? El hecho, claro, de guardar alguna cosa después. Y hay muchas mujeres que también comentan, dice que los hijos, por ejemplo, vienen y dicen, mami, ¿tenés tal cosa? Y la madre dice, sí, toma. Cuando ella hace una reflexión, la madre dice, sería lo lógico que mi hija, que ya es grande, también tenga eso que andan pidiendo el resto, ¿no?
5: Mira, yo lo veo por las mías. Al fin de cuentas, en algún momento, algo de lo que vieron en la crianza, lo toman. Claro. Puede pasar el tiempo, pueden pasar los años, pero algo de lo que vieron y lo van tomando. Y esto también, el hecho de tener frasquito con tornillito, cosita con clavito. Y ahí va, lo voy guardando todo. Pero está genial, porque definitivamente cada uno es como es.
6: Claro.
5: ¿Y quién puede criticar al otro por lo que hace o por lo que es? No, a Lucas le encanta el tema de la música y seguramente va a tener un montón de cosas relacionadas con eso, ¿o no?
6: Hasta mi sobrino me reta, me dice, tío, no andes en el cirujeo.
5: Es que sí, la forma de ser cada uno y es genial.
11: Uno guarda cosas que justamente le da un valor y después está eso. Vos sabés que uno como hombre también dice, esto yo sé que lo voy a usar, ¿viste? Cuando llega el día, ¿no? 7 años después y dice, ¿te acordás que se rompió, no sé, la patita de este mueble? ¿Te acordás quién guardó una patita de madera por si acaso va y abre el cajón y acá está? Y sentís esa... Como que te sacaste un peso de encima. Pero sí, hay muchos que hacen eso, de ir guardando cositas porque, por si acaso, por las dudas, yo tengo.
5: Claro.
11: Es eso.
5: Hay un montón. Sí. Hay un montón. Bueno, las mamis también. Los que van guardando los restitos de lana o los papelitos, los papel glacé, las cositas, las telitas, siempre uno va guardando.
11: Los papeles para envolver,
5: claro.
11: Las bolsitas que son las más bonitas. Esto es para cuando regale algo chiquito.
5: Olvídate. Bueno, ahí está.
11: ¿O no?
5: Lo de las bolsitas es un canto a la vida que tenemos todas las mujeres. Bolsa, bolsita, la bolsita más grande,
11: la
5: más
11: bolsa
5: chiquita.
11: De las bolsas.
5: Los tuppers, ni qué decirte, la ensaladera más grande, más chiquita, más redonda, que no, que sí, en algún momento uno suelta. Y cuando suelta, pero uno no sabe en qué momento de la vida. En algún momento te llega, ¿o no?
11: Sí.
5: Pero está bien. Está siempre ahí. Y cuando no le jorobes la vida a los que conviven contigo.
11: Claro.
5: Porque también eso es, ¿no? Manteniendo un orden, porque nosotros decimos, hablando del holístico, que todo tiene que tener un lugar, que tenemos que tener determinado orden, porque así como está tu ropero, es tu vida, ¿no? Si todo está hecho un bolonque o el fondo de tu casa... Y si vamos acumulando y acumulando, no dejamos salir lo viejo para que entre lo nuevo. Pero son filosofías de vida que cada uno las va tomando en la medida que quiere y puede. Hoy, me parece que lo más importante es, en estos tiempos donde todo está cambiando de manera tan vertiginosa, es que cada uno pueda hacer lo que quiere siendo libre y siendo feliz sin molestar al otro. Porque, como diría mi abuela, cada uno es dueño de hacer de eso... Entonces, por esa línea conductiva y por esa filosofía tan hermosa que tenían nuestros antepasados, Uno también tiene que tomar de eso, ¿verdad? Usted es feliz, bueno, si es feliz, no joroba a nadie, hágalo.
6: Métale nomás directo.
5: Métale nomás.
6: ¿Sí? Diego Sandilli acaricia acuerdo con gobernadores por tarifa para destrabar zonas frías en el Senado. El jefe de gabinete aceleró contacto con las provincias este fin de semana para consensuar el envío de un nuevo proyecto de ley sobre zonas frías y se sumaría a la reunión de gobernadores este miércoles en Misiones, ¿no? Luego del revés sufrido por La Libertad Avanza en el Senado durante el tratamiento de la desguazada ley de tierras, Diego Sandilli salió a recomponer los acuerdos con los gobernadores dialoguistas. El objetivo es ahora destrabar en la Cámara Alta el tratamiento de la denominada ley de zonas frías, que recorta subsidios al gas de cara a la cumbre de mandatarios del Norte Grande, que tendrá lugar este miércoles en Misiones, en el que va a participar el jefe de gabinete, ¿no? Según señalaron a Ámbito Financiero, fuentes de al tanto de las conversaciones durante el fin de semana, el ministro del Interior, Diego Sandilli, mantuvo un diálogo permanente con los gobernadores del Norte Grande, que participarán del encuentro con el objetivo de acercar posiciones y avanzar en un proyecto consensuado. La hoja de ruta contempla dos pasos: por un lado, avanzar con la aprobación definitiva en el Senado del proyecto de zonas frías; por otro, presentar en el Congreso una iniciativa específica para las zonas cálidas, trabajada y consensuada entre las provincias y el gobierno. Es la reunión del Norte Grande. Nosotros, La Rioja, está en el Norte Chico.
5: ¿Norte Chico?
6: Por eso no vamos a la reunión.
5: No me suena. No es así.
6: Bertuzzi, por favor.
5: Pero ante esto, bueno, también el día viernes había tenido mucha repercusión lo que el doctor Juan Carlos Pagotto hizo en el Senado. Eso importante que también dijo con respecto a un homenaje que él pedía que el resto de los senadores pudieran acompañar ese momento. Eso no sucedió. Algunos lo entendieron, sí, porque sin ninguna duda, hacerle un homenaje a quien en vida aún hoy sigue desarrollando su trabajo como profesional de la medicina, indudablemente nos debe llenar de orgullo, porque además es un médico riojano. Escuchemos.
10: Voy a hacer un homenaje y voy a pedir al Senado que me acompañe en pleno a una persona que acaba de cumplir 94 años, el doctor Luis de la Fuente, integrante del equipo del doctor René Favaloro, los mejores hemodinamistas del mundo.
12: ¡Vamos!
10: Y creo que los homenajes hay que hacerlos en vida.
12: ¡Me encanta, maestro! Mira Mayán con el iPad. Mira Mayán. ¿Viste el iPad? Mira Mayán.
13: Silencio, por favor, senadora de Tulio. ¿Ya pasó?
10: Senadora de Tulio. Estoy pidiendo un homenaje para un argentino.
13: No lo desordene usted. No lo
12: desordene usted. ¡Vamos, Pagotto! ¡Vamos, Pagotto!
10: Es alguien que enaltece a la Argentina en su profesión.
12: ¿Y dónde está? Con un quirófano. Hizo mucho más este tipo que muchos de los parásitos que están ahí adentro. Te banco, de la Fuente. Pidió homenajear a un médico y se enojan, boludo. Pidió homenajear a un médico y se enojan. No, boludo, qué país de mierda. Boludo,
5: Y sí, eso es lo que decía este conocidísimo conductor de televisión, también streaming, en relación a lo que el doctor Juan Carlos Pagotto hizo en el Senado.
6: Lo llevó arriba Alejandro Fantino, Fantino a Pagotto, porque Pagotto en realidad tuvo, ¿no?, muy acertado, ¿no?, el tema de el reconocimiento al doctor Matatín de la Fuente, una eminencia con sus 94 años. Adri todavía anda en los quirófanos y todo lo que ha significado. Más cuando lo presenta, es decir, sin el ánimo de quitar mérito a una u otra, cuando dice colaborador de el doctor René Favaloro, es decir, y las escucha las otras chicharras ahí, Dios mío, no entiende nada, es decir, creen que todo es...
5: política.
6: Claro, y bien la tendida que le pegó Fantino, es decir, reconociendo a Pagotto, y la atendida para los otros, exponiendo cómo actúan. Lo mismo pasó con Pagotto cuando no sabía dónde meterse Capitanich, ¿me entendés? Y estaba haciendo gestos y caritas porque lo venían atendiendo al nivel de él, ¿me entendés? Es decir, Pagotto es superior, ¿no? Pero se le plantó a Capitanich, y eso es lo que le reclamamos a Pagotto, a La Libertad Avanza, con su gente. Son elementos pensantes, Adri, que dejan ahí en el ámbito del Senado una cosa. Pero en la calle, esto de las redes, esto que significa un streaming, eso es lo que se valora y se proyecta para el año que viene, 2027. Tienen nivel, son elementos pensantes, como decía anteriormente, y todo lo demás. Y no podés dejar que te pasen por encima en el ámbito del Congreso. ¿Pero quiénes son?
5: En los comentarios alguien debajo de algunas publicaciones decían, mirá quién habla, que nunca habla. ¿Cómo nunca va a hablar el doctor Juan Carlos Pagón?
6: Otro le sale con el tema de la venta de niños, no sé qué historia.
5: ¿Cómo no va a hablar nunca el doctor Pagón? Esto es uno de los que siempre habla. El tema es, ¿qué publicaciones están viendo ustedes a donde ven únicamente a Florencia y a Rejal? Esa es otra historia. Ahora, si solo ven lo que cada uno quiere ver y solo escuchan lo que quieren escuchar, y sí, el mundo siempre va a tener una parcialidad. Ahora, si empezamos a ver todo, como lo que lamentablemente escuchábamos en el informe nacional, este sismo de Colombia que pasó así rapidito, porque nosotros siempre nos involucramos más con lo que pasa en nuestra ciudad y obviamente en nuestra provincia. Ni qué decir el país, pero sobre todo las cosas que nos van uniendo acá, como chilesiteños. Pero sí, es terrible, tal cual me dice en un mensajito, ahora es Colombia y también se sintió el remesón en Venezuela. Sí, lo recibimos en el informe nacional, ya en dos de los informes hablan del tema, es terrible. Por eso vuelvo quizás a lo mismo que hablaba del Papa de Messi, de la plata, la medicina, lo que cada uno quiere, los tornillitos de Godoy, el tema de las llaves térmicas, porque todo tiene que ver con todo. ¿Qué presente estamos formando cada uno? Esto de, a ver, ¿hacia dónde vamos? ¿Qué queremos? Hoy estamos, mañana no sé, esto de comprar ropa y no estrenarla para un momento mejor, esto de tener un lindo camisón para cuando me enferme. Los mensajes que venimos diciendo hace años, es hoy. Hoy estamos genial, hoy nos sentimos bien, hoy estamos atentos a todo lo que va pasando por aquí y hoy nos faltan los últimos cuatro signos porque ya nos vamos.
7: Sagitario, el clima cambia notablemente a partir del atardecer. Cuando la luna ya está en Aries, se vuelve a despertar tu entusiasmo. La semana comienza con ganas de hacer, proyectar y salir al mundo. En el amor, llega el lunes con el corazón liviano. Capricornio, tus responsabilidades pueden esperar unas horas más. Permitite descansar un ratito antes de comenzar este lunes. En el amor, soltá el control por un rato. Acuario. Después de una semana intensa, este lunes te ofrece una sensación de mayor claridad. Una charla, una lectura o una idea pueden dejarte con muchas ganas de empezar un proyecto nuevo. En el amor, conserva la curiosidad bien despierta. Piscis. La luna sigue en tu signo durante casi todo el domingo y lunes y favorece la conexión con tu intuición. Cuando pase Aries, al atardecer, vas a sentir que tu ánimo cambia y aparecen las ganas de volver a la acción. En el amor, escucha lo que tu intuición te viene diciendo desde hace días.
5: Muy bien, muy bien. Entonces, hemos concluido con los astros y usted y los astros, Marmolería Chipoletti lo presentó. Señor Daniel Godoy, nos tenemos que despedir.
6: Nos tenemos que despedir, Adri, han quedado muchos temas en agenda para el día de mañana, así que bueno, vamos a estar informando al respecto.
5: Sí, señor. Lucas, querido, será hasta mañana.
11: Nos volvemos a reencontrar mañana, a partir de las 9 de la mañana.
5: Muy bien. A Grevelin le mandamos un abrazo grande, también compartió con nosotros este tiempo nuestras mañanas de radio. Quienes nos auspician, nos acompañan, divina gente, los queremos un montón, gracias de corazón, gracias amores, gracias amigos, gracias auspiciantes, y como decimos siempre, y recuerden
6: que lo malo ya pasó,
11: lo mejor está por venir,
5: y esta vida
6: merece ser vivida.
11: Hasta la tarde, hasta mañana,
5: chao
6: y gracias.
5: Gracias.

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1: ¿Cómo les va? Bienvenidos. Aquí está nuevamente Folclore.ar, iniciando su recorrido por todo el país con lo mejor de la música folclórica argentina. Siempre estamos en contacto con ustedes a través del 011 15 33 675009 y es un placer recibir pedidos desde todo el país. 011 15 33 675009. Yo me llamo Gabriel Galar y lo que les voy a presentar en el comienzo nomás del programa es a una intérprete con un apellido ilustre del folclore argentino. Si yo digo Carabajal, uno piensa inmediatamente en Santiago del Estero, piensa en la chacarera, piensa en lo más importante del folclore argentino. Roxana Carabajal, Déjame que me vaya, y desde el Puente Carretero, en vivo con la familia, haciendo esta apertura de Folclore.ar.

0: Un día como hoy.
1: Un día como hoy, 10 de agosto, pero del año 1927, nace en Santiago del Estero Hugo Díaz, músico y armoniquista. Instrumento que revalorizó con talento excepcional. Autor de Zamba Mía, El Perro, No Lo Hallo y Zamba del Ángel, entre más de 20 temas de su autoría. Muere a los 50 años. En 1942, nace en Paraná, Entre Ríos, Jorge Arístides Méndez, poeta, cantor y compositor, autor de Canción de Puerto Sánchez, Yo Soy de Paraná, Segador de la Vida, Lomadas de mi Entre Ríos y La Vida en Oro y en Verde, entre más de 50 temas registrados. En 1916 nace en Salta Fernando Portal, cantor, autor y compositor, fundador de los cantores de Quillahuasi, autor de Zamba de la Toldería, Zambita del Caminador, Pastor de Nubes, entre más de 60 temas registrados. Muere a los 60.

de amigos, preparando un examen, en soledad o acompañados, para empezar el día, de tarde o la noche, el mate está siempre presente en

representa en el mundo entero. Bueno, no solo nosotros, sur de Brasil, Uruguay, Paraguay. La costumbre de tomar mate viene de muy lejos, porque fue el pueblo guaraní el que comenzó consumiendo la yerba mate. Pero después, en el siglo XVI, los jesuitas difundieron su uso, cultivaron la yerba y además, atención con esto, inventaron la bombilla. Así que la forma de tomar mate de hoy surge de la combinación de la cultura guaraní con lo que introdujeron los jesuitas. 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

0: Maestro.
1: Paloma, Paloma.
2: Jaime Dávalos y Eduardo Falú.

0: corazón.
1: Jaime Dávalos y Eduardo Falú constituyen uno de los dúos más prolíficos de la música folclórica argentina. Ambos nacieron en Salta. Dávalos, un gran poeta, Eduardo Falú, un gran compositor y un gran guitarrista. Juntos compusieron en el Valle del Lerma la Zamba de la Candelaria, que ahora vamos a escuchar en esta versión de Leonardo Miranda.

0: Desde el norte de Santa Fe, el conjunto Iboti trayendo la música del litoral a folclore.ar con Jineteando en Tostado.
1: Doblemente mejor, doblemente emocionante, doblemente original.

0: El pájaro Chovui es todo un símbolo musical de la música paraguaya, inmortalizado por varios cantantes a lo largo de la historia de esta canción que ha dado la vuelta al mundo. En este caso escuchábamos la versión instrumental de dos grandes músicos argentinos, Juanjo Domínguez y Raúl Barbosa, de un álbum que precisamente se llama Pájaro Chovui. Hacemos una pausa y enseguida estamos de vuelta en folclore.ar.
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3: Es la hora 13:34 minutos.
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0: rosácea afecta en muchos casos la vista, produciendo irritación, ardor, lagrimeo, también infecciones recurrentes, hasta visión borrosa. 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
4: Un policía, que nadie se anima a ponerle apodo al policía, le han puesto a la esposa de apodo Dollar Blue, porque lo pasa el oficial.
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1: Ya saben que estamos en contacto a través del 011-15-33-675-009 y recibimos mensajes desde todo el país. 011-15-33-675-009. Ahora, Vale 4 y un clásico del folclore romántico, Mujer, Niña y Amiga.

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Una voz bella quien la tuviera para cantarte toda la vida, dice Atahualpa Yupanqui en Tierra Querida. ¿Qué les parece escuchar? Primero los Altamirano haciendo precisamente Tierra Querida, después los Chalchaleros con Alberto Cortés. Una voz...

0: Gracias, queridos chalchas.
1: Tierra querida, Alberto Cortés con los chalchaleros, y antes, los Altamirano, en este clásico del folclore que compuso Atahualpa Yupanqui.
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0: de padre santiagueño y madre riojana, pasaba por folclore.ar Natalia Barrio Nuevo. Vamos a chayar. Y vamos a una pausa y enseguida estamos de vuelta.
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14: Es la hora 14:11.
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folclore.ar vamos a presentar a Los Altamirano haciendo Luz de Luna. Ya saben que si se quieren comunicar con nosotros, está abierto el 011 15 33 675 009.

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1: Rinconcito tanguero de folclore.ar. Nos vamos a encontrar con la orquesta de Aníbal Troilo, como venimos haciéndolo últimamente, para escuchar, con la voz de Roberto Rufino y arreglo de Julián Plaza, un verdadero clásico, de Mariano Mores y Rodolfo Taboada, Frente al Mar.

grupo salteño Guitarreros haciendo esta samba de Pedro Favini y el Chango Nieto, dedicada a esa ciudad de la provincia de Tucumán, a Monteros. Y nos estamos despidiendo, y para despedirnos nos vamos a encontrar con un músico brasileño, pero en realidad es un músico de la frontera, entre Argentina y Brasil. Se llama Luis Carlos Borges y la canción Solo Libre. Gracias por todo, nos encontramos en cualquier momento para seguir compartiendo lo mejor del folclore.

0: musical tiene un final, nuestro programa no podía ser menos. Esto fue Folclore.ar. Nos volveremos a encontrar cuando un bombo legüero suene al compás del folclore en Folclore.ar.
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0: sur, no te lo recomiendo. Si es en mi casa, Sabrina, lo dejamos para otro día. No quiero impresionarte. No, porque no tuve mucho tiempo de ordenar. House Tour, Sabrina Carpenter.
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0: Qué lindo poder escucharlos. Parece un sinsentido, porque es lógico que uno prende la radio para escuchar el que está del otro lado. Y yo, feliz de la vida, porque a través del WhatsApp, que desde hoy tenemos acá en la radio, me doy el gustazo de escucharlos a ustedes. Y no solo eso, vamos a hacer una llamada internacional. Nos vamos a Miami. ¡Hola, Meli!
3: ¡Hola, Flavia, querida de mi corazón, amiga! Acá, desde Miami. Como te dijo el otro día, el viernes, una chica. Ahora no me acuerdo. No me conoces, pero somos amigas. Te he contado mucho de mí. Hace 4 años me fui de Córdoba, sigo en Miami, pero los escucho todos los días para que me tengan cerquita.
0: Gracias, qué hermoso. Voy a saludarlo, Lucho. ¿Cómo estás? Un gusto.
4: Hola, hola. 1, 2, 3, 1, 2, 3, probando. ¿Se escucha?
0: Sí.
4: ¿Habla todo bien?
0: Sí, fuerte y claro. Ana, ¿qué tal?
5: ¡Feliz cumple, Fla!
0: Muchas gracias.
5: Atrasado, pero bueno.
0: No,
5: sí, hoy día no lo pude porque andaba en la calle, andaba en el médico. Así que bueno, un abrazote. Soy Ana.
0: Gracias, Ana. Reitero para que lo agenden al WhatsApp de la radio: 351-519-9917. Y si no, ingresan a cadenahit.com. En el margen inferior hay un botoncito que dice participa. Apretás ahí y ahí tenés el número para agendar directamente. 13 minutos y serán las 3 de la tarde. DTMF. Bad Bunny con ustedes.

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0: grabando, todavía no me animo al audio. Siempre es lindo escucharnos. Vamos, Mirna, querida. Espero tengan una excelente semana. Saludos desde mi trabajo y saludos para mi hermana Vale, que está trabajando también. Esto es Juana la Loca con Santiago Motorizado. Poco fiestero salieron. Toda la noche otra vez.
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1: Pánico en Colombia, un terremoto de magnitud 7,4 sacudió el país y hay al menos 47 muertos. El violento sismo con epicentro en Chocó causó destrozos en Pereira, Cali y Manizales. Hay personas atrapadas entre los escombros y el presidente de la nación asumió la conducción de la emergencia. Presunto enriquecimiento, la justicia le dio 15 días a Adorni para justificar su patrimonio. El fiscal Gerardo Policita intimó al ex jefe de gabinete por inconsistencias en 20 puntos de sus bienes. El dictamen abarca a su esposa y tiene 207 páginas. Belgrano busca volver a la victoria en su visita a Banfield. El partido se disputa desde las 19 en el Florencio Sola. El Pirata acumula 2 partidos sin sumar de a 3. El Taladro también tiene 4 puntos.

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0: Buenas tardes, Majo por acá de Alma Fuerte, queriendo terminar con la jornada laboral del día lunes. También los escucho todos los días. Muchísimas gracias por la compañía.
1: Un beso, Majo, bienvenida. Datos a esta hora en la ciudad de Córdoba, 14 grados la actual, 38% la humedad, viento del noreste a 10 kilómetros en la hora. La visibilidad es óptima, el cielo ligeramente nublado, estamos como chico cojuete nuevo. Para hoy la máxima estimada es la que estamos transitando, 14. Para mañana mínima de 2, máxima de 12. Compartimos cumpleaños con Juanes. Igual, para mí, él tiene un lunes.

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1: A Hugo Walden y a Gerardo que nos están visitando llegaditos desde pocas horas desde España. Hugo, ¿cómo está?
2: Hola, buenos días, un gusto, Adri, estar aquí saludándolo y bueno, buscando los afectos en Chilecito, ¿no?
3: El turista europeo ya no quiere hoteles de 5 estrellas, eso ya está harto de verlo. Aquí tenemos naturaleza, que es lo que demanda mucho. Tenemos Camino del Inca, tenemos Talampaya, tenemos Villa Unión, tienes la zona de la Cuesta de Miranda, tienes el atractivo de esta gente, y venir aquí es un turista que gasta, que consume. Lo que hay que buscar es ese turismo que da riqueza a la ciudad, porque con riqueza en la ciudad hay transporte público después. Hay que hacer que el ciclo económico se reactive aquí y solo tenés un medio, el turismo es uno muy importante.
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2: Una insólita escena entre una joven y su expareja se volvió viral en las redes sociales y provocó... todo tipo de comentarios. El joven se presentó en la puerta de la casa de su ex y comenzó a cantarle para intentar que lo perdonara mientras ella decidió grabar el momento. A ver, figúrense la situación. Hay una persona en la vereda de tu casa con un parlante de estos portátiles y un micrófono cantándote a vos que estás en casa. En el video que rápidamente comenzó a circular en Twitter, se escucha al joven cantando desde el exterior mientras insiste en obtener una respuesta. En medio de la canción incluso llega a decirle, perdóname, dale. Sin embargo, este gesto romántico no tuvo la recepción que aparentemente esperaba. La joven se mostró molesta ante la presencia y le dejó en claro que quería que se retirara. Es como cuando te ponen un pasacalle. Perdóname. ¿Cómo quedas así como un poco expuesto? Voy a llamar a la policía, no seas denso. Se le escucha decir durante la grabación. Además, lo acusa de ser terco mientras él continúa cantando desde la puerta. La secuencia claramente no tardó en viralizarse y generó un intenso debate entre los usuarios, mientras algunos destacaron la voz de este joven que, insisto, se plantó frente a la casa de su expareja pidiendo perdón, cantando una canción con un parlante como el que arreglamos nosotros, igual. Y tomaron la situación con humor, otros cuestionaron que continuara insistiendo pese al evidente rechazo de su expareja. Bueno, Darío Ullán, el horno no está para bollos. No sé si es la canción para ese momento.

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2: Alejandro Sanz y Edén Muñoz.
3: Yo era poesía.

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1: ¿Viste cuando sos nuevo en el trabajo o vas por primera vez a la casa de tus suegros, en donde uno a veces no es lo que realmente es? Hay oyentes nuevos. Así que imagínense en ese lugar para saludar a gente que por primera vez escucha la radio.
2: Buenas tardes. Bueno, es la primera vez que escucho la radio. Muy linda radio. Ah, muy.
1: ¡Qué nervios!
2: Esta mañana lo estamos escuchando. La verdad, qué hermosa radio.
1: ¡Qué bueno! Vamos a hablar con Elisa. Elisa, ¿qué tal? Buenas tardes.
3: Hola, Flavia. Soy Elisa. Quería mandar un saludo a todos mis compañeros del 124 de Barrio Coronel Olmedo, que no ganamos el Kini, seguimos pobres, así que tenemos que seguir trabajando. Un besito.
1: Un beso. A ver, pará. Dante desde Oncativo, escuchando la radio, dice feliz cumpleaños, gracias. Fue ayer, dice tarde, ¿no? ¿Qué tarde? Tiene los nylons puestos el cumpleaños. Esto es Jet. 15:44. Hasta las 18 en la 91.9 hay horario corrido.

0: estamos todos por acá estamos, hola chicos, hola Flavia, ¿qué tal? Te habla el Pela, acá ya me queda una horita para terminar, mi labor, de tachero, qué va, qué otra, saludos, saludos, qué buenísimo, estamos cada vez un poquito más cerca.
1: El pronóstico anticipa que en octubre sale el sol.

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2: Es la hora 15:49.

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6: Este lunes, emisiones de gases y cenizas, luego del terremoto de magnitud de 7,4 que afectó al país. Cabe remarcar que se encuentra en alerta naranja desde finales del mes pasado por el riesgo de una erupción. Según el Servicio Geológico Colombiano, el Puracé presenta un incremento de su energía sísmica. River presentó a Thiago Almada de manera oficial. El mediocampista se prepara para su primera práctica y posible debut en la Sudamericana. Títulos a las 4 de la tarde en punto.
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0: grados 4 décimas. Esa es la temperatura a esta hora en Córdoba. Ella es Taylor Swift.
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0: Reitero, porque hay mucha gente que nos escribe. De hecho, conviven el

el mismo lugar. ¿Cuál es el WhatsApp? Porque veo que hay mensajitos que piden, por favor, lo repitamos. Es el 351-519-9917. Repito, 351-519-9917. Pero hay otro caminito, quizás, al menos es el que hice yo, bastante más simple. Es que pueden escribir cadenahit.com desde el celular, desde la compu. Hice eso yo. Escribí cadenahit.com y en el margen inferior de la página web hay un botoncito que dice participa. Cuando ustedes aprietan ahí, dice Mensajero Plus, canal propio de Cadena Hit y WhatsApp. Así que apretás ahí y te direcciona más rápido, más fácil sin tener que escribir a los números. Es la vagancia en persona. Pero de verdad es más simple. Reitero, cadenahit.com, en el margen inferior hay un botoncito que dice participa, ahí mismo apretás. De hecho, puede ser eso, miren. Me mandaron un audio. Yo también me estoy sumando al WhatsApp de la Hit. Listo, ahí lo envío. Listo. Así ya me queda el mensajito ahí y está agendado. Acá estoy. Ahí va. Yo también me estoy sumando al WhatsApp de la Hit. Es facilísimo. Lo recomiendo.

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Dios, que sea con muchas bendiciones, con mucha salud y felices por poder comunicarnos desde, desde este lugar. O sea, WhatsApp, le digo a mi marido recién, corto, tengo el número de Flavio. Lo tengo WhatsApp. Ay, Dios, qué hermoso, es como mandarle un mensaje a una amiga. Viste, tenés el número ahí, pum, pum, fla, WhatsApp. Ay, qué nivel.

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12: Es la hora 16:33.
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1: No te va a gustar. 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

0: When He's Gone. Beyoncé y Jay-Z, Morning Dew.
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2: Mirá qué lindas cosas que ocurren. María Amelia dice, este genio me escuchó cantar tímidamente y subió la música. No sé qué número de taxi es, pero es un genio. Y nos manda, porque le escuchó cantar, ella iba en el taxi y le subió el volumen a la radio. Abrazo grande, señor taxista. Le voy a saludar a Sandra. Es una llamada de larga distancia. Hola Sandra, ¿cómo estás?
3: Muy buenas tardes, Flavia. Acá escuchándote muy atenta. La verdad me encanta escuchar Cadena Hit. Desde que lo descubrí en el dial, son mi gran compañía. Les mando un beso muy grande. Soy Sandra de Comodoro Rivadavia.
2: ¿Qué tal?
3: Un saludito muy grande a mi hija, Mari, que está estudiando allá en Córdoba Capital. Bueno, un besito para todos los que componen Cadena Hits.
2: Un beso. Besos. Para vos. Norma.
4: Hola, Flavia. ¿Cómo estás? Soy Norma de Barrio San Vicente. La primera vez que escribo, no que escucho la radio, pero es la primera vez que mando por WhatsApp. Recién me entero que tienen WhatsApp. Felicitaciones. Qué un linda. Besito.
2: Un gustazo. Juan Pablo.
5: Hola, hola, Flavia. Estamos probando a ver cómo sale el mensajero y aparte el WhatsApp. Saludos de Rolito.
2: Un beso grande.
5: Bueno, bueno, bueno.
2: Ahí está, sí, fuerte y claro, se escuchó. Mensaje de Andrea, escuchándonos también. Saludos para mi amor, que está haciendo ahí, trabaja chofer de aplicación. Dice acá desde oftalmología, te mandamos saludos. Vale, Belén, Celeste y Carolina, escuchando la radio también, esta hora estrenando el WhatsApp. Reitero, pueden utilizarlo para entrar más fácil, cadenahit.com, margen inferior. Fíjense que hay un botoncito que dice participa desde la compu o desde el celu. Aprietan ahí y directo, arriba.

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0: de Isla de la Mayore. Muy, pero muy, pero muy buenas tardes. Y muy, pero muy, pero muy feliz cumpleaños. Espero que este añito que se suma sea colmado de cosas lindas, de cosas bellas, mucha salud, trabajo, y que sigas siempre transmitiendo esa hermosa felicidad y buena onda que haces. Bueno, por el mensajero, por acá, por todos los lados, tuber, cordobés, riojano, presente siempre, haciendo horario de corrido con vos. Besote.
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2: Pánico en Colombia, un terremoto de magnitud 7,4 sacudió el país y hay al menos 100 muertos. El violento sismo con epicentro en Chocó causó destrozos en Pereira, Cali y Manizales. Hay personas atrapadas entre los escombros y el presidente de la nación asumió la conducción de la emergencia. Inicia una fase crucial en el juicio por la muerte de Maradona, testimonios de peritos médicos. El forense Carlos Casinelli, quien realizó la autopsia de Diego Maradona, será el primero en declarar en el juicio que investiga su fallecimiento en noviembre de 2020. Julián Álvarez se reintegra al Atlético de Madrid. Mientras su futuro permanece incierto, el delantero argentino terminó sus vacaciones, cumplió con los estudios médicos y el miércoles podría mantener una reunión decisiva con Diego Simeone. Los títulos a las 5 de la tarde y 3 minutos.
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0: estamos de acá desde Oliva con mi hijo Benicio, estamos haciendo mantenimiento en el campo, nosotros vivimos en el campo, en zona rural, y bueno, te escuchamos todas las tardes. Mandamos un abrazo grande y feliz cumple.
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0: hace mucho que no los escribo, pero los escucho desde hace mucho, trabajando, dice otro de los mensajes por acá. No tengo el nombre de quién, por ahí apúntenlo en el mensajito, así saludo con nombre. En Uruguay, Tere. Mi hija vive por esos lados, en Luyaba, tras la sierra, Teresa, escuchándonos a esta hora. Y en Cruz del Eje, cosiendo ahí en la máquina, está Carmen.
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y teléfono, porque las invitaciones les van a llegar por QR. Este evento de Mex Urtiberea, que tiene música en vivo, que hay charlas y que hay algo muy particular. Son invitados sorpresa que se revelan directamente en el escenario. Tenemos una doble. ¿Quién quiere? La hit nos invita. El bonus track de hoy es con Red Hot Chili Peppers.

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0: mucho.
1: Hola, Fla querida, ¿cómo estás? Feliz cumpleaños, feliz vuelta al sol.
2: Gracias.
1: Espero que lo hayas pasado hermoso ayer y bueno, todo lo mejor para este nuevo añito de vida, que va a ser un excelente año. Me encanta saludarte por acá, soy Noé de acá de Villa Allende, sos mi gran compañía, así que bueno, te mando un beso enorme.
2: Besito. Andrea está en Pilar, dice que la radio le hace compañía mientras las nenas están en el cole. Saluda a mi amiga Moni, que debe estar...

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1: La 13. 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
7: Es la hora 18.

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2: 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Lucas Alariz operando técnicamente. Daniel Godoy en las palabras. Estamos informando en esta tarde. Informe policial desde la Dirección de Relaciones Institucionales de la Policía de la Provincia de La Rioja.
3: Muy buenos días para toda la audiencia, para todos los oyentes. Desde la Policía de la Provincia informamos un resumen de las actividades acontecidas durante el fin de semana en toda la provincia. En la ciudad capital, mediante tareas investigativas por parte del personal de las diferentes dependencias de orden público, también el personal de los diferentes departamentos que conforman la Dirección General de Investigaciones, lograron esclarecer diferentes ilícitos de los cuales obraban denuncia por parte de los damnificados en las diferentes dependencias de orden público, recuperando una gran cantidad de elementos para ser entregado nuevamente a los damnificados, y como así también se puso a disposición de la justicia a las personas que se encuentran sindicadas como supuestos autores de los diferentes hechos delictivos. Este trabajo se realizó en la ciudad capital, como así también de la misma manera en el interior de la provincia, en las diferentes unidades regionales. Lograron esclarecer una gran cantidad de hechos delictivos, poniendo a disposición de la justicia a las personas sindicadas como supuestos autores de los diferentes hechos. Esto en cuanto al trabajo de materia investigativa. Tenemos por otra parte también, en cuanto al trabajo que ha realizado el personal del departamento accidentes viales, intervinieron en diferentes siniestros, tanto en la capital riojana como en el interior de la provincia, donde varios ocupantes de los diferentes siniestros tuvieron que ser trasladados hacia los diferentes hospitales locales para recibir una mejor atención médica debido a las lesiones de consideración que presentaron algunos conductores. En la madrugada del domingo, el personal de la subcomisaría de Anguinam de la Unidad Regional Segunda, Ciudad de Chilecito, dio a conocer un siniestro vial con deceso de una persona, quien en vida fuere, de apellido Guevara, de 25 años de edad, con domicilio en Anguinam. Tenemos asentado que la persona circulaba en una motocicleta de 110 centímetros cúbicos, hilera Smash. El siniestro se había producido por ruta número 12 del distrito San Miguel. Tenemos por otra parte también, en cuanto al trabajo operativo que ha realizado el personal policial durante este fin de semana, el personal de la Dirección General de Control de Tránsito y Seguridad Vial informaron un total de 21 motocicletas que quedaron retenidas por falta o el mal uso del casco protector por parte de sus ocupantes. 20 vehículos quedaron retenidos por alcoholemias positivas por parte de los conductores. Tenemos también asentado que durante este fin de semana ingresó un total de 23 personas en carácter de detenidos en la faz contravencional como en carácter penal por cometer diferentes hechos delictivos en toda la provincia. Esto fue un resumen de la actividad policial. Durante la jornada continuaremos informando las novedades acontecidas en todo el territorio riojano. Muchísimas gracias.
2: Este es el informe policial desde la Unidad Regional Segunda de Policía.
4: Muy buenos días para todos. De acuerdo a las novedades más relevantes, comenzando con Comisaría Famatina, con fecha 7 del presente mes y año, en horas de la madrugada, el personal perteneciente a esta dependencia acudió a Ruta Nacional número 78 tras recibir un llamado a la línea de emergencias en el que se alertaba sobre un vehículo en aparente estado de abandono. Al arribar al lugar, los efectivos constataron la veracidad de lo informado al hallar al costado de la calzada una motocicleta tipo enduro, marca Brava, de 200 centímetros cúbicos de color rojo y negro, sin dominio colocado. Siguiendo con las diligencias administrativas correspondientes, el personal actuante procedió al levantamiento y posterior traslado del rodado a sede policial, donde permanece bajo resguardo preventivo. Por tal motivo, desde la institución policial se invita al propietario a presentarse a la dependencia con la documentación que acredite su legítima propiedad para proceder a su correspondiente restitución. De acuerdo al Departamento de Investigaciones, con fecha 7 de agosto del presente año, el personal perteneciente del Departamento de Investigaciones llevó a cabo una serie de diligencias judiciales en distintos puntos de esta jurisdicción, dando estricto cumplimiento a los oficios librados por el Juzgado de Instrucción en lo Criminal y Correccional número 2, a cargo del doctor Jorge Elías Jalil. De acuerdo a las medidas llevadas a cabo, en primera instancia, a horas 15:40, el personal actuante se constituyó en un inmueble ubicado en el barrio 46, vivienda de esta ciudad. En el lugar, la medida judicial arrojó resultado positivo, lográndose el secuestro de elementos de interés para la causa, un pantalón de jean tipo oversize color negro y un par de zapatillas color oscuro. Continuando con la labor investigativa, en el marco de una causa por supuesta usurpación iniciada tras una denuncia radicada por una ciudadana de apellido Chilca, los efectivos irrumpieron en un domicilio en el barrio Hipódromo de la localidad de Nonogasta. El registro domiciliario arrojó resultado positivo, procediéndose al secuestro y recupero de dos automóviles requeridos por la magistratura interviniente, siendo estos un automóvil marca Peugeot 307 y un automóvil marca Fiat Uno. Ambos rodados fueron trasladados y depositados en base del Departamento Unidad de Seguridad y Prevención Territorial para su resguardo correspondiente. Asimismo, en horas de la tarde se ejecutó una nueva orden judicial en un domicilio ubicado sobre calle Celada Dávila de esta ciudad. Dicho proceder arrojó resultado positivo, obteniéndose el recupero y secuestro de prendas de vestir vinculadas al hecho investigado. Los elementos incautados permanecen depositados en sede del Departamento de Investigaciones a disposición de la justicia, y todos los elementos y vehículos secuestrados en las distintas intervenciones quedaron formalmente puestos a disposición de la justicia. Continuando con Comisaría Distrito Sañogasta, con fecha 8 de agosto del presente año, en horas de la madrugada, el personal policial de esta dependencia registró un siniestro vial sobre Ruta Nacional número 40, a la altura del kilómetro 3828 en la zona de la Cuesta de Miranda. El hecho fue protagonizado por una motocicleta marca Corben de 110 centímetros cúbicos, conducida en la oportunidad por un ciudadano de apellido Barbosa, de 27 años de edad. Según las primeras averiguaciones, el rodado circulaba en sentido oeste a este, cuando, por razones que se tratan de establecer, el conductor perdió el control al tomar una curva, impactando contra el muro de contención y cayendo a la cinta asfáltica. Se constató que al momento del siniestro, el motociclista llevaba el casco protector colocado. Tras recibir los primeros auxilios y ser estabilizado por el personal de salud en el lugar, el ciudadano Barbosa fue trasladado en primera instancia al centro de salud del distrito Sañogasta y posteriormente derivado al hospital Eleazar Herrera Mota para la realización de estudios de mayor complejidad. Conforme al informe brindado por los facultativos médicos, presentó escoriaciones múltiples en el miembro superior e inferior derecho, quedando internado en observación. En cumplimiento de los lineamientos administrativos, se constituyó al lugar el personal perteneciente a la Unidad Segunda de Control, Tránsito y Seguridad Vial, quienes efectuaron el correspondiente test de alcoholemia, arrojando resultado positivo para el conductor. En cuanto a Comisaría Distrito Nonogasta, con fecha 8 del presente mes y año, en horas de la madrugada, el personal policial que se encontraba cubriendo servicio adicional en un evento bailable de la zona intervino ante la descompensación física de una ciudadana de 32 años de edad de apellido Marigliano. Ante la emergencia, la damnificada fue asistida en primera instancia por la doctora Luna Malebrán, quien procedió a evaluar a la femenina e inmediatamente dispuso su traslado de urgencia al nosocomio local. De acuerdo con el informe brindado por los facultativos médicos, no registraron ni se tomó conocimiento de altercados, disturbios o situaciones anómalas en el interior del local en lo que pudiera haber participado la persona afectada de manera previa a su su descompensación. Posteriormente, a horas 03:30, se constató su fallecimiento conforme al informe brindado por los facultativos médicos de guardia. Ante esta circunstancia, tomó intervención el magistrado en turno, quien dispuso la realización de la autopsia correspondiente. De la medida pericial efectuada por el médico forense, el doctor Medina determinó que la causa del deceso se debía a una deficiencia cardiovascular. En cuanto a comisaría segunda, con fecha 8 del presente mes y año, en horas de la tarde, el personal perteneciente a esta dependencia de orden público toma conocimiento por parte del personal de la Guardia de Emergencias del nosocomio local sobre el ingreso de un masculino con falta de aire a causa de una herida de arma blanca suturada. El mismo fue identificado como Cáceres, de 33 años de edad, con domicilio en Barrio Padre Esteban Inestal de esta ciudad, que manifestó haber mantenido una gresca en horas de la madrugada con un ciudadano mayor de edad de apellido Carrizo, también con mismo domicilio en el mismo barrio. En cuanto a las averiguaciones realizadas por parte del personal, se estableció que el herido concurrió en horas de la mañana a la sala de primeros auxilios del barrio Sagrada Familia, donde le realizaron los puntos de sutura. Por directivas del doctor Jorge Elías Jalil, se ordenó la inmediata detención del ciudadano Carrizo, quedando alojado en sede de alquería policial a disposición de la justicia. En cuanto a subcomisaría Anguinán, con fecha el 9 de agosto del presente año, a horas 06:15, la sala de comunicación toma conocimiento sobre un siniestro vial suscitado sobre ruta nacional provincial número 12, a metros de Samayhuasi, en el distrito San Miguel. Ante este requerimiento, se comisionó la unidad móvil de la dependencia policial, cuyos efectivos constataron la presencia sobre la calzada de una motocicleta marca Gilera modelo Smash de 110 centímetros cúbicos. A un costado del rodado se hallaba un masculino tendido sobre la vereda, carente de documentación personal a la vista. Ante la premura del caso, se hizo presente el personal de servicio de emergencias médicas a cargo de la doctora Natalia Yapur Basaní, quien examinó al masculino y constató de forma fehaciente su fallecimiento. Ante esta situación se dio inmediata intervención a las autoridades judiciales en turno, como así también al personal de la morgue judicial. Tras efectuar la requisa correspondiente, entre las prendas de la víctima se encontró su documento de identidad, logrando establecer la filiación de quien en vida fuere Enzo Rubén Guevara, de 25 años de edad. Asimismo, especialistas de la División de Accidentes Viales llevaron a cabo las tareas periciales inherentes a su especialidad y, de acuerdo a las primeras pericias labradas, se determinó que el ciudadano circulaba en sentido norte a sur cuando, por motivos que se investigan, perdió el control del rodado. Cabe señalar que en el lugar no se hallaron vestigios de la participación de otro vehículo o elemento ajeno, como así tampoco marcas de frenada o de derrape, ni la presencia del casco protector en la escena. Posteriormente, en la morgue judicial del hospital Eleazar Herrera Mota, se dio inicio al examen de la autopsia por parte del médico forense, concluyendo en el informe protocolar definitivo que la causa médica del deceso respondió a un paro cardiorrespiratorio producido por politraumatismo grave de cráneo. Concluidas las actuaciones de rigor y por orden de la magistratura actuante, se dispuso la entrega del cuerpo a sus familiares para su posterior sepultura. Por último, el Departamento de la Unidad de Seguridad y Prevención Territorial, con fecha 9 del presente mes y año, a horas 08:50, el personal policial toma conocimiento a través de la sala de comunicaciones sobre el hallazgo de un vehículo en estado de abandono en la zona de La Puntilla. Al arribar al lugar, efectivos de la brigada ciclística entrevistaron a una vecina de apellido Villafañe, quien manifestó haber localizado en la vía pública una motocicleta Corben Energy de 110 centímetros cúbicos de color rojo y negro. Efectuadas las verificaciones correspondientes, se constató que el rodado había sido sustraído durante las primeras horas de la madrugada desde un inmueble ubicado en Avenida Tambrías del Inca. En el lugar se hizo presente el personal del Departamento de Investigaciones para llevar a cabo las diligencias de rigor, quienes procedieron al traslado del vehículo a sede policial para las actuaciones legales correspondientes. En cuanto al resumen general del fin de semana, no se registraron detenidos penales, se registraron dos detenidos contravencionales demorados por el decreto 846, autos 3, motos 3, graduaciones 4 máxima, 2 mínima, motos retenidas por falta de casco protector 5, motos retenidas preventivamente 2, siniestros viales 4, Muerte por siniestro 1, lesiones grave 1, lesiones leve 1, daños materiales 1. No se registraron denuncias por violencia de género. En cuanto a los eventos desarrollados dentro del ámbito de esta unidad regional segunda, en la parte deportiva 22, religioso 1, bailable 5, detenidos alojados en sede de alcaldía policial lo hace un total de 28, penales 25 y detenidos contravencionales 3. Eso es todo en cuanto tengo que informar.
5: Comisario, con respecto al herido de arma blanca que concurrió a una a un centro de salud para que lo suturen, ¿ahí toma conocimiento la policía o en realidad toma conocimiento en horas de la tarde cuando concurre al hospital?
6: Sí, nosotros tomamos conocimiento en horas de la tarde, nos informan desde el hospital que ha ingresado una persona con herida de arma blanca, con sutura. Por eso tratamos de buscar a la enfermera que lo había atendido. Ella nos manifiesta que el muchacho Cáceres habría concurrido en horas de la mañana y le manifiesta que había salido al campo en busca de leña y había tenido un accidente y se clava un fierro ahí. Por eso ella le realiza los puntos de sutura.
5: Claro. Comisario, con respecto al accidentado en la zona de la cuesta Miranda, ¿alcoholemia positiva?
6: Sí,
5: alcoholemia. ¿Qué graduación tiene conocimiento?
6: Tenemos unos 75, 75.
5: ¿Estaría como máxima?
6: Sí, máxima.

0: alguna presencia de sustancia prohibida, demasiado alcohol dentro del boliche.
1: Bueno, las pericias realizadas, ¿no?, por la gente de la morgue, bueno, esto vamos a tener recién los resultados. Primero va a ser a la justicia. Una vez que nosotros tengamos resultados, le vamos a brindar más detalles.
2: El comisario, con respecto al accidente en San Miguel, sí, la persona que iba manejando la moto, se durmió, fue paro cardíaco cuando iba manejando. ¿Cómo es la situación de esta persona?
1: Según pericia, bueno, tratamos de establecer, ¿no?, lo sucedido en este accidente. Habría perdido el control del rodado. Y bueno, por las lesiones que tiene una vez que fue trasladado a la morgue, son lesiones graves, politraumatismo de cráneo grave. No podemos terminar nosotros, una vez que se realicen bien las pericias, vamos a tener bien detallado, ¿no?, que lo que le sucedió.
3: ¿Cómo está la capacidad de alojamiento en cuanto a detenidos, comisario? Porque nos habrá conocer 25, a 18, si no me equivoco, más 3.
1: Sí.
3: ¿Cómo está en esa...?
1: Está bien, está bien. Hay
4: 28.
1: Sí, 28 en total.
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6: Bueno, yo hace un año perdí a mi bebé. Inesperadamente, un sábado me levanto y ya la había perdido. Y de ese momento, si a mí me dan el alta, me recupero y empiezo a tratar de hablar para que mi bebé tenga su lugar. En este momento ella está en un lugar prestado, pero obviamente yo no puedo poner lo que una mamá quisiera ponerle a su hija, todo lo que una mamá quiere, ¿entiendes? A veces yo creo que hay muchas personas que no me entienden, que me dicen que yo tengo que dejarla, que descanse en paz. Pero yo creo que un hijo es la mayor alegría de una mamá. Y despertarte y saber que no está duele mucho.
7: Paula, más allá de el porqué de su fallecimiento, ¿cuánto tiempo tenía tu bebé?
6: Estaba unos días de nacer.
7: Desde ese momento vos querías tener un lugarcito en el cementerio para poder dejarla allí cuando decís esas cositas, tal cual me comentabas en los mensajes. Vos querés, ¿sí?, dejarle no tan solo florcitas, sino el hecho de poder tener un contacto más directo, dibujitos.
6: Los dibujos de su hermana, los peluches. Nosotros todos los sábados vamos en familia a verla. Es su día de cumplemes, también le regalamos lo que podamos para su cumpleaños.
7: ¿Cómo se llama tu bebé?
6: Renata.
7: Renata, bien. Sí. Entonces, este lugarcito que Renata tiene, que decías que es prestado, ¿te lo prestó, sí, alguien que tiene nichos en el cementerio, tiene un mausoleo?
6: Un mausoleo, de una familia, pero... Mi bebé, estando con su cajoncito, se rompió 5 veces y la única solución que me dieron fue poner su cajoncito dentro de otro cajón grande para un niño de 10, 15 años. Y por ende estoy ocupando el lugar de más.
7: De más del que te prestaron.
6: Claro.
7: Ellos te dijeron un lugarcito por el tamaño del féretro de tu beba, claro.
6: Sí.
7: O sea que, bueno, además del dolor de ver cómo algo tiene su lógica descomposición por el tiempo, que eso duele, sí, más aún.
6: Uf, muchísimo.
7: Porque son situaciones que uno nunca quiere vivir, pero bueno,
6: no.
7: Es lamentablemente parte de la realidad que uno tampoco quiere soportar. Pero en esto... Y lo hago, no por el morbo, sino para saber lo que sufre una mamá cuando ve, sí, que no hay un lugar para poder enterrar a su hija. Enterrar, sí, o colocar, y ya ahí dejarla. Y poder tener, sí, ahí el amor que hoy no lo puede hacer porque no la tiene viva. Entonces, en esto, ¿cuáles fueron las personas que hablaste para que te dieran ese lugarcito que vos obviamente querés pagar? No es que te den nada gratis.
6: Bueno, yo desconociendo el tema, porque yo creo que ninguna mamá se le cruza que va a perder a su bebé, fui a hablar con la directora del cementerio, lo cual ella me dice que

0: hay espacio, que no hay terreno, no hay lugar, y que tenía que hablar con Rodrigo Brizuela y Doria, la cual me cansé de buscarlo y no lo encontraba hasta que casualmente voy con mi marido a buscar pollo y me lo encuentro. Y le digo, le cuento mi situación, mi dolor, por lo que estoy pasando, y él me dice de que me prometía de que me iba a dar el terreno. Y me pasa su número, la cual desde pasó una semana yo le mandaba mensaje, lo llamaba. En un año entero yo no recibí respuesta de nada. Lo fui a buscar en la municipalidad, la cual vos apenas subís la escalera y pedís hablar con él, te cierran la puerta en la cara. Nunca te dejan ingresar a hablar con él o que lo esperé. De ahí traté de buscar a otras personas, seguir yendo al cementerio, lo cual yo entiendo totalmente a la directora del cementerio que ella trata de que haya lugar, porque no soy la única, pero tampoco le dan una solución a ella. Creo que a los 6-7 meses del fallecimiento de la bebé, sigo insistiendo en el cementerio, y daban un tiempo determinado de 6 meses para las personas que no hacían nada en este terreno, abandonado, digamos así, que son contados con la mano las personas que sí lo levantaron. Pasando ese tiempo, me dicen las personas del cementerio escuchando, mamá, parece que tu terreno ya va a salir por fin. Y esperé llamada, seguí buscando todo, y después me doy con que el terreno que yo había pedido se lo dan a otra persona. Llego a ver a mi bebé y veo que están armando el mausoleo, todo, y yo me quedo mal porque, entre comillas, pensé que era para mí. Uh-huh. Y de ahí yo no recibí ninguna otra respuesta más, no, nadie me llamó, nadie se contactó. Le volví a escribir al señor Rodrigo Brizuela y Doria, que lo único que me comentó es que arreglalo con Lorena. Uh-huh. Y yo le pasé a usted el mensaje, y la verdad que, o sea, en teoría, yo veo que mucha gente dice, él es bueno, ayuda a las personas que más lo necesitan. Yo jamás pedí nada a ningún político, nunca me acerqué a nada. Simplemente ahora para mí es algo muy importante, como usted dice, yo quiero tener el lugar, el mausoleo, para poder tener las cosas de mi bebé, las cartitas de sus hermanas. Como dice mi mamá, o sea, parece una juguetería lo que tiene, pero es mi único consuelo tonto, como todos me dicen a mí.
1: No es un consuelo tonto, Paula.
0: Pero no. Es el único consuelo que una mamá puede tener en este momento.
1: Por supuesto.
0: En cuando vos esperas y te quedas con una habitación, con ropa, con el Moisés, y llegar a casa y ver a tus otras hijas preguntando por qué tu hermanita no viene. Y hasta el día de hoy me siguen preguntando cuándo va a salir ella del hospital. A pesar que ver el cajoncito de su hermana, todo.
1: No es un consuelo tonto. Es de lo que cada ser humano se aferra cuando no queda nada. Entonces es importante, y por eso también decidimos que hoy lo puedas contar al aire. Porque si no, queda todo como tan solo mensajitos que van y vienen. Nosotros sí compartimos tu publicación, pensando que en algún momento alguien iba a responder diciendo, bueno, sí, hay un lugar. Pero así como la vida es importante, la muerte también lo es. Y forma parte de la vida. Y no pueden estar esperando hoy muchísimas familias como vos, corazón, esperando sí un lugarcito. Parecía que uno anda pidiendo por favor, y esto debería ser un trámite, porque es así, un trámite.
0: Exactamente, un trámite, porque en sí, o sea, como le decía, habían dado un tiempo de 6 meses para que armen los terrenos que están abandonados, ahí siguen. Que yo tenía que esperar que abran el nuevo lugar del terreno del cementerio, que lo iban a limpiar, iban a poner un portón, pero todo sigue en la nada.
1: ¿O sea que eso no se hizo?
0: No se hizo, y hace un año sigo esperando. Ya a mí me da ya pena ir al cementerio a preguntar, porque me dan la misma respuesta.
1: Y sí, y si ves que nada avanza en esa obra.
0: No, claro. No nada, y yo, si me está escuchando el señor intendente, yo no quiero que él me regale el terreno, no quiero que me regale nada. Yo y mi marido estamos sin trabajo, porque lamentablemente está muy difícil la situación acá en Chilecito. Pero con él somos capaces de cualquier cosa. para que mi hija tenga su lugar y pueda descansar en paz, para que nosotros podamos ir a verla, pegar los dibujos de sus hermanas, llevar sus ositos, simplemente ir a estar ahí sin tener problemas con otras personas, porque yo sé que ese lugar es prestado, yo no...
1: Por supuesto.
0: Yo no podría hacer lo que una mamá quiere.
1: Desde ya, corazón. Desde ya. Es súper entendible, Paula. Y esperaste un montón. ¿Un año hace que falleció tu bebé?
0: Un año y dos meses.
1: Un año y dos meses que falleció Renata y estamos todavía intentando que tenga su lugarcito absolutamente merecido. Y lo que decís no es tan solo por el hecho de que se te haya puesto como capricho tener
0: como
1: un lugar.
0: Capricho,
1: es
0: no.
1: Lógico, es lógico. Por eso, corazón, las autoridades saben quién sos, lo que necesitas. ¿Sí? Y espero que luego de esta charla se comuniquen directamente contigo, porque tu número lo tienen registrado, tu historia también.
0: Y varias personas lo tienen registrado de su entorno.
1: ¿Quién es
0: que
1: más?
0: Que pedir, por favor.
1: ¿Quién es más?
0: Por favor. Personas, hasta chicos que trabajan, que están ahí. Le digo, vos tenés contacto con Rodrigo, le podés avisar. Sí, yo cualquier cosa lo hago. Cualquier cosa lo hablo, mi mamá también estuvo intentando con el secretario de él, todo, pero es como le digo, Adriana, es algo que uno no se puede acercar a preguntarle o pedirle. A mí me duele un montón de que él me prometió una cara. Yo le conté mi situación. Como dice usted, no es un capricho para mí. Yo nunca en mi vida, a tres días de nacer mi hija, pensé que la iba a perder, que me iba a levantar y que mi hija ya no se movía dentro de mi vientre. Y no tener a dónde dejarla, no me pude despedir de ella porque obviamente me tenían dormida, porque lloraba, porque no entendía, porque no podía afrontarlo. No me pude despedir de ella, no pude estar en ese momento, ni siquiera recuerdo su rostro.
1: Bonita.
0: Porque yo sé que me la pusieron en mis brazos, pero yo no la recuerdo. Y lo único que hago es mirar a mis dos hijas y tratar de que me explique. Me dice, mira, Renata tenía una parte de Sofía y tenía una parte de Paulina. Era así. Y una mamá que no puede recordar a su bebé es algo que... Entonces yo no puedo dar mi vida por ella. Entonces tratar de hacer que ella pueda descansar en paz, tener su lugar. Y es difícil no ver su cajón chiquito, a tener un cajón gigante. Y no poder decir, oh hija, te quiero regalar, no sé, un oso gigante, voy a juntar porque no tengo lugar. No es mi espacio.
1: Seguro, seguro. ¿Te dijeron, te ofrecieron en algún momento un lugar en distritos, en algún cementerio que sea...?
0: No.
1: ¿Tampoco?
0: Tampoco. Yo vivo a dos cuadras, tres cuadras del cementerio de acá.
1: Claro.
0: Yo recién salí con cesárea, se me había inflamado el estómago por tanto llorar. Asimismo, mi marido me fajaba y íbamos caminando los dos, destrozados. Yo, si los que en el cementerio me conocen saben que yo no falto ni un sábado, esté lloviendo, haya sombra, hagan 40 grados de calor, los cumple mes, siempre, siempre, siempre, siempre me van a ver ahí. Todos los sábados.
1: Hay tantas familias que tienen lugares en el cementerio que ya no utilizan y hay otros que ya ni sabemos quiénes son. Porque
0: no,
1: uno va al cementerio y vas y ves tumbas caídas, derrumbadas. O sea, lugares que vaya a saber quiénes están ahí abajo.
0: Pero hay espacios también, señora Diana. Hay, y supuestamente tenían 6 meses para levantar el mausoleo.
1: Uh-huh.
0: y ahí siguen, y nadie hace nada.
1: ¿Hay muchos lugares así?
0: Sí.
1: Hace un montón que no vi al cementerio, por eso, corazón, mil disculpas, sí. Te pregunto.
0: No, sí, hay muchos lugares. Yo creo que todas las familias que como ponían en el Face, yo estoy esperando, yo también estoy esperando, que se acerquen, vean, yo sigo luchando y no estoy diciendo que pasó un año recién. Mm. y querés que te lo entregue. Yo estoy luchando todos los días por el terreno de mi hija.
1: ¿Tenés idea cuánto cuesta? ¿Te dijeron?
0: No me dijeron ni cuánto cuesta, ni absolutamente nada.
1: Qué terrible.
0: Ellos, para mí, ellos creen que me tienen que regalar. No, yo no estoy pidiendo que me regalen nada. Yo como sea, con mi familia, con mi marido, vamos a levantar, porque es el lugar para una bebé que era súper esperada. Súper esperada. Y yo no soy una mujer que puede quedarse embarazada fácilmente. Y Renata vino en un momento que yo dije, no lo puedo creer.
1: Mi vida. ¿Cuántos años tenés, Paula?
0: 33.
1: Sos re joven todavía.
0: Sí.
1: Vos sabés que hoy podés hasta los 50 y pico si querés ser mamá. Pero hay historias que
0: se... ¿Cómo reemplazaba?
1: No, mi amor, no se reemplaza. Nadie reemplaza a nadie. Pero sí esto que sirva para poder de alguna manera cerrar una historia y que quede lo más lindo que tuvo Renata, que fue este aprendizaje o este paso por aquí, y que sirva también para que a alguna autoridad se le caiga la idea de que la política también pasa por esto y que el Estado tiene que estar presente también en estas historias, porque no todo es vida, voto, casa, bolsón. Sí. También acá se tiene que estar presente, porque hay una mujer que viene hace un año y dos meses esperando que le den eso, un terrenito para enterrar a su hija. Es terrible. Paula querida.
0: Ojalá. Es muy feo y espero
1: sí, mi amor, sí.
0: Que ellos escuchen y entiendan, porque hay muchas personas que dicen, sí, está bien, pero el que no pasa y no pasa por este dolor del día a día, nunca lo van a entender lo que es perder un hijo y no tener su lugar. Es el dolor más fuerte en mi vida.
1: Sí te entendemos, corazón.
0: Solo eso.
1: Te mando un abrazo grande. Seguramente alguien va a poder entender también lo importante que es para vos y para el resto de las personas que escribieron, como decís, debajo de la publicación, la necesidad de poder tener un lugar de descanso para quien ya no está aquí. Te mandamos un abrazo grande, corazón.
0: Muchas gracias por escucharme y, como le dije, gracias por ser la única persona que escuchó y entendió mi dolor de mamá. Y espero que alguien se comunique conmigo y que me diga si es que voy a recibir el lugar para mi hija. Y realmente no voy a perder las esperanzas, voy a seguir luchando día a día para que ella tenga su lugar donde pueda descansar, llevarle sus cosas, los dibujos a su hermana.
1: Si alguien nos ofrece un lugar, le pasamos tu número telefónico, ¿sabes?
0: Dale.
1: ¿Y sabes quién te dice? Alguien diga, bueno, yo ya no tengo a nadie, estoy solo, estoy sola, y quizás pueda condolerse con esta situación. Besitos, Paula, te abrazamos
0: Muchas
1: fuerte.
0: Muchas gracias. Hasta luego.
1: Hasta siempre, mi amor.
0: Chao.
1: Las historias que tiene Chilecito que uno no puede dejar de escuchar, porque también forma parte, Paula, de esta comunidad. Estamos en Mañanas de Radio, 10:30 minutos en el país. Es un poquito de todo, lo policial, la vida, lo que te pasa, lo que nos pasa, porque si no, nos transformamos tan solo en una propaladora de música, ¿no? Y no es esa la idea de la 10:13, no nació con ese espíritu. Y seguimos andando, a 10 años de haber nacido, con este mismo propósito de escucharnos. 3825-53-1013.
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1: Como quisiera. A las 10:30 de la mañana estaba previsto.
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1: El tema de tierras en la provincia de La Rioja. Nosotros conocemos aquí muy bien lo sucedido porque la memoria también nos acompaña y hemos tenido familias y hombres llorando hace muchos años porque ya no eran dueños de sus tierras heredadas, se las sacaron. ¿Qué nos puede comentar al respecto que usted sepa de lo que sucedió en nuestra región?
3: Bueno, Adrián, nosotros tuvimos muchos hechos escandalosos, pero el que impactó con mucha presencia mediática fue la venta de Valle Hermoso, de estas 200.000 hectáreas, que las compra un personaje que no sé si seguirá viviendo en Chilecito, que era un abogado quinceañero, doble apellido, y me voy a acordar cómo era exactamente el nombre, que se encargaba este personaje junto a otros estudios jurídicos de Chilecito, con la anuencia de jueces, hacían informaciones posesorias, que es el juicio a través del cual una persona le dice a un juez que quiere el título de propiedad y acredita que vivió más de 20 años a título de dueño, que lo hizo en forma pacífica, ininterrumpida, que pagó los impuestos, que tenía la luz a su nombre. Y se consigue, como es un juicio, eso lo establece el Código Civil, para las personas que cumplen estos requisitos. Este grupo de personajes, que yo lo acredito con una comisión que creo en el año 2011, cuando era diputado, a raíz del lío este de Valle Hermoso, determinamos que había una banda que se dedicaba entre abogados y funcionarios judiciales, con la anuencia de la Secretaría de Tierra, donde estaba Puy Soria ya en esa época, ya lleva casi 30 años el Frente de Tierra, y se otorgaban títulos perfectos a personas que nunca habían poseído extensiones importantes de tierra, especialmente en zonas productivas, como por ejemplo Huanchín, como por ejemplo zonas aledañas a Famatina, y otras zonas productivas que tenían cercanía al agua o cercanía a la cordillera. Este hombre, este García Quinzaño, que ya me voy a acordar bien exactamente cómo se llama, compra por $15,600, compra estas 200.000 hectáreas en esta zona de frontera con un pueblo adentro, y le vende a un americano, a Joseph Lieberson, entre $650,000 y por $1,000,000, porque tampoco está clara la operación comercial, que obviamente le bajan el precio, porque eso salía mucho más caro.
1: Doctor, es Astur Javier García Quinzaños.
3: Ese García Quinzaños, que no sé si seguirá viviendo en Chilecito, que si me está escuchando sería muy bueno que pues salga con usted y nos cuente todas las historias de la tierra de La Rioja.
1: Sería genial.
3: Nosotros lo hicimos declarar en la comisión. Todo lo que yo estoy diciendo son instrumentos públicos, ¿no? Nosotros citamos a los pobladores y demás. Como así destituimos a dos jueces, ¿no? El juez Ramos y y hay un fiscal Nader, que fueron destituidos precisamente por estas maniobras. Y con pruebas. Lo que estoy diciendo es todo probado. Y este hombre, este García Quinzaño, le vende a este americano estas 200.000 hectáreas, y cuando viene este americano a pedir el título de propiedad, bueno, ahora pónganmelo a nombre mío esas tierras, lo denuncia a Puy Soria, porque dice que Puy Soria le pide una coima. Eso se judicializa, no sé en qué estado estará, pero eso está acreditado también en este proceso que yo estoy develando. Pero a raíz de este hecho grave, público, se sanciona la nueva ley de tierra. Esta ley de tierra que iba a ser modificada ayer en el Senado, que después se la saca el capítulo de tierra.
1: Sí.
3: ¿Cómo habrá sido el lío que a raíz de la venta esta de Valle Hermoso con un pueblo adentro, se termina sancionando esta nueva ley de tierra que ayer se pretendió modificar? Y ahí nosotros, ¿qué descubrimos? Que no solo se le habían dado 200.000 hectáreas a este hombre americano, 480.000 hectáreas a un italiano, las 20 hectáreas a Boloco, ciudadana chilena, cerca ahí de Anillaco, las 5.000 hectáreas que se les expropian a unos propietarios de Buenos Aires y le dan a Ramón Díaz, el famoso campo que después lo vuelven a expropiar, ahora hay que ver a quién se lo van a dar, todo vinculado al poder político, y saltaron nombres de afamados políticos que también se han hecho dar títulos de propiedad en estas tierras que tienen un valor superlativo en una provincia que no tiene agua y que es semiárida. Entonces, ¿qué decimos nosotros? Nos parece bárbaro que se regule cómo tiene que ser la explotación de las tierras. Nos parece bárbaro que algún extranjero pueda venir a invertir no solo apropiarse de la tierra para tenerla, sino que nos desarrolle, que nos traiga agua, que nos lleve la energía, que nos haga un camino, que nos dé puesto de trabajo, que tenga un límite esa propiedad, que no sea en la frontera, porque ya lo establece, hay un decreto del año 44, Adriana, que le impide a los extranjeros comprar propiedades a menos de 100 kilómetros de la frontera, por eso uh-huh. se cuestiona esto de Valle Hermoso,
1: claro,
3: porque este ciudadano americano compra una propiedad que está a menos de 100 kilómetros de la frontera, y eso hace a la seguridad nacional, y además tiene que intervenir el Estado Nacional y las provincias, con la actual ley, ¿eh? Uh-huh. Con la nueva ley también, porque con la nueva ley ya se prohíbe directamente a los estados extranjeros y a las empresas donde intervenga el estados extranjeros comprar tierra. Y esa es la discusión que nosotros tenemos que dar acá en La Rioja. ¿Qué ha pasado con miles de hectáreas en la provincia que han sido distribuidas, que han sido quitadas a poseedores que no tenían título, uh-huh. gente que no pudo hacer este juicio de información posesoria que yo le acabo de decir, porque no tenía plata,
1: claro,
3: no podía pagar un ingeniero agrimensor, vino una banda de pícaros que se apropió de eso y se lo terminaron adjudicando a personeros que claramente están vinculados al poder político de la provincia.
1: Sin duda, doctor, nosotros lo recordamos con Daniel más de una vez, hemos tenido en aquellos años el reclamo de tantas personas que llegaban con unos papelitos amarillos en sus manos, que era lo único que tenían, llorando porque veían cómo estaban alambrando sus campos. Un señor, que lo recuerdo muy bien, que nos consternó tanto, porque él nos decía que tenía tractores adentro de su finca y que le estaban tirando todo lo que él había hecho, porque decían que esas tierras no le correspondían. Y él las había recibido de sus abuelos, de sus padres, sus abuelos. Y ante eso, cuando nosotros conocemos a todos y nos conocen, uno no podía hacer nada más que discutir al aire y a los gritos con el entonces Ariel Puisoria, que se había comprometido un día en venir a estudios, porque teníamos 5 familias esperando respuesta, porque les estaban sacando sus tierras. No apareció ese día, apareció a las horas después en otro lugar, nunca fue a la radio donde estábamos, y era una lucha contra el poder. Ese poder que ha tenido tantas cuestiones relacionadas con las tierras, que uno no tiene más que decir esta finca y esto, una vez hemos sobrevolado el departamento Chilecito, y nos decían, esa finca es de tal, porque uno desde el cielo ve lo que hay abajo, y se sorprende, porque los dueños son siempre los mismos. Entonces, era muy importante, doctor, dialogar con usted hoy, ya que tiene una maravillosa memoria y fue detallando todo lo que pasó por aquí.
3: Mire, no solo eso, Adriana, usted sabe que yo siempre, cuando hablo, me gusta decir qué se haría. Si este gobierno se cambia, que hay que cambiarlo, no solo por la boleta de la luz, no solo por los malos sueldos, no solo porque tienen toda la familia puesta en las cajas más importantes de la provincia, no solo porque usan la SAPEN para negocios privados, hay que cambiarlo porque hay que revisar las tierras. Vio que Quintela dijo hace 2 días que fue repercusión nacional e internacional, que si llega el peronismo a apropiar todo. Mm. Nosotros vamos a revisar todo el proceso de tierra. Yo ya lo dije cuando fui candidato a la gobernación hace 2 años. Y lo reitero ahora. El gobierno que venga, que tiene que ser un gobierno de renovación absoluta, tiene que ser un gobierno que también revise las cuestiones de las tierras, cómo han sido otorgadas, porque en todas participó la Secretaría de Tierras. Porque le comento, Adriana, cuando usted quiere hacer un informe de dominio o pedir al juez que tal propiedad se registre con su nombre, mm. usted tiene que inscribir el plano de mensura. Uh-huh. Este plano de mensura, el que primero lo observa es el Estado provincial.
1: Sí.
3: Entonces el Estado provincial debió haber visto lo de Valle Hermoso, debió haber visto lo de Boloco, debió haber visto lo de Ramón Díaz, debió haber visto lo de toda esta gente que está reclamando, y haber hecho las oposiciones en tiempo y forma para que eso no se pueda registrar. Entonces ellos han sido cómplices, por no utilizar otro término, porque me cuido judicialmente, si no me van a querellar, uh-huh. Han sido cómplices de este proceso de transferencia de tierra. No han sido ajenos. Le digo más, si tierra no hubiese intervenido a favor de todos estos que se han quedado con las tierras, nunca se hubiese podido concretar la operación jurídica ni financiera, porque hubiese habido una oposición oportuna del Estado. Por eso esta ley de frontera, que dice que usted no puede, si es extranjero, comprar a menos de 100 kilómetros de la frontera, y si usted es extranjero no puede comprar más del 15% de total de las tierras que habita en un estado, eso tiene una oposición del Estado. Y acá el Estado estuvo ausente, porque el Estado, cuando digo Estado, digo los funcionarios,
1: claro,
3: porque el Estado somos todos, estos funcionarios han sido parte de esta maniobra, como fueron parte funcionarios judiciales y como fueron parte este grupo de abogados, donde también intervenían ingenieros, peritos y contadores, que han transferido parte de la riqueza de los riojanos a manos de privados vinculados al poder.
1: Escuche este mensajito. Nuestra escritura en Mayigasta salió como donación de la provincia, cuando en realidad tenemos el título de propiedad. Un día les hicieron firmar como un saneamiento a bajo costo, muchos vecinos firmaron, o sea, donaron sin saberlo, en presencia de las autoridades de tierras. Después de casi 20 años, nuestra abogada tuvo que llegar a esa escritura, no sabemos cómo, pero muchos vecinos no lo saben, que su propiedad les pertenece a la provincia. ¿Es este el mecanismo, doctor?
3: Bueno, le cuento. Nosotros desde siempre tenemos un problema no resuelto, que es la titularidad de la tierra. La gente que se fue asentando después de la conquista española y que se fueron transmitiendo derechos de padres a hijos, de abuelos a nietos, y eso nunca se materializó en un título. Eso se empezó a ordenar en la época de Guillermo Iribarren, que hubo un plan de saneamiento de tierras rurales para determinar quién era el titular de dominio. Eso todavía no ha concluido. Hay grandes extensiones de tierras en la provincia que siguen siendo habitadas por poseedores, que se llaman el derecho, gente que habita, que paga el impuesto, que cría la vaquita, que siembra, que cerca su terreno, que vive como propietario, como la gente de Valle Hermoso, pero no tiene el título de propiedad. ¿Qué han hecho estos pícaros que lo siguen haciendo? Con la excusa de que te iban a sanear los títulos, ellos podían determinar si Adriana Bertuzzi tenía 300 hectáreas y Guillermo Galván 500. Y generaban estos huecos de derecho para que Adriana Bertuzzi, de las 300, che, mire, a doña Adriana, acá le hemos hecho el plano de mensura, resulta que usted tiene 250. Y muchas veces la gente firmaba eso en aras de tener lo poco que tenía, poderlo tener con un título perfecto para poderlo transmitir a su heredero. Entonces, ¿qué hacían con esos huecos? Esos huecos después aparecían estos personeros donde se quedaban con parte de las tierras. Esa es una maniobra. La otra maniobra que hemos detectado en la comisión, creada por mi autoría, ¿cómo habrá sido el escándalo? Nosotros éramos dos opositores. Eran 34 oficialistas y dos opositores. ¿Cómo habrá sido el escándalo para que me hayan votado la creación, para que se investigue esto? Que además determinamos que cuando les llamaban a la gente para hacer el saneamiento, también descubrían qué campos no tenían poseedores, ni derechosos, que le llamamos también nosotros en jurídicamente. Los derechosos son los que tienen derecho,
4: claro,
3: el poseedor, pero no tiene el título.
4: Claro.
3: Y ahí aparecían, como por ejemplo, cerca, que todavía se está disputando, cerca de Talampaya, un campo lindero con San Juan, mitad está en San Juan, mitad está en La Rioja, donde la gente tenía derecho y donde a la gente le han hecho desaparecer parte de esa propiedad que ellos la han habitado siempre como dueño. Y eso iba quedando en un remanente. Entonces, cuando se saneaba el título, que hacían actos políticos, porque con eso ganan votos,
1: Claro.
3: Actos, te hacían agradecerles que te daban el título, también estaba el título de los amigos de ellos. Entonces te entregaban 40 títulos y 5 había amiguitos de ellos que también se habían beneficiado en ese saneamiento ya con título perfecto. Esa era la maniobra que nosotros hemos detectado, porque lo declaró la gente.
4: Uno, doctor, lo que no pudo presentarse con la carpeta archivo, que no pudo llevar la documentación y todo lo demás, fue el cacique Coronilla. Usted me entiende la ironía, por eso los campos después los terminan vendiendo o aparecen vendidos para empresas, como ocurrió en la zona de San Nicolás. Es decir, Tambería del Inca, exactamente lo mismo. Es decir, había mucho Anguinán, el Rancho El Diablo y todo lo demás.
3: Se levantó el pueblo en Aycuña.
4: Claro, sí, efectivamente.
3: Se lo han querido privatizar.
4: Claro, efectivamente. Es decir, hay lugares, como decía usted, que tienen un hueco legal, esas tierras, y que bueno, después aparecieron los dueños. Como digo, lo de San Nicolás, los campos de San Nicolás entre Chilecito y Capayán, estamos hablando de unas ruinas. Es decir, eso, por eso hacía la ironía. ¿Quién va a ir a presentar documentación en ese tiempo? Le doy un caso así en particular. En Jagüé, mi familia tenía tierras otorgadas, por ejemplo, a mi abuela. Mi abuelita cuidaba a alguna persona. Esa gente tenía un campo, iban al comisario, tenían el papelito firmado por el comisario del pueblo de Jagüé, donde decía: vino don Tomás Barrera y le asigna a doña Felisa, está Godoy Barrera, una proporción de tierras y todo lo demás, qué sé yo, con metros tanto, que mire, hacía un escrito el comisario. Ese papel lo teníamos, fuimos un montón de veces a Catastro y nos decían: bueno, ya van a salir las escrituras. Después estaban los vecinos de Jagüé en el programa de Mauro Viale, porque lo habían vendido ahí, figuró. Claro, es decir, como para darse una idea, ¿no?
3: Cuando se hace la segunda venta a un ciudadano italiano, se terminan vendiendo esos pueblos, ¿me entiendes? Como Valle Hermoso es otro problema para el otro. Acuérdense que ahí están el 70% de las reservas de agua. Y cuando me hablan, no, van a venir los extranjeros, nos van a comprar las minas. No, mire, porque también acá el kirchnerismo, por error del gobierno nacional, que explicó pésimo el tema de tierra, pésimo, cero tienen, estos pícaros del kirchnerismo, ¿qué dijeron? La soberanía no se entrega, la Argentina no se vende, las Malvinas son argentinas. ¿Qué? Quería salir armada la gente ahí, era matar a alguien si no iban a sacar la tierra. Y estos cara dura, especialmente estos cara dura que han marchado ayer, porque Puisori hizo un video con los empleos de tierra hace dos días, y ayer marchó la gente, la han obligado a marchar con Quintela, que también tiene que explicar Quintela mucho de su campo, como lo tiene que explicar Beder Herrera, mucho de su campo. Miren lo que digo, ¿no? Mañana carta documento a Guillermito Galván. Yo chocho, porque vamos a invertir la carga de la prueba. Me voy a poner a buscarle hasta el último archivo cómo han sido las transacciones de este tipo. Estos tipos han entregado la zona más rica de la provincia a los grupos económicos, porque también inventaban empresas que compraban tierra y después las terminaban transfiriendo algún testaferro o a ellos mismos. Esta zona de Huanchín que se quemó, lamentablemente que se quemaron tantas hectáreas, alberga también campos de muchos de funcionarios públicos, porque es una zona espectacular. Y me olvida, y no me quiero ir del tema, cuando dicen, no, nos van a comprar los recursos minerales. No, no te van a comprar nada, porque si este americano no gana el juicio, el Libenson este le gana a la gente de Valle Hermoso y que nos gana a los riojanos, y se quiere quedar con 200.000 hectáreas en zona de frontera, que no va a ser así, no debiera ser así, este hombre descubre, póngale, un yacimiento de cobre. ¿Qué es de Libenson? No, es de la provincia. Los recursos naturales, como el agua, como el lago, como montañas, pertenecen a la provincia. Libenson lo que tiene que hacer es decir: señora, que descubrí una veta, la tiene que denunciar al Estado provincial, y es el Estado provincial el que va a disponer de los recursos. Por eso no lo han sabido explicar la gente del oficialismo en Buenos Aires. Entonces, ¿qué pensó el chileciteño común? Che, acá van a, si ya nos han venido un montón y a comprar la tierra, ¿te imaginas si no empiezan a nos compran Laguna Brava, que no se puede vender porque además de ser una reserva natural, es una reserva provincial y además una reserva de agua? acá nos van a comprar Laguna Brava, ya Quintela le va a vender a los chinos, le va a vender todo el cobre que tenemos ahí en la cordillera, chau Andacol, chau Vinchina, chau Villacastel, pésimamente explicado. Claro. Eso no existe. La ley protege todo esto y pone en cabeza de los estados provinciales la decisión final de esto. Entonces, esto, yo creo que tenemos que hacer una discusión seria del modelo de desarrollo que queremos. ¿Cómo será que es nuestra la tierra? Que cuando se dan concesiones mineras en San Juan, en Catamarca, en Salta, en Jujuy, menos en La Rioja, porque no tenemos modelo de desarrollo minero, porque no quiere Quintela, no adhiere Rigi, no se le da la propiedad de la tierra, se le dan concesiones por 30, 40, 50 años a las empresas, pero nunca se le da la titularidad de dominio de esas tierras donde se va a hacer la explotación. Y después se rigen por las leyes locales, tienen regalías del 3%, se asocian los estados provinciales con las mineras para tener mayor recaudación, le obligan a las mineras a hacer el compre local para que usted pueda desarrollar la industria de la construcción, porque hay que hacer camino, hay que hacer tendido eléctrico, hay que llevar la comida. Mire, uno de los proyectos que se llama Los Azules en San Juan tiene 2.700 raciones de comida por día. No le alcanzó a la mitad de los que generan este trabajo de los cocinas, de los estoy olvidando, no les alcanzó a la mitad de la provincia para poder abastecer por día lo que necesita, porque tenés que montar una fábrica de alimentos arriba de la cordillera. Entonces, estas son las discusiones inteligentes que nos debemos. Todos sabemos que Puisori es un pícaro que la tiene que pagar en la justicia. Todos sabemos que parte del poder político, en especial el chilecito, se han quedado con las tierras más importantes. Pero bueno, ahora tenemos que discutir cómo desarrollamos La Rioja, porque si no nos quedamos en cuestiones que hay que hacer justicia, ya lo dije. Vamos a revisar la cuestión de tierra, pero tenemos que pensar qué vamos a hacer con lo que nos falta. Entonces, si usted quiere desarrollar Chilecito, necesita el agua. ¿De dónde la va a traer el agua? Del Famatina, que no se toca, porque Chilecito y Famatina dijo que no se toca. Claro. Entonces no se va a tocar, pero hagamos la obra de agua. Entonces, ¿qué vamos a hacer en Villa Castel y Vinchin y Guandocol, que sí quieren la minería? Desarrollemos proyectos serios, traigamos empresas que ya están demostrando en el mundo que han hecho, veamos cuánta agua van a necesitar, veamos qué van a hacer con los residuos de los químicos. Hoy se está aplicando un método que es el método Newton en Catamarca, lo está haciendo Río Tinto, un proyecto que va a invertir 4.000 millones de dólares en Catamarca, donde extrae directamente el mineral sin agua y sin cianuro.
1: Escuchaba a un funcionario nacional.
2: Creo que ya se informó. 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
2: Pánico en Colombia, un terremoto de magnitud 7.4 sacudió el país y hay al menos 100 muertos. El violento sismo con epicentro en Chocó causó destrozos en Pereira, Cali y Manizales. Hay personas atrapadas entre los escombros y el presidente de la nación asumió la conducción de la emergencia. Incendio en el Valle de Punilla, hay corte total de la ruta 38, trabajan 4 aviones hidrantes. El corte se da entre los kilómetros 92 y 94 en cercanías a Charbonnier. En deportes, Thiago Almada recorrió el Monumental y reveló su vínculo familiar con River tras firmar el contrato. El futbolista firmó con el millonario hasta 2030. Reveló un vínculo familiar que lo une al club y expresó su ilusión por cumplir un sueño. 12 grados 3 décimos la temperatura en Córdoba, a esta hora 42 el porcentaje de humedad, viento del este 15 kilómetros por hora. El cielo se encuentra parcialmente nublado. Para mañana martes la mínima pronosticada de 2 grados y la máxima de 12.
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2: Arranca la lista de la segunda hora con Caso y Perdón si no te llamé. Perdón.

0: canción que metimos, la música de Kid Laroi sonando junto a Justin Bieber. Esto se llama Stay. Con 8 minutos. 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
0: Viene una canción que me encanta, se llama La Rumbita, con un junte exquisito. FMK y Maxi Espíndola.

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0: Isabela Puerca sonando, la canción se llama Escobas.
1: Soy Lorenzo Mariani, los escucho siempre, bye.
0: Hola Lorenzo, gracias por estar ahí. Me encantan los audios, me encantan los audios que llegan. Ahora que integramos WhatsApp, para que ustedes se puedan comunicar, pueden mandar audios, 351-519-9917. 351-519-9917. Está el WhatsApp de Cadena Hit activadísimo. Si no entran por WhatsApp, lo pueden activar también desde la aplicación, desde el mensajero o en la web caderahit.com. Ahí está.
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0: Claro, acá estaba chequeando que cuando entras a la web hay un botoncito abajo a la derecha que dice participar. Y ahí tocas y elegís o el mensajero plus o WhatsApp. Ahí está. Muy bien. Llega la música junto a Tenny Ocean, Ryan Castro y esto que se llama Desahógate. 19:20. Hasta las 21. Estamos en Hitódromo.

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2: Alejandro Sanz y Edel Muñoz. Yo era.

0: canción de Coti junto con Olivia Wall, se llama Tus Errores, lo que estamos compartiendo. Información que tiene que ver con el terremoto en Colombia. River Independiente Santa Fe suspendido por el terremoto de Colombia, donde Bol ha tomado la decisión de que el encuentro correspondiente a la ida de los octavos de final de la Copa Sudamericana no se dispute el próximo miércoles en Bogotá, como estaba estipulado en principio. Así que, bueno, van surgiendo noticias minuto a minuto acerca del terremoto en Colombia. En este caso, vinculadas con el fútbol, vinculadas con el deporte.
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0: Vamos con Lady Gaga, una que levanta. Esto se llama...

0: Runway.
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0: canción de Virus, se llama Pronta Entrega. Mauri, escuchando tu programa como cada tarde, que tengas una excelente semana, me dice María. Gracias María, gracias Rafael que está en el taxi escuchando. ¿Nos mandás un beso? Me dice Roxana. Y una canción de Maná, estamos acá en el Cotillón, en Pilar. Bueno, desde Villa Allende, envía mensajes Luis. Verónica, escucho la radio hace más de 20 años. Los saludo desde Valle Hermoso, me dice. Muy bien. Muy bien, ¿cuánta gente? ¿Cuántos amigos? Desde Porteña, en Córdoba, los estoy escuchando y mandando un abrazo grande. Me dice Luis y por aquí, y me llega este mensaje. Prepárense para derretirse con este audio que dice...
1: Hola, Cadena Hit, Cadena Hit, soy Valen.
0: Hola, Valen, me encantó esa canción.
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0: hora de programa. Estamos acompañándote aquí en Quitódromo. 11 grados, 2 décimos de temperatura, 45 el porcentaje de humedad en Córdoba. ¿En qué lugar de la República Argentina estás conectado a Cadena Hit?
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0: Mauri, ¿podés repetir el número de WhatsApp de Cadena Hit? Claro que sí. 3515199917.

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0: canción de Harry Styles, se llama American Girls, lo que estamos compartiendo, estrenando el WhatsApp de Cadena Hit, siempre los escucho, son mi compañía diaria. ¿Puede ser una canción de amistades peligrosas? Me dice Liliana por acá. Bueno, dale Lili, vamos anotando. Marcelo está tomando cafecito junto a la esposa. Mandanos saludos, Marce y Pau, acompañados de tu buena onda, crack. Elena me dice, mirá Mauri, estoy haciendo pancito de avena, escuchándote, esperando la palabra posta. Elena, pasó hace como una hora la palabra posta. No, pasó hace 40 minutos la palabra posta, sí. Acá me dicen, Mauri, estamos tomando un cafecito bien calentito acompañado de una pizza de anoche para pasar el frío. ¿Está mal? No, no está tan mal.
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0: Vamos cerrando esta hora y lo que sigue le pertenece a Trueno, se llama Trunky Funky. 19:57, estamos hasta las 21, estamos acá, estamos en vivo, somos Cadena Hit, somos Hitódromo y te traemos un éxito

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2: Empezó el juicio contra Pity Álvarez por el crimen de Cristian Díaz en Villa Lugano. El Tribunal Oral 29 confirmó el comienzo del litigio, rechazando el pedido de suspensión de la defensa del músico. Se juzgará el homicidio ocurrido en julio de 2018. Contuvieron el fuego en el paraje La Manga y liberaron la mano de la Ruta 38. El corte entre los kilómetros 92 al 94, entre las localidades de Escobas y Charbonnier, permanece de mano norte a sur. Dos partidos suspendidos temporalmente por el terremoto en Colombia. Conmebol anunció que Independiente Santa Fe River, la ida que se jugaría el miércoles, y Tolima Independiente del Valle, el primer cruce que era el martes, se reprogramarán. Es la hora 20 con un minuto. 11 grados, 2 décimos la temperatura en Córdoba, 45 el porcentaje de humedad, viento del este a 12 kilómetros por hora. Para mañana martes, la mínima pronosticada de 2 grados, la máxima de 12 grados, el cielo parcialmente nublado y sin lluvias.
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0: fuimos al año 1989. Nos fuimos a buscar esta canción que es una
1: Aurea. Aurea. 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
2: Es la hora 20:09.

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junto con Ana Mena y Lola Índigo y este Patitoa. Patitoa. O Patito. 10 de agosto, arrancando en la semana. Con muchos amigos que del otro lado están mensajeando en la hit. Me gusta, Che, digan el nombre, recuerden. Ya sea por el mensajero o por el WhatsApp, si dejan un audio, que sea con nombre, claro.

0: los chicos de Ya Ensaladas. Nos escuchan en San Francisco, le mandamos un abrazo. Sonia. Hace mucho que no suena nada de Axel Mauri, ¿puede ser? Ahí se por acá. Bueno, dale. Desde Salta Capital están también por acá escuchando Cadena Hit. Con ganas de escuchar una bachata de Prince Royce y Romeo Santos. Me dice Merch por acá. Bueno, gracias, gracias por estar ahí. Haciendo el aguante. Desde Barrio San Lorenzo, escucha a María Eugenia y me dice, ¿le podés mandar un saludo, por favor, a Juanchi? ¿Cómo no?
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0: Desde Tostado, escuchando, me dice Ariel. Qué gran.

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0: es La Oreja de Van Gogh sonando con la canción que se llama El Último Vals. 20:37. Qué temazo que pusiste, Palacio. Gracias, gracias, gracias. Hay un gran equipo trabajando aquí, ¿eh? No es todo mérito de quienes hablan, no, no, no, no. Es un gran equipo el de la HIT. Y por eso estamos agradeciendo siempre a todos los que nos acompañan.
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0: Bueno, a ver, a esta hora Belgrano le gana 2-0 a Banfield con gol de Pacerini y de Licha López. Más tarde viene Unión de Santa Fe, Central Córdoba de Santiago del Estero. En los partidos que se disputan en esta jornada. Van a completar la fecha mañana Talleres y Lanús a las 21 horas. Mañana juega la T Cordobesa. 21 horas enfrentando a Lanús. Hablando de mañana, tenemos mínima de 2 grados y máxima de 12. Para el miércoles, mínima de 5 y máxima de 14. El jueves, mínima 3 y máxima de 15 grados. Uno de los lugares más fríos de la provincia de Córdoba en el día de hoy. ¿Cuál fue? ¿Viste cuando decís, che, en serio, tanto frío? Hoy llegamos a algunas localidades en las cuales nos acercamos a los 9 grados bajo cero. Para la provincia de Córdoba es como un montón, ¿no? Claro, los que se levantaron bien temprano encontraron todo congelado. Y parece que va a ser así durante los próximos días porque el frío se va a quedar. En las altas cumbres, 8,5 bajo cero. En Los Reartes y La Posta, 7,4 bajo cero hoy. En El Cóndor, 7,1 bajo cero. Hay lugares que, con el tema del frío y la nieve, también la están pasando complicada. En los pasos terrestres entre Argentina y Chile, también hay mucha gente que está ahí varada. Más de 3.000 camioneros en el Cristo Redentor. Después en los pasos de San Francisco, Pehuenche y Pino Achado también. Hay otro gran número de camioneros que no pueden pasar porque, bueno, la nieve no está permitiendo que se circule con normalidad. En Bariloche también una intensa nevada. Y sí, amigos, estamos en invierno y hay que bancarla, como sea.
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0: Es una canción que se lleva bien con este mes. Es el mes de los vientos. Y la canción se llama Viento a tu favor. Son los Caligaris, Pati Cantú, preparándonos para el domingo, para estar ahí en el Kempes, alentando.

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0: When He's Gone. Beyoncé y Jay Z, Morning Dew.
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14: Es la hora 20:54.
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0: Es la música de Pedro Sampaio junto con Emilia. La canción se llama Jet Ski. Llegando a la hora 21, ha llegado justo a tiempo para el cambio de mando de esta noche. Nuestra querida compañera Meli Uliarte, ¿cómo te va?
1: Hola, Mauricio Palacio. Hoy estamos puntuales.
0: Muy.
1: Así que esto indica que va a ser una semana correcta.
0: ¿Así?
1: Una semana correcta. Vamos a hacer las cosas bien.
0: Pero
1: el pase va a durar un minuto, como corresponde, como sí. Se debe. Chao, Mauricio.
0: ¿Ah? Me da mucho toc.
1: Chao.
0: Me da mucho toc eso de que sea todo así cuadradito. Que,
1: y aunque sea una semana lo vamos a intentar.
0: Pero pará, ¿es prolijidad o es toc?
1: Y una línea muy delgada entre prolijidad, cuasi obsesión.
0: Bueno, listo. Quedamos así entonces.
1: Ya vamos 40 segundos, ya vamos tarde.
0: No confundir prolijidad con obsesión. Eso, claro. me gustó ese facto.
1: Claro.
0: Me gustó, muy bien, listo. Bueno, cumplimos
1: vamos,
0: entonces.
1: Chao, Mauricio.
0: Me fletaron así igual. Me dijo andate. Ya pasaron 40 segundos, tenés que cerrar. Bueno, listo, nos vamos. Gracias María Fernanda Rojas Ferbalea. Gracias a la música del querido André Moya. Mi nombre es Mauri Palacio. Te dejamos con Meli, que quiere empezar horario.
1: Terminar
0: horario. La prolijidad hecha radio.
1: Nuestro director va a estar contento por esto. Bueno. No pasó nunca en todos los 200 años.